0: Gloria a Dios.
1: Gloria a Dios, gloria a Dios. Bienvenidos, bienvenidos. Un martes más bendecido en el nombre de Jesús. Un martes diferente donde gloria el Señor Jesús va a tocar a tu vida, va a tocar tu corazón en esta noche. Y empezamos este programa distinto, con una alabanza, adorando a nuestro Señor Jesucristo, porque en esta noche se van a mover las aguas se van a mover en tu vida. Así que te damos la bienvenida en este día a un programa más de Mujeres con Propósitos, en el nombre de Jesús. Estamos felices en esta noche de estar con vos, de poder entrar a tu casa, que te empieces a conectar, que puedas estar con nosotros. Bendecimos tu vida. Y bueno, vamos a bendecir en esta noche a la hermosa mesa que tenemos para la gloria del Señor. Dios te bendiga, diaconisana, a ti en esta noche.
2: Amén. Dios la bendiga a cada uno de mis hermanos que están hoy acá presentes. Dios bendiga a Fiona, que está del otro lado transmitiendo todo este programa. Y Dios bendiga a toda la amada audiencia y a los hermanos que se están conectando. Amén. Aquellos que quieren recibir palabra de salvación, palabra de edificación para su vida. Amén. Le damos la bienvenida y que sea una tarde y una noche de milagro y de palabra de Dios para que llegue a tu casa, a tu corazón, a tu vida, y que puedas recibir el mensaje que hoy viene a traerte el Señor a través de nuestras vidas.
1: Amén. Dios te bendiga, diaconisa Nati, en esta noche. En esta noche estamos muy contentos, muy felices, muy agradecidos al Señor, porque nos acompaña nuestra líder de mujeres, sierva Natalia de Rodríguez, por primera vez acá en la radio. Así que bendecimos tu vida, Nati. Estamos muy contentos de que puedas estar con nosotros en esta noche.
3: Amén. Que el Señor bendiga a cada uno de ustedes, primeramente el equipo. Que el Señor bendiga. Es la primera vez que venimos con mi esposo acá a la radio, así que estamos muy contentos. Así que bueno, una alegría. Que el Señor bendiga a todas las hermanas, mujeres del reino con propósito, a la amada audiencia y a nuestra pastora Graciela y a todas las mujeres.
1: Amén. Amén. Dios te bendiga, gracias, mucho. Dios te bendiga mucho, líder Nati. Estamos muy felices, sierva Nati, que estés acá con amén nosotros. Dios te bendiga, líder Pau, en esta noche.
4: Amén. Amén. Bendiciones para todos, para toda esta hermosa mesa hoy, ¿no? Amén. Que es una mesa musical donde vamos a poder alabar el nombre del Señor Jesús en vivo. Amén. Amén. Dios bendiga a cada oyente, que hoy puedan estar disfrutando de esta mesa, que el Señor toque tu vida, mujer, varón, que estás escuchando del otro lado, y que sea una noche gloriosa, una noche de bendición donde el Señor Jesús se mueva a través de las alabanzas, amén, y de la palabra. Amén.
1: Amén. Dios te bendiga mucho, líder Power, esta noche de bendición, de victoria. Y hoy vamos a... Hoy tenemos por primera vez en este programa un hombre. Quiero decirle eso, chicas. Es la primera vez que tenemos bendito un hombre. Bendito tú eres. Es el esposo de nuestra sierva Natalia, el salmista de nuestra iglesia, músico, salmista Adrián Rodríguez. Lo bendecimos y lo presentamos en esta noche. Que el Señor me lo bendiga.
0: Amén, amén. Bueno, le doy gracias a Dios de estar en este lugar, en esta radio. Que sea de mucha bendición todas las alabanzas que cantemos, que sean, amén, para el Señor, que sean de fortaleza para aquellos que los quieren escuchar. Amén.
1: Amén.
0: Porque,
1: amén,
0: bueno, como dice la palabra de Dios, en la alabanza, amén, está la presencia del Señor.
1: Amén.
0: Así que, bueno, los saludo con la paz del Señor y agradecido. Gloria,
1: amén,
0: a Dios.
1: Amén. Gloria a Dios. Así es como dijo el salmista Adrián. Dios se mueve en medio de la alabanza. Amén. Su, amén, poder se mueve en medio de la alabanza. Y en esta noche, donde todos venimos de una tremenda capacitación, donde estuvimos con nuestro obispo Benjamín, nuestra sierva, amén, pastora general Graciela, donde nos hablan de la palabra, donde nos predican, donde nos enseña, donde nos escudriñan, donde nosotros podemos abrir nuestros ojos, ¿para qué? Para poder hablar lo que nosotros por gracia recibimos. Y en esta noche venimos con esa bendición, en esta noche donde vamos a estar hablando de un tema que es mujer. Hay un Salvador para tu vida, y ese Salvador se llama Jesús.
0: Amén.
1: Un Salvador que puede cambiar tu vida, que puede cambiar tu circunstancia, que puede cambiar tu situación.
0: Amén.
1: Porque Él hace todo nuevo. Y en esta noche es una noche diferente, sí, porque como dijo el salmista, la alabanza hace cosas grandes, y a través de una alabanza vos podés recibir un milagro, a través de una alabanza vos te podés sanar, a través de la alabanza el Señor puede quitar tu tristeza y cambiarla en alegría. Por eso vamos a preparar nuevamente una alabanza más junto acá con la sierva Natalia, para que esta alabanza, que va a ir con unción, con gracia, con poder, va a llegar a tu alma. ¿Por qué? Porque dice que la alabanza y la palabra de Dios es medicina para nuestra alma, en el nombre de Jesús.
3: Amén, aleluya.
1: Alabamos el nombre del Señor en esta hora. Bendecimos tu nombre, bendecimos tu vida. La verdad que estamos muy contentos en esta noche.
3: Amén, amén, gloria a Dios.
0: Bueno, esta alabanza dice que el Señor llega a nuestros hogares. Amén. Amén.

0: alabanza, donde podemos sentir la presencia del Señor, donde Él se mueve en medio de la alabanza de su pueblo. A vos que estás del otro lado, quiero decirte que el Señor Jesús quiere entrar hoy en tu casa, que el Señor Jesús quiere salvar tu casa, quiere salvar tu familia, y que puedas escuchar la letra de estas alabanzas, porque es medicina para tu alma, porque Él se mueve en medio de la alabanza. Queremos bendecir a vos que estás del otro lado, a vos que estás empezando a mandar mensajes, que te estás comunicando con nosotros. También si querés pedir tenés alguna oración para pedir, estás necesitado de algo, quiero decirte que hoy es la noche que el Señor preparó para tu vida. Hoy es una noche diferente. Hoy es una noche donde el Señor va a obrar en tu vida y en nuestras vidas que estamos de este lado. Porque quiero decirte que en medio de la alabanza nosotros sentimos en este lugar el Espíritu Santo cómo se mueve. Porque todo lo hacemos para Él y Él se mueve. Y esto que se está cantando en este lugar va a llegar a tu vida, va a llegar a tu corazón. Y deja que entre a tu casa. Abrile las puertas de tu casa al Señor, porque el Señor en esta noche quiere darte amor, quiere abrazarte a través de estas alabanzas. Por eso recibilas, y cuando las estés escuchando ahí en tu casa, si quizás querés llorar, llorá, porque es Dios que te está tocando. Si tenés alguna dolencia, poné tu mano sobre esa dolencia, porque el Señor en esta hora va a traer sanidad. Porque venimos en el nombre de Jesús de Nazaret en esta noche a decirte que toda tristeza que está en tu vida, en tu corazón, en esta noche se va a ir. En esta noche el Señor te va a hacer libre. En esta noche el Señor va a traer sanidad. En esta noche el Señor va a traer paz. Porque quizás que estás del otro lado, vos no tenés paz para estar, no tenés paz para dormir, pero hoy viene la paz de Cristo. Amén.
1: Amén.
0: Y hermana, a ti.
1: Amén. Dios, la paz del Señor que sobrepasa todo, ¿no? Amén. La paz que uno recibe cuando entra a Cristo es algo que no se puede explicar. Que sería bueno que lo puedas experimentar. Amén. Que estás del otro lado, que puedas llegar, si no conoces todavía esa paz en la vida del ser humano.
2: Amén.
1: Yo te presento a Cristo, que Cristo te va a dar la paz.
3: Amén.
1: Amén. Y hay una palabra que si puedo compartir.
0: Amén.
1: ¿No? Justamente sobre la mujer samaritana, ¿no? Esa mujer que fue a buscar agua a un pozo.
3: Amén.
1: Y ahí se encontró con Jesús.
2: Amén.
1: Quizás hoy estás buscando esa agua o estás buscando ese refrigerio que necesitas para tu vida, esa paz, ¿no? Así como la mujer samaritana se acercó a ese pozo y buscó el agua y se encontró con Jesús, te voy a invitar a que puedas llegar a la iglesia, que puedas conocer a Jesús, que puedas recibirlo, así como esa samaritana recibió esa agua. Y Jesús le dijo, si bebías esta agua, ¿sabrías a quién le estás pidiendo agua? ¿Quién te está pidiendo agua?
2: Amén.
1: Es el Maestro el que hoy te está diciendo, vení, toma esa agua. Vení,
2: amén,
1: toma esa agua, porque el Señor tiene esa paz para tu vida.
3: Amén.
1: Vení y probá quién es el Espíritu Santo, quién es el
3: Gloria
1: Señor. Es Jesús de Nazaret, ¿sí? Y en la palabra de San Juan,
3: amén,
1: en San Juan 4:42, dice, en el nombre de Jesús, y decían a la mujer, ya no creemos solamente por tu dicho, porque nosotros mismos hemos oído y sabemos que verdaderamente este es el Salvador del mundo, el Cristo. ¿Sí? La mujer samaritana,
3: amén,
1: entendió quién era Jesús, tomó de esa agua, bebió de esa agua, y Jesús la mandó a decirle a todos que bebieran de esa agua.
3: Amén.
1: A todo el mundo, a todo el pueblo de los samaritanos, porque Jesús no se juntaba, decía que los judíos y los samaritanos no se juntaban entre sí, pero Jesús sí. Jesús quiere entrar, no importa lo que seas, no importa si sos un pecador, si estás perdido en cualquier adicción o estás perdido en cualquier idolatría, lo que sea, porque
3: amén,
1: Jesús tiene piedad. Jesús quiere acercarse a vos y quiere,
3: amén,
1: cambiar tu vida, así como cambió a esa samaritana. Se acercó a esa samaritana sin importar lo que todos decían. Se acercó a esa samaritana y le dijo, toma esta agua, y si tomas de esta agua, nunca más tendrás sed. Hoy te presento a Jesús, y toma de esta agua, toma de Jesús, que
2: amén,
1: nunca más tendrás sed. Tendrás esa paz que necesitas. Sí, pero
2: amén,
1: dice que esta samaritana fue, hizo lo que Jesús le dijo, fue y entregó esa palabra, como hoy estamos acá,
3: amén,
1: con mis hermanos, haciendo lo que Dios nos mandó, a entregarte esta palabra,
2: amén,
1: a entregarte quién es Jesús, para que vos puedas comprender, puedas llegar y tomes de esa misma agua, amén. Entonces dice que la palabra, que esta mujer, cuando fue a entregar la palabra, ya dijeron los demás que escucharon, y recibieron el mensaje que esta mujer llevó de quién era Jesús, los milagros que hacía Jesús.
2: Amén.
1: Entonces, los que escucharon creyeron y dijeron, ya no por lo que hemos escuchado, sino porque nosotros mismos lo hemos visto y lo hemos palpado. Entonces, lo mismo quiere hacer con vos, que puedas ver y que puedas palpar lo que es Jesús. Amén. Que esa agua llegue a tu vida en esta tarde. Amén.
0: Amén, amén. Tremendo. Porque hay un Salvador y ese Salvador es Jesús.
1: Amén.
0: Que te da esa agua de vida, que hace cambiar, que limpia tus pecados, que transforma tu vida, que transforma toda situación, que transforma en los pensamientos, ¿no, sierva Natalia?
3: Amén. Así es, hay un Salvador. Yo quería compartirle solamente una palabrita.
0: Amén.
3: Que dice en el nombre de Jesús en San Mateo 1:21.
0: Amén.
3: Y de lo que estamos hablando, y
0: Amén.
3: Dice en el nombre de Jesús, y dará a luz un hijo, y llamará su nombre Jesús, porque él salvará a su pueblo de sus pecados.
0: Amén.
3: Así que bueno, quería compartir esa palabra. Qué con lo que estábamos hablando. Amén.
0: Amén. Y qué
3: Gloria
0: tremenda palabra, ¿no?
3: Amén.
0: Porque él que nos dice que este nombre que van a ser, que dice, y dará a luz un hijo y llamará su nombre Jesús.
3: Amén.
0: Ese nombre es el que nosotros queremos presentar en, esa no, en esta noche.
3: Gloria
0: el nombre de Jesús de Nazaret. Y no es cualquier nombre. Es un nombre que puede cambiar tu vida. Su vida Él la dio por ti y por mí.
3: Gloria
0: y en esta noche el Señor quiere salvarte, traer restauración a tu vida.
3: Amén.
0: Traer salvación.
3: Amén.
0: Llevarte tu carga, llevarte tu cansancio, llevarte tus lágrimas, porque su palabra te dice que vengamos a Él todo lo que estamos cargados y trabajados. ¿Por qué? Porque Él nos va a hacer descansar. Porque cuando conocemos al Salvador y ese Salvador entra en nuestra vida, líder, para ahora todo cambia.
2: Amén. Todo cambia porque, como estamos escuchando, no estamos muy gozosos, tenemos muchas cosas para decir de nuestro Señor.
3: Aleluya.
2: Y cuando Él llega a nuestras vidas, todo cambia, ¿no?
3: Amén.
2: Puedes estar pasando una situación oscura donde no pareciera que no hay solución, donde no hay salvación, donde no ves el camino, pero si lo dejas entrar a Jesús, el Señor cambia la atmósfera, que ya lo venimos hablando en estos programas. Cuando le das lugar al Señor en tu vida, cambia todo. Él es la luz, ¿no? Dice la palabra de Dios en Juan 8:12, que Él es la luz del mundo. Amén.
3: Amén.
2: Dice que si estamos en Él, nunca más estaremos en tinieblas. Entonces, si estás pasando una situación triste, angustiado, donde pensás que ya todo terminó, que no hay solución para tu problema, que estás pasando alguna enfermedad o algún problema que puede ser laboral, sentimental, económico, hoy en día son muchos los problemas, muchas las causas que nos agobian y eso nos lleva a una oscuridad total, pero quiero decirte en el nombre de Jesús que le creas al Señor, que Él es la luz de este mundo y que vamos a seguir alumbrando en el nombre de Jesús, y si vos querés tener esa luz, simplemente lo tenés que conocer y aceptar en tu corazón.
3: Amén. Amén. Gloria a Dios.
0: Amén. Así es, así es. ¿Cuántos están de acuerdo con esa palabra,
3: Amén.
0: No?
3: Amén.
0: ¿Cuántos están
3: Gloria
0: de acuerdo con esa palabra?
2: Amén.
0: Es lo que se viene predicando en el ministerio, es lo que nuestro obispo, nuestra pastora nos dicen, nos enseñan a través de su palabra. Y bueno, en esta noche, la verdad que estamos felices y contentos, no nos vamos a salir de este tema, de que hay un Salvador para
3: Amén.
0: Nuestras
3: Amén.
0: Vidas.
3: Gloria a Dios.
0: Vamos a hacer compartida del salmista Adrián también, hay un Salvador para nuestras vidas, porque
4: Amén.
0: Cristo está a las puertas.
4: Amén, así es, hay un Salvador para nuestras vidas, como dice el Salmo, alzaré mis ojos a los montes, ¿de dónde vendrá mi socorro?
3: Amén.
4: Mi socorro viene de Jehová, que hizo
3: Amén.
4: Los cielos y la tierra.
3: Amén.
4: Para él no hay nada imposible, yo lo puedo dar como testigo,
3: Amén.
4: Testigo fiel, en un momento de mi vida cuando parecía que todo se terminaba,
3: Amén.
4: Pasé un proceso muy duro, que mi vida ya no tenía sentido, y yo creo que cada oyente tiene su problema,
3: Amén.
4: Está pasando y atravesando en este país tantas necesidades que estamos pasando, ¿no es cierto? Tantas madres solteras, tantos padres también que están sufriendo por sus hijos y las madres también. Y bueno, yo le doy gracias a Dios porque cuando parecía que mi vida ya no tenía sentido, como dice ese salmo, ¿no? Alcé mis ojos a los montes y le clamé al Señor y bueno, el Señor vino en mi socorro y bueno, te animo en esta noche también que haga lo mismo. Cuando parecía que ya no tenía, como dije recién, más sentido mi vida, que yo creo que también mi esposa acá presente, Nati, ella también estaba pasando un proceso muy duro, la vida era muy difícil para ella, así como
3: Amén.
4: También para mí. Y bueno, el Señor tenía un plan para nosotros dos.
3: Amén.
4: Y yo creo que mucha gente también está pasando, como dije recién, esa necesidad, está triste, está solo.
3: Amén.
4: Y yo quiero dar esto también, decir que en Dios podemos tener una esperanza viva.
0: Amén.
4: La salvación, que es más importante, ¿no?
0: Sí.
4: Y bueno, yo estuve orando mucho, mi tía también, en ese proceso.
0: Amén.
4: Para que yo consiga a alguien.
0: Amén. Gloria a Dios.
4: Para poder formar una familia.
0: Amén.
4: Y yo creo que Nati también estaba soñando. Amén. Y pidiendo también por un... Amén. Príncipe azul. Bueno, el príncipe azul acá está.
0: Amén.
4: La verdad, le doy gracias a Dios porque... Amén. Él nos unió.
0: Amén.
4: Y ensamblamos, hicimos una familia.
0: Amén.
4: Y bueno, les quiero animar a eso, que no está todo perdido.
0: Amén. Gloria
4: a Dios. Así que bueno, Cristo viene pronto.
0: Sí, Señor.
4: Y hay que seguir estando en su presencia.
0: Amén. Amén. Amén. Qué tremendo testimonio para vos que estás del otro lado.
3: Amén.
0: Para que quizás pensás que no tenés esperanza, quizás... Amén. Como están contando ellos, tu vida se terminó. Pensaste que ya no tenías más futuro, que no hay más felicidad.
3: Amén.
0: Que no ibas a poder volver a empezar.
3: Amén.
0: Pero en Jesús todo es diferente.
3: Amén.
0: Cuando uno viene, cuando uno le abre el corazón a Jesús y como dice, alza sus ojos a los montes, de donde viene el socorro...
3: Amén.
0: De todo hijo...
3: Sí,
0: de Dios,
3: Señor.
0: Todas...
3: Aleluya.
0: Las cosas cambian. Y en...
3: Amén.
0: Esta noche que podemos ver nosotros el testimonio y lo que hace...
3: Amén.
0: Dios.
3: Gloria a Dios.
0: Cómo el Señor transformó y cómo Dios unió dos...
3: Amén.
0: Vidas para su propósito.
3: Amén.
0: ¿No?
2: Amén.
0: Porque cómo están felices, gracias...
3: Amén.
0: A Dios,
3: estamos
0: con
3: felices.
0: Propósito en el...
3: Sí.
0: Señor.
3: Gracias a Dios estamos felices, con propósito, con anhelos, con proyectos con cumplir, con nuestra familia, con nuestros hijos, porque ya tiene hijos, así que estamos muy felices y los animamos también, que el Señor puede cambiar la situación.
0: Amén.
3: Como cambió la mía, cambió la de Él, y hoy podemos decir que somos una familia que adoramos a Dios, que vamos juntos a la iglesia, y es una bendición.
0: Amén. Amén.
3: Así que bueno,
0: amén. A buen líder, Nati, y a esas mujeres que te están escuchando del otro lado.
3: Amén.
0: ¿Qué le decís? Que
3: la...
0: todo se puede.
3: Sí. Las animo que todo se puede, que hay oportunidad, que el Señor te da eso para enamorarte, para volver a formar tu familia, que el Señor te ama y te va a dar un buen compañero.
0: Amén.
3: Unos hijos, y que hay que seguir por más porque el Señor tiene todo bajo control.
2: Amén.
0: Tremendo, es...
2: Amén.
0: Verdad, chicas.
2: Amén.
0: Es cierto.
2: Amén.
0: La verdad que, bueno, es una noche hermosa, bendecida.
2: Amén.
0: Donde...
2: Amén.
0: Queremos que recibas esta palabra, porque para alguien que está del otro lado es esta palabra.
3: Amén.
0: Porque venimos acá con ese propósito, mujeres con propósito.
3: Amén.
0: Mujeres que quieren marcar la diferencia y que quieren que la palabra de Dios entre a tu vida, entre a tu casa. Y qué mejor testimonio vivo que es lo que vos mismo podés ver en esta noche y escuchar.
3: Gloria...
0: Que esto, todo esto lo hace Dios. Y así...
3: Amén.
0: Como lo hizo con ellos, lo puede hacer con vos.
3: Amén.
0: Entonces,
3: Amén.
0: Este Salvador...
3: Amén.
0: Que quiere entrar en tu casa, que quiere entrar en tu vida, solamente te pide que le des permiso. Él no te pide...
3: Amén.
0: Nada.
3: Aleluya.
0: Solo...
3: Amén.
0: Te pide que le puedas abrir el corazón en esta...
3: Amén.
0: Noche.
3: Amén.
0: Y que...
3: Gloria.
0: Le puedas creer.
2: Amén.
0: ¿Qué le parece si cantamos...
2: Tremendo.
0: Otra alabanza, adoración?
2: Amén.
0: Sí, los vamos a acompañar. Les vamos a acompañar.
2: Amén.
0: Estamos...
2: Amén.
0: Contentos.
3: Amén.
2: Aleluya. Nos gozamos.
4: Gracias. Aunque pase el tiempo.
0: Amén.
3: Sí, Señor Jesús.
4: El Señor cumple sus promesas. Amén.
2: Amén.

0: Aleluya.
1: Señor, así es. El Señor tiene el control de toda situación en esta noche.
0: Amén.
1: El Señor
0: Gloria
1: tiene el control de tu vida. El Señor está preparando todo. Porque, amén, ¿sabes una cosa que se me viene a la mente? Que Él Gloria te quiere llamar con cuerdas de amor.
0: Amén.
1: El Señor en esta noche quiere llamarte con cuerdas de amor. Amén. Él te quiere traer. Él Gloria quiere que vos recibas la palabra. Amén. Él quiere que vos descanses en, tus, en sus brazos. Amén. Que recibas la paz que te trae cada una de estas alabanzas. Porque el amor del Señor es quien nos sostiene.
0: Amén.
1: El amor del Señor es quien nos levanta.
0: Amén.
1: Este Salvador que es Jesucristo. La palabra de Dios nos dice que Él es el camino, que Él es la verdad y que Él es la vida.
0: Amén.
1: Y que tenemos que venir a Él para poder conocerlo, para poder entrar.
0: Amén.
1: Porque hay que entrar. Hoy decía el pastor que hay una puerta.
0: Amén.
1: Que hay una puerta por la que cada uno de nosotros tenemos que entrar para
0: Amén.
1: Conocer a Jesús.
0: Amén.
1: Para conocer a este Salvador. Así que bueno, quiero bendecir a nuestro ministerio internacional, una familia, en el nombre de Jesús, bendiciendo a nuestro obispo Benjamín Luis Fleitas, a nuestra pastora y madre espiritual Graciela de Fleitas, a todo el ministerio, una familia, en el nombre de Jesús. Bendigo a la mesa de esta noche. Quiero bendecir a la diaconisa Camila, que hoy nos encuentra en este lugar, que es parte del equipo. Cami, bendecimos tu vida en esta noche, y así a cada uno que está del otro lado, porque el Señor Jesucristo tiene grandes cosas para tu vida. Sé que hay audios para poder pasar en el nombre de Jesús. Fiona, ¿tenemos audio? Vamos a ir pasando si tenemos audios.
2: Bendiciones para la radio en esta noche. Bendiciones para el equipo de la radio. Pastora Rebeca, bendiciones. Salmista Adrián, salmista Natalia, que Dios les bendiga por estar. Líder Paola, salmista también, en el nombre de Jesús. Y diaconisa Natalia, evangelista del ministerio, en el nombre de Jesús. Dios les bendiga en esta noche. Tremenda bendición en el nombre de Jesús. Tuvimos una tremenda reunión de capacitación en el nombre de Jesús, con palabra de revelación para la gloria del Señor, con estudio de la palabra. Pero en esta noche, el tema que nos ocupa y ocupa a todo el equipo de la radio es: mujer, hay un Salvador y su nombre es Jesús. La Biblia dice que nacerá un niño y le pondrán por nombre Jesús, porque Él salvará a su pueblo de sus pecados. Este Jesús es el único medio para la salvación. Este Jesús, Él dijo: yo soy el camino, la verdad y la vida. Este Jesús dijo: yo soy la puerta, y el que por mí entrare, este será salvo. Mujer, tú que estás con problemas, con necesidades, con depresión, con angustia, con dolencia, con enfermedades incurables, con dolor en el cuerpo, con problemas en tu casa, en tu familia, en tu hogar, en tu matrimonio, con tus hijos, cual sea la necesidad, la crisis que estés atravesando, o el problema o la necesidad, Jesús es tu Salvador. Jesús es nuestro Salvador. La Biblia dice que Él vino a buscar y a salvar lo que se había perdido. En esta noche puedes recibir a Jesús como tu Señor y Salvador. En esta noche puedes aceptar a Jesús, puedes abrir tu corazón y creer en Él, recibirlo a Jesús, clamar a Él, porque Él es nuestro Salvador. Él es nuestro Salvador. Oh mujer, oh gloria a Dios, alabado sea el nombre de Jesucristo. Mujer, hay un Salvador y su nombre es Jesús. Este Jesús es el verdadero Dios y la vida eterna, el que va a traer solución a tu vida, solución a tu problema, solucione ir en el nombre de Jesús, y la salida a todas tus necesidades en el nombre de Jesús. Dios te bendiga, oramos por ti, cual sea tu necesidad. Escribe a la radio, manda un mensaje, si quieres una visita, si quieres acercarte a la iglesia, si necesitas una oración, oraremos por tu vida, y el milagro lo va a hacer Jesús, nuestro Salvador, nuestro Dios. Dios te bendiga en esta noche.
1: Amén. Amén, tremendo. Dios bendiga a nuestro obispo en el nombre de Jesús. Amén. Pasamos otro audio más.
3: Bendiciones al programa radial Mujeres con Propósito. Dios bendiga grandemente a la pastora Rebeca, tremenda salmista, a la diaconisa Natalia, a la diaconisa Camila, y qué bendición en esta noche que esté el salmista Adrián y la salmista Natalia, líder de las Mujeres con Propósito, una mujer virtuosa, llena de la bondad de Dios, que día a día nos manda un mensaje de ánimo, un mensaje de fortaleza a través de la palabra de Dios, que siempre está orando por todas las mujeres. Tremendo ministerio, que Dios te siga usando grandemente. Y así también quisiera compartir con la amada audiencia la palabra de Dios que dice: porque yo sé los pensamientos que tengo acerca de vosotros, dice Jehová, pensamientos de paz y no de calamidad, para darlos al fin que todos esperáis. Ciertamente Dios tiene pensamientos buenos para todos nosotros. Desde que fundó el mundo ya estábamos en el pensamiento de Dios. Dios quiere que en esta noche renovar tu mente y poner pensamientos de paz, pensamientos de bien. Primeramente quiere limpiar tu corazón y llenarlo de su presencia. Por eso en esta noche, qué bendición que están los salmistas todos juntos para alabar a Dios a través de una canción. Porque ciertamente cuando el rey Saúl era atormentado por demonio, venía David, tocaba su arpa, y esa alabanza lo desataba y le daba paz al rey Saúl. Así también en esta noche, las alabanzas lleguen a tu corazón y traigan paz, desaten y rompan toda cadena satánica y traigan la dulce presencia del Señor, porque el Señor tiene pensamientos buenos para tu vida, para tu hogar, para tu familia, y tiene un plan de amor para salvarte y hacerte libre y tener así una familia, una vida en paz, una vida de éxito. Solo lo puedes encontrar si te atreves a creer en Jesús. Dios los bendiga. La que le habla, la pastora Viviana de la iglesia Maranata en Capital, le envía bendiciones a amén. Todo gloria el pueblo del Señor.
1: Amén. Amén. Dios bendiga a nuestra pastora Vivi, muchas bendiciones. Tenemos un audio más.
0: Gloria a Dios. Padre Cristo, bueno, Dios bendiga ese hermoso grupo que está en la radio, Mujeres con Propósito, hoy con la visita del salmista Adrián. Que Dios los bendiga grandemente, al pastor asistente Rebeca, diaconisa Natalia, diaconisa Nati, diaconisa Paola. Está tremendo el programa, la verdad que Dios las bendiga grandemente, y Dios bendiga a toda la amada audiencia que todos los martes escuchan la palabra de Dios y a estas valiosas mujeres. Muchas bendiciones para todas.
1: Tremendo, muchas bendiciones, diaconisa Nancy, para tu vida, mujer valiente y esforzada. Bendiciones para cada uno que mandan audio, para cada uno que están mandando por chat, ¿no? Por YouTube, nos están llegando mensajitos.
4: Hay mensajitos, a ver, los pasamos breve. El hermano Daniel Silva dice: Dios bendiga a las mujeres con propósito, a cada familia que está escuchando. La pastora Vivi, que también dejó un mensajito escrito: bendiciones a las mujeres con propósito, bendiciones a todo el equipo. El diácono Matías Saavedra: bendiciones, pastora asistente Rebeca, y al equipo de hoy, líder Nati, diaconisa Nati, líder Pau. El obispo también deja: paz de Cristo, bendiciones para todo el equipo de la radio. Tema de hoy: mujer, hay un Salvador, su nombre es Jesús. Amén. Amén. La pastora Graciela: paz de Cristo para las mujeres con propósito, bendiciones para el equipo de la radio, hermoso hoy las alabanzas.
1: Tremendo.
4: Amén, Dios bendiga a nuestra pastora, amén.
1: Amén.
4: La diaconisa Nancy también, bendiciones pastora Rebe, diaconisa Nati, líder Pau, diaconisa Nati, salmista Adrián. Leandro Admet, también el pastor Leandro también envía bendiciones, amén, al equipo de radio.
5: Gloria a Dios.

0: Eso es lo que pasa en este ministerio. Por eso tenés que venir. Amén. Y tenés que probarlo vos. Hoy estamos acá dándote esta palabra, como escuchaste el audio del obispo. Hay un Salvador para tu vida. Amén. Y hay que entrar por una puerta. Y para entrar por una puerta hay que escuchar esta palabra bendita. Y la palabra de Dios nos dice que la fe viene por el oír, y el oír la palabra de Dios. Y en esta noche hay palabra y hay alabanza. En esta noche es una noche de rompimiento también. ¿Por qué? Porque estamos acá.
1: Amén.
0: Haciendo un rompimiento celestial a través de cada una de estas alabanzas. ¿No, sierva Natalia?
2: Amén, así es. Así que te animo a que sigas escuchando y que nos vengas a visitar a nuestro ministerio. Es una bendición todos los domingos, como dice el obispo, y compartimos que venimos de una forma y el Señor nos llena con su Espíritu Santo. Amén. El Señor nos transforma, el Señor cambia la atmósfera. Así Amén. Que yo te invito, mujer, que puedas llegar a nuestro ministerio, una familia, que el Señor bendiga al obispo, que el Señor bendiga a nuestra madre espiritual. Amén. Y un saludo también a todos mis hijos, que los amo.
0: Amén. Estaban diciendo ahí que estaban escribiendo que mande saludos.
3: Sí, bueno, hablando de saludos también, lo está escuchando el gerente de la empresa donde yo trabajo.
1: Amén.
3: Leonardo Pilecci.
0: Amén.
3: También lo está escuchando su esposa, es una abogada, se llama Moni.
0: Moni,
3: compañero de trabajo, porque si no mañana me van a agarrar.
0: A todos.
3: Leonardo Tolosa y su esposa Maru González. Y bueno, al delegado de la empresa también, Torres Cristian, también le mando un fuerte abrazo y un saludo. Y bueno, lo esperamos en la iglesia.
0: En la iglesia. Amén. Y bendecimos Amén. Sus vidas, bendecimos Amén. Sus vidas, bendecimos la vida del salmista Adriano, hombre que tienen en esa empresa, hombre que lleva bendición porque Amén. Porta la palabra y la bendición y la unción de Dios. Así que los bendecimos Amén. Y vamos a seguir alabando al Señor. ¿Qué les parece?
3: Un pedido mío, que yo creo que se va a hacer de mucha bendición para las Amén. Mujeres que están escuchando. Si se anima usted, maestro, necesito un milagro.
0: Amén. Cantemos en el nombre de Jesús. Amén. Amén. Amén. En el nombre de Jesús. Amén. Vamos a estar adorando al Señor. Porque el milagro es para vos. Y también para mí, ¿eh? Porque yo también busco un milagro en esta
1: Amén.
0: Noche, chicas.
1: Todos, yo también.
0: Agarrémoslo, arrebatémoslo. Si vos querés un milagro, solo créelo. Levantá tus manos, porque yo lo arrebato. Yo lo

0: otro lado. Opera en un milagro, Señor, porque tú quieres salvar, porque tú quieres sanar, Señor. Y en esta hora, Señor, tú levantas a esas personas que se sienten, Señor, que están como Lázaro, muertos, Señor. Pero tú en esta noche removiste la piedra, Señor, y le levantas, tú lo levantas, tú lo levantas, tú lo levantas. Tú operas en un milagro, Señor, tú operas en lo imposible, Padre.
1: Gloria a Dios,
0: porque aquí estamos para adorarte, Jesús, para adorarte, Santo, Señor. Santo, remueve la piedra, remueve enfermedad, Señor.

0: gloria a Dios.
1: Bendecimos, amén. Bendecimos, gloria sentimos realmente la presencia amén. Del Señor en este lugar. Bendecimos tu vida, bendecimos tu vida.
0: Amén.
1: Sabemos que el Señor opera de diferentes formas y de diferentes maneras. Y vos que estás del otro lado, el Señor algo hizo en tu vida. Amén. No se olvan a ti.
2: Gloria a Dios, cuando cantaba la pastora Rebe con las hermanas, se sentía ya acá el clima, la atmósfera, y me daban ganas de llorar porque ese milagro que estamos esperando. Amén. Y yo, se me venía a la mente el milagro que el Señor sabe que Él nos va a dar, y cambió la atmósfera, la alabanza también de poderosa del milagro de Dios. Amén. Que va a suceder.
1: Amén. El Señor va a suceder. Creo que todos amén. Sentimos la presencia.
2: Amén. Amén.
1: Desde que llegamos a este lugar, el Señor sí, está en este amén. lugar, el Señor se está moviendo.
0: Amén. Amén.
1: El Señor hace cosas grandes. Y la alabanza, como decía la pastora Viviana también, ¿no? Que quizás vos estás atormentado del otro lado. Amén. Quizás no podés dormir, quizás tenés que tomar pastillas. Amén. Quizás no encontrás, no conciliás el sueño. Amén. No tenés paz. Amén. Pero hoy el Señor quiere entrar a tu vida como tu Salvador. Quiere amén. Traerte paz.
2: Gloria
1: y a través de las alabanzas, en esta noche, si no podías dormir, por el poder de Dios, porque todo lo hace Dios, por el poder de su palabra, por el poder de su sangre, vos vas a poder dormir.
0: Amén.
1: Porque
0: gloria
1: hay poder en el nombre de
0: amén.
1: Jesús.
0: Amén, hay poder en el nombre de Jesús, ¿no? Decíamos lo mismo, entre las alabanzas cambia la atmósfera.
2: Amén.
0: Te animamos gloria del otro lado a que también alabes a Dios a tu
2: amén.
0: Manera, que
2: sí,
0: cantes,
2: Señor.
0: Que te goces amén. Por ese milagro que vas a recibir,
2: amén.
0: Que
2: gloria
0: hoy no lo ves, pero lo vas a recibir en el nombre de Jesús. Porque Dios es un Dios de poder, de amor, de misericordia, y porque para Él no hay nada imposible. Amén.
2: Amén.
1: Nada, nada imposible, nada imposible. Y Dios va a llamar a todos, ¿saben con qué? Con cuerdas de amor.
0: Amén.
1: Con cuerdas de paz, con cuerdas de misericordia. Y en esta noche, eso es lo que nosotros, este programa Mujeres
0: amén.
1: Con Propósito, como cada vez que venimos acá, queremos dejar una marca, una huella en tu corazón y en tu
0: amén.
1: mente, porque
2: gloria
1: hay poder en su palabra, y hay poder en qué, en la alabanza. La alabanza rompe el silencio, la alabanza hace que la paz inunde tu vida y
0: amén.
1: Tu corazón, donde vos sentías que no podías más. Bueno, ahí llega el poder de Dios, y a través de la alabanza el Señor puede hacer y operar muchas cosas.
0: Amén.
1: Salmista, ¿qué le parece si vamos cantando esta cuerdas de amor?
3: Amén.
1: Y quiero que la reciban en sus casas.
2: Amén.
1: Y vamos
2: aleluya.
1: A sentir nosotros la presencia desde este lado. Y Servanati, vamos a orar nosotros, porque el Señor va a operar.

0: Gracias, Señor. No temas, porque Dios tiene el control de todas las cosas. Por eso Él te habla de todas las formas y de todas las maneras, porque Él te ama. Y quiero que te quedes bueno con el audio que nos mandó nuestro pastor, donde él especificaba bien la palabra del día de hoy, que era mujer, que es mujer. Hay un Salvador, varón, hombre, niño, joven, y ese Salvador se llama Jesús. Ese Salvador que quiere que vos lo conozcas. ¿Y cómo lo podés conocer? Conociéndonos, viniendo a la iglesia, entrando, escuchando su palabra, escuchando la radio, pidiendo que te vayamos a visitar, pasando por San Luis 2450 el día domingo a partir de las 17 horas. ¿Tenemos el celular del ministerio para poder pasarlo? Alguno lo tiene, lo vamos a pasar en el nombre de Jesús, por cualquier cosa que quieras, porque el Señor siempre llega a tiempo, el Señor siempre llega a tiempo, nunca llega tarde, y te lo voy a pasar antes de irnos en el nombre de Jesús. Es el 11-36-17-37-44, 11-36-17-37-44. Quizás no te animaste a mandar un mensaje acá por YouTube, pero mándanos al WhatsApp. Amén. Vamos a estar esperando en el nombre de Jesús. Así que le damos gracias a Dios por este precioso programa. Amén. Donde estuvimos cada uno de nosotros. Amén. Donde cada uno de ustedes son bendición. Les agradezco por tener su tiempo, por venir acá. Amén. Por dar de estas hermosas alabanzas. La verdad que nos gozamos. ¿Qué le parece, chicas?
1: Amén.
0: ¿Se gozaron?
2: Amén, estamos bendecidos, gozosos, y ¿sí? A pesar de las luchas, las aflicciones, de todo lo que podamos, sabemos que Cristo nos fortalecemos, porque Cristo nos fortalece.
0: Amén. Amén.
2: Entonces hoy nos vamos gozosos también por esta bendición de poder tener a los hermanos.
0: Amén, es tremendo.
2: Señor,
0: vamos a dar un aplauso porque es un lujo esta noche. Que el Señor los bendiga a nuestros hermanos en el nombre de Jesús. Amén. Porque la verdad que...
1: Amén, fue una bendición, nos gozamos, sentimos la presencia de Dios. Amén. Esperamos que del otro lado también se haya transmitido esto. Amén. Lo hacemos con mucho amor y mucha reverencia para el Señor.
0: Amén.
1: Y como dijo el programa cuando arrancó hoy, Jesús es la solución para tu vida, no lo dudes, acércate a Él y Él tiene lo mejor.
0: Amén, Dios te bendiga mucho, líder Pao. ¿Y ustedes qué les pareció, líder Nati, sierva Nati, cómo se sintió en este primer programa, pero no el último?
3: Amén, la verdad que bien, estaba muy gozosa, muy contenta con que pude venir con mi esposa.
0: Amén,
3: con el pastor Arrebe.
0: No, por favor.
3: Diaconisa Nati, líder Pao, una bendición, amén. Una alegría en mi corazón se lleva y quedan los lindos recuerdos, así que el Señor las bendiga mucho, las animo y las felicito también.
0: Amén. Igual que vas a seguir viniendo, vamos a seguir trayendo, ¿no? A compartiendo, así que no te despidas mucho, no te despidas. Salvista Adrián, ¿qué le pareció? ¿Cómo se sintió? ¿Qué
4: la
0: puede
4: verdad,
0: decirlo?
4: Me sentí muy cómodo, fue una
0: amén.
4: Tremenda bendición.
0: Amén, gloria a Dios.
4: Y bueno, me gustaría hablarle a esas personas que nos están viendo.
0: Amén, amén.
4: Tú también.
0: Amén.
4: Que aparentemente nosotros, dice la gente que nos ve bien, sin problemas. Lo que pasa es que ustedes no tienen los problemas que tenemos nosotros, pero... Les aseguro que nosotros tenemos problemas.
0: Oh, sí, sí, así es.
4: Como dice la palabra, en el mundo tendréis aflicción.
0: Amén.
4: Pero no temáis, porque yo he vencido
0: así
4: al mundo.
0: Así es, amén.
4: Eso es lo que te ofrecemos en esta noche, a Jesús.
0: Amén.
4: Que aunque vos tengas problemas, Él te va a dar la solución.
0: Sí,
4: amén. Tarde o temprano, pero te va a dar la solución. Y mientras uno está en el proceso, nosotros sentimos esa paz.
0: Amén.
4: Y esa certeza. Que sabemos que el Señor va a orar.
0: Amén.
4: Así que bueno, gloria a Dios.
0: Amén. Así amén. Es como la alabanza.
1: Amén.
0: Que de todo lo que vendrá, el Señor tiene el control.
1: Amén.
0: Así
1: amén.
0: Que así es. Recibimos y que lo recibas del otro lado. Te agradecemos por estar ahí y sabemos que este programa va a tener muchas reproducciones.
1: Amén.
0: Así que vamos a bendecir y bendecimos que cada vez que lo vuelvas a escuchar, el Señor te bendiga y el Señor
1: amén.
0: Te hable.
1: Amén.
0: Así que será hasta el próximo martes con la ayuda del Señor. Dios te bendiga. Amén. Chao.
4: Gracias. Thank you.

22:07 en esta noche, casi cercana a la madrugada de martes, aquí la era del corregidor una vez más, otro martes más, poniendo los ojos frente al brillo, el brillo extensivo de las pantallas, de las telepantallas y del éter, que también nos dice a dónde estar y en qué momento. Bienvenidos una vez más, bienvenidas una vez más a la era del corregidor. Aquí rompemos todas las esposas y todas las cadenas para tratar de sentirnos un poco más seguros. Esa seguridad que nos da el saber que la música nos acompañará, al menos por las próximas instancias. Y para eso, en un especial hoy, al menos diseñado, armado, intentando tener un hilo conductor con una temática que unifique cada canción que oirán, al menos en esta primera hora, se me ocurrió la idea, no tan brillante, ni muy alocada, ni mucho menos, de buscar una correlación entre algunos textos que traje para leer, como es usual casi siempre o algunas semanas, algunas otras no porque me olvido, pero entre la temática o problemática, que me gusta más que así se lo llame, en relación a las canciones. Así que hoy es hay una canción muy particular que es la que le va a dar el comienzo a esta lista y sobre todo a esta apertura musical de la era del corregidor, que invita con la palabra ley, en inglés love, muy parecido a love, amor. Sería, los Beatles cantarían que todo lo que necesitas es ley, si no, ¿no? En lugar de amor. Sería un poco feo eso. Pero básicamente, justo las dos primeras canciones tienen la palabra ley impuesta en su título. Algunas otras más, otras no, pero las letras hablan de ello. Algunas son en español, otras en inglés y otras en un idioma inentendible. Esta es la apertura musical de la era del corregidor. La temática y la problemática es combatir la ley. Aunque a veces se gana, a veces se pierde, pocas veces se empata, lo importante pareciera ser combatir. I Fought the Law es la primera canción que escucharemos en esta noche, y luego se pegan algunas más.

Aquí estamos en la era del corregidor, en las primeras canciones, las primeras rolas que suenan en esta noche de martes, 22 y 15 de la noche, este 8 de septiembre del 2026, al menos así dice el gran hermano. Recién sonaba Iggy Pop y James Williamson, quien supo ser guitarrista de los Stooges también. Es un poco lo que era la voz y la guitarra de los Stooges, haciendo Beyond the Law, Detrás de la Ley. Y la primera canción que sonaba anteriormente era I Fought the Law, también haciendo relación un poco a esto, a esta temática de hoy, de todas las canciones de combatir, sobre combatir la ley o cómo combatir la ley, o algunas que intentan hacerlo de alguna manera. Sobre todo la primera, I Fought the Law, la letra tiene un poco de frustración, me parece, porque como lo cuenta desde un lugar. Hay en algunas versiones en español hechas también, recuerdo alguna de aquí de Ataque 77, pero principalmente tiene como esa cosa de decir, yo intenté hacerlo, pero bueno, siempre pasa algo más. La primera frase que dice, a breaking rocks in the hot sun, es rompiendo piedras como bajo el sol caliente, haciendo un poco relación a los presos en la zona norte del territorio americano, si se quiere, que los mandaban a picar piedras al costado de la ruta o a construir las vías del tren, aquí también a principios del siglo XX. De hecho, todo el sur y las vías ferroviarias del sur fueron construidas por prisioneros, y muchos de ellos también incluso eran utilizados para como mano de obra hasta que morían en la misma cuestión. La canción originalmente perteneciente al grupo de Crickets, popularizada en los años 60, I Fought the Law, y que invita un poco a esto que nos va a acompañar en las próximas canciones. La que sigue ahora se llama Bombas de Gas, perteneciente a Los Violadores de la Ley.

Sonaban los violadores haciendo bombas de gas aquí en esta noche de la era del corregidor. Programa número quién sabe cuánto, pero estamos aquí. Pueden oír y dejar mensajes si quieren, claro, por supuesto, no es obligatorio, aquí nada se obliga. Puedes comunicarte mandando mensaje al 1155-08-5530. Pueden dejar allí su voz o un mensaje escrito si es que así lo desean. También pueden hacerlo por el canal de YouTube de la radio, que es Radio Quilmes 106.5 en YouTube, y ahí al costado tienen un chat destacado donde pueden dejar mensajes. Hay algunos mensajes ya que han sido marcados. Hola, buenas noches, qué hermoso que pasa en nuestra costa, decía Orejón en Narnia. Porque había imágenes de la costa quilmeña, recién veíamos muy poca gente caminando por la costanera, pero y un perro fantasma que pasó corriendo también. Ahora directamente hay un solo auto, que encima parece que casi como de otra época, ¿no? Es como uno de esos de la mafia que tienen las ruedas atrás. Pero sí, imagino un poco fresca la noche quilmeña. 13 grados acusa el marcador aquí de temperatura. Buenas, qué gran recital de Defrax en la Sala del Duende el último sábado. Qué bueno conocer Alerta y Osaka 70. Las otras dos bandas, una masa. Gustavo Brumalunda. Gracias Gustavo por el mensaje. Gracias por venir también al recital que estuvo sucediendo el sábado pasado en Villa Domínico. Traje algunas cosas para leer, como decía, bien decía antes, respecto a esto de combatir o no combatir la ley, o combatirla, pero combatirla de maneras en las que a veces no se logra una consistencia en el combate. Un poco la letra que escuchábamos recién me parece que habla sobre eso, ¿no? Cuando remarca otra inútil represión y demás. Traje algunos fanzines muy interesantes. Este se llama la toma de ADN. Voy a poner frente a la cámara del Gran Hermano para que se vea bien. Algunas que voy recolectando en distintos espacios y demás. Algunas buenas razones para rechazar la toma de ADN. Porque acumulando estos datos, el Estado pretende hacer un seguimiento de todas nuestras acciones y gestos y ofrecer a través de análisis de ADN la prueba judicial que los expertos, los medios de comunicación y la justicia presentan como indiscutible. Porque utilizando esta arma para asustarnos y hacernos estar callados y para que no tengamos la intención de hacer algo sin pestañear. Porque este archivo adicional y el control cada vez más sistemático permite al mismo tiempo llegar a una categoría particular de riesgo y gestionar a las poblaciones de acuerdo con el desarrollo económico, sanitario, migratorio, etcétera, de los ricos y del Estado. Porque rechazando el fichaje, se rechaza también la lógica de este mundo, donde la genética, al igual que otras ciencias, son reducidas a objetos de manipulación y de estadísticas, y para las cuales todo el planeta se convierte en un campo de pruebas. Porque el poder pretende resolver los problemas mientras crea otros nuevos, como la agravación del hambre y las enfermedades por la Organización Mundial, por la OGM, organismos genéticamente modificados, por los organismos genéticamente modificados. Al mismo tiempo favoreciendo, en nombre de nuestra seguridad y de nuestro bien, la apertura de nuevos mercados lucrativos. Porque dicen protegernos cuando en realidad nos obligan a sobrevivir en ambientes mortíferos bajo control médico y policial. Esto es extraído de un cartel francés de una campaña contra la toma de ADN y contra los castigos para quienes la rechazan. Es curioso también a veces cuestionar cosas que sistemáticamente son aceptadas y no se discuten. Como por ejemplo esto, la toma de ADN y la base de datos genéticos. El ácido de desoxirribonucleico, que es el ADN, es un componente químico del núcleo celular que contiene la información genética que se transmite de forma hereditaria en los organismos vivos. Este ácido se encuentra en todas las células de animales, humanos y no humanos, plantas y otros organismos, excepto en los glóbulos rojos. El ADN se utiliza en diversas técnicas, biogenética, nanotecnología, bioinformática, etcétera. Pero lo que nos interesa en este texto es la llamada forense, utilizada en contextos policiales, judiciales y penales. En dichos casos se utiliza el ADN que se extrae del pelo, la saliva o la sangre, y como resultado se obtiene lo que se denomina huella genética o perfil de ADN. Son las variaciones de secuencia de esta huella o perfil que permiten diferenciar a las personas. También es una manera de clasificarlas y controlarlas. Bases de datos
de perfiles de ADN. Desde 1988 aproximadamente se empezaron a utilizar los exámenes de identificación por ADN en el ámbito policial, y con estos las primeras bases de datos. Inicialmente el FBI, que desde finales de los años 80 viene trabajando sobre esta materia, y luego la Interpol, que lo empezó a hacer algunos años más tarde. Fue a partir de 1999 que la utilización de los perfiles de ADN se ha ido incrementando, aunque progresivamente, de forma masiva en casi todos los países del mundo. Esto según un mapa publicado por Interpol. En un principio muchos países limitaron la introducción de perfiles de ADN en sus bases de datos nacionales en función de nuestras halladas en el lugar del delito, de muestras halladas en el lugar del delito, es decir, las muestras que se tomaban de restos biológicos, aunque también se aplicaron criterios relativos sobre la introducción de perfiles individuales, como por ejemplo de personas que ya se encontraban en prisión. Pero algunas presiones, muchas de ellas por parte de organizaciones y partidos explícitamente racistas y xenófobos, o por campañas chantajistas con una finalidad represiva que claramente evidenciaban los deseos profundos del poder, han apoyado ciertas modificaciones. Muchos países han ampliado los criterios con mirar a incluir más tipo de delitos y perfiles personales, criterios que en algunos países pueden abarcar cualquier falta que cree antecedentes policiales. Igualmente, en muchos países los criterios para introducir el perfil de una persona no se limitan a los delincuentes inculpados, sino también pueden incluir a los sospechosos. Hay una película muy interesante que se llama Justice for All, Justicia para Todos, en la que actúa Al Pacino y es abogado, y justamente uno de sus casos principales es defender a un tipo que tiene el mismo nombre que otro, que cometió un delito, en fin, ¿no? La cosa es que por tener el mismo nombre y por no hacer una comprobación de si se está hablando de la misma persona, se apeló a la prueba de ADN, se aprueba la prueba de ADN, y en realidad no se chequean las carpetas, y la persona que tenía que firmar firmó antes de tiempo y puso que era la misma persona. Es por eso que un inocente termina en la cárcel sin poder justificar mucho más que en otra parte del país hay alguien con su mismo nombre cometiendo otros delitos que él no cometió. Un poco de esto también es lo que invita a la base de datos genéticos, como decía antes, al control y a la organización sistematizada de información, que no deja de ser siempre una manera de tenernos a prueba. Estamos escuchando canciones que empujan e invitan a romper la ley, o no sé si romperla, pero así combatirla. Al menos la primera decía I fought the law and the law won, combatí la ley y la ley ganó. Veremos si para esta próxima no. La próxima canción que vamos a oír es de Johnny Cash y se llama Hombre Buscado, Wanted Man.

Escorbuto sonaba recién aquí, De Ti Depende, a las 22:34 de la noche. Vamos a seguir escuchando música porque traje una lista bastante extensa de canciones y ahí, sobre todo, hay una que dura un poco más de lo habitué, que también va a dar un poco para charlar sobre esta temática que traje hoy para compartir, para desarmar, si se quiere. Si quieren dejar un mensaje, pueden hacerlo al 11-55-08-55-30. Si quieren compartir algo de todo esto, sobre qué se siente o qué no se siente, desde qué lado se puede ver la ley como algo amparado que nos ayuda o como algo que nos es contraproducente en nuestro día a día, dependiendo de qué lugar y cómo se acomodan las cosas, ¿no? Hay muchas maneras de sentirse persuadido rápidamente cuando se corre el foco y el lugar del costumbrismo, de lo que ya está establecido. No se cuestionan ciertas cosas y sin embargo se accede a continuar y a seguir una línea que pareciera ser algo seguro, pero eso algo seguro cuando no tiene la firmeza ni la certeza de ser para todos todo por igual, empiezan las desigualdades, y dentro de esas desigualdades lo que pareciera ser una ley justa para algunos termina siendo una opresión injusta para otros. Entonces, ¿desde qué lugar nos cuestionamos también eso, esa aceptación hacia la ley sin discusión? Esto es una invitación a cuestionarnos siempre. Es por ello que me interesa también, si alguien tiene algo para decir, que lo diga. 11-55-08-55-30. Si no tienen nada para decir tampoco, no importa. O sí importa, pero es parte de lo mismo, ¿no? Que a libre expresión. Pueden dejar también mensajes en el chat destacado de YouTube, en el canal de YouTube de la radio, Radio Quilmes 106.5. También pueden seguir al programa en arroba la era del corregidor en Instagram. Ahí no publicamos muchas cosas, pero sí. Sí, algunas. Traje algunos fanzines, como dije antes. Tengo aquí otro más para leer. Tiene ya un par de años, es del año 2021, pero es del primer semestre, de Tinta de Fuga. Lo voy a mostrar aquí con una linda portada. Y tiene algunos textos muy interesantes adentro, que dice: la lucha anticarcelaria como praxis anárquica, reflexiones en torno al concepto de la justicia desde una mirada libertaria y anticarcelaria. ¿Quién dijo que ya no existe la prisión subversiva? 50 días en huelga de hambre. Sobre la necesaria sintonía entre la calle y la cárcel, redes solidarias y demás textos. Voy a leer en un rato. Vamos a seguir escuchando un poco más de música. Ahora le toca el turno a La Polla Records. Había como una especie de bloque medio armado entre bandas españolas, aunque después se saltea y vuelve La Polla Records, haciendo Que Paz.

Tapoya Records haciendo esta paz, huele mal, ¿qué paz? La paz del cerdo cuando lo engordan para comerlo, decía al final ahí Evaristo. 22:40, vamos a seguir escuchando canciones. Si había una que no podía dejar afuera, era esta que es tan particular, que próxima que viene, que es la que abre el disco. Un disco muy, muy especial y muy particular de Manu Chao. Esto es Clandestino.

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1: .22:44 y las canciones de Manu en ese disco son imposibles de cortar. Sonaba Clandestino aquí en la era del corregidor, en otra noche más, en otra noche de martes, en la que invitamos a compartir un poco.

Sonaba Judas Priest aquí haciendo Breaking the Law. Esta es otra de las canciones que tenía el título como ley, como premisa de esta noche, que unifica un poco la temática de todas las canciones que estamos escuchando a lo largo de esta jornada. 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

aquí yo les paso la data de a dónde pueden conseguir las entradas anticipadas, que salen 10 lucas y que es una movida muy interesante que se está armando y que va a estar, parece que muy, muy buena, al menos por cómo se viene gestando. La vamos a seguir agitando aquí hasta que llegue la fecha. De hecho, el martes que viene voy a tener algunas entradas para regalar, así que quien quiera esté atento o atenta, que solo se regalarán entradas sin pedir mucho más a cambio, ¿no? Nada de concursos ni esas cosas raras. Vamos a seguir con música. Esta próxima canción es de una banda de Bilbao, territorio español, renegado, ellos no aceptando ser españoles. Y bueno, como casi toda la gente, ¿no? De toda esa zona. La canción la banda se llama Me Cago en Dios, MCD, es un reducido de ello, y la canción se llama Solo para ti y habla sobre los controles policiales, como para algunos, como los controles policiales también marcan una ley, y marca la ley, pero ley para algunos nada más. En la canción hace referencia a que si el que viene manejando a toda velocidad es un tío que trabaja para la policía, lo dejan pasar igual. Aquí está MCD, Solo para ti.

MCD sonando desde su disco idiota.com, haciendo solo para ti, sus controles son solo para ti. 22 y 52 en esta noche de martes. Saludos a María Vanzetti, que está del otro lado oyendo el radio show nocturno. Gracias por estar y por sentir vivencias en un país tan jodido, pero que al menos podemos regular y decirle que no a muchas cosas. Vamos a escuchar la próxima canción dedicada a ti, María. Básicamente, ¿cómo decirlo? Las letras muchas veces tienen una connotación muy fuerte y que creo que para mí de alguna manera discuten la ley y el orden establecido, impuesto por la ley. Esta canción de Los Ramones es probablemente la que tenga más carga política, entre muchas otras que también la tienen, pero Los Ramones tenían letras muy dispersas y muy dispares y muy distintas unas de otras. Esta en especial hace referencia al presidente Ronald Reagan y lo llaman Bonzo, en especial porque Ronald Reagan era actor y ha participado en unas películas que hablaban sobre... filmó películas con un mono que se llamaba Bonzo, que en su momento, en los años 60, fue muy popular. Y tiene una saga de películas que se llaman Bonzo Goes to College. Bonzo va al colegio, Bonzo va acá, Bonzo va allá. Y bueno, como que en esta cuestión graciosa que se le daba a la cosa, Joey Ramone decidió, cuando vio que Ronald Reagan fue a visitar la tumba de los jerarcas nazis, decidió escribir esta canción llamada Bonzo Goes to Bitburg. Bitburg es una ciudad alemana donde están enterrados varios de los jerarcas, y justamente hizo la relación entre cómo se reivindica de una manera diplomática a personas nefastas en este mundo con el mundo de la política, amparado siempre con la ley. Bonzo Goes to Bitburg, Ramones, aquí en la era del corregidor.

0: Sonaba de Ramones, The Ramones, aquí en la era del corregidor, 22:58, Bonzo Goes to Pittsburgh. Y como bien decía, hoy todas las canciones se enlazaron de alguna manera, las primeras estas, de esta primera hora, en base a la ley o al incumplimiento o cumplimiento de la ley. Casi todas, más bien desde un lado provocativo hacia el incumplimiento o hacia el castigo, perdón, salud, hacia el castigo determinante de la ley. Había, como mencionado antes, un fanzine llamado Tinta de Fuga, un periódico anárquico, en realidad, contra las prisiones y la sociedad carcelaria, que tengo hace tiempo. Este en sí es del año 2021, obviamente estos textos ya tienen tiempo y no caducan, porque siempre tienen como la misma premisa y la invitación al cuestionamiento. Sin embargo, pueden que sean textos que ya carecen de actualidad en base a la situación de cada persona que los escribe. 50 días en huelga de hambre, prisioneros subversivos. Esta movilización conjunta es la confluencia entre distintas prácticas y tendencias informales que se encuentran en prisión como continuidad viva de una larga resistencia colectiva, y también un abierto llamado a todos los entornos solidarios y a todos quienes se posicionan contra la cárcel y la opresión a hacerse parte activa en esta lucha, que es la de todos, y desde ahí alentamos a todo tipo de iniciativas con las que se disponga y de donde se esté para lograr avances concretos en esta nueva movilización que emprendemos como paso necesario e impostergable de lucha anticarcelaria. Claro que este cuestionamiento va parte desde un lugar primario, el que es si realmente la solución es encerrar los problemas que la sociedad tiene y castigarlos de una manera punitiva, o si habría otro método. Nunca se va a discutir la posibilidad de otras opciones, siempre se va a buscar la manera punitiva de encerrar un problema, encerrar una situación, encerrar una problemática, encerrar en muchos casos también situaciones que no tienen nada que ver con una realidad o una cuestión cotidiana de veracidad. Como mencionaba antes, casos de injusticia total o de pruebas falsas que se plantan sobre personas para buscar chivos expiatorios. La política lo utiliza todo el tiempo eso. De hecho, los presos políticos están en todos los gobiernos y también los desaparecidos, ¿no? En todos los gobiernos. No es algo que se excluye en democracia o demás, o que solo pertenece al ala militar. Desde 1990 hasta hoy, la prisión política continúa encerrando a quienes se rebelan contra el orden existente y pasan la palabra a la acción. Pasan de la palabra a la acción a través de las multiformes prácticas ilegales. Antes fueron los grupos armados de izquierda, luego núcleos autónomos e informales de acción e individualidades anarquistas, así como la digna resistencia mapuche para llegar hasta los llamados presos de la revuelta, para quienes siempre ha habido leyes especiales, juicios viciados, tratamientos jurídicos, penitenciarios y policial periodísticos diferenciados. Este tiempo de lucha irreductible ha sido un hermoso acto colectivo que logra unificar tiempos, reflejando la continuidad de las luchas insurrectas que son parte de las multiformes batallas de la guerra social. Esta movilización, que duró un considerable tiempo, es la suma de todo el odio y la rabia transformada en acción, que no tiene barrera alguna en impedir nuestra posición desafiante contra cualquier forma de dominio. Nuestra condición de presos subversivos y anarquistas se manifiesta en dicha práctica que trasciende tiempos y encierros. Esto pertenecía al fanzine Tinta de Fuga del año 2021, más bien para la primavera, para el primer semestre. Esto lo traje también un poco, me quedaron algunos textos que no voy a leer, pero ya los dejaré para otra ocasión, porque tenía ganas de seguir pasando algunas canciones, en especial porque ya estamos cerca de ya pasamos las 11:23:03 y tengo discos de vinilo para poner. No quería perderme la oportunidad de poner esta canción en especial de forma completa, que no suele sonar en radio nunca de esta manera, no suele sonar nunca en radio tampoco. Es una de las canciones de Michael Jackson que siempre fueron dejadas de lado, a pesar de que en los 90 tuvo muchísimo éxito. La canción fue publicada en 1996 especialmente tiene la condición de que Michael por lo general cantaba canciones que no escribía él o que no producía él, y a partir de este momento, entre 1991 y 1994, empieza a ver como una especie de cambio de faceta en la cual él empieza a producir su propia música de una manera mucho más concreta, más bien artísticamente. Y esto se refleja mucho en un simple que sale, que se llama They Don't Care About Us, a ellos no les importa acerca de nosotros, donde apunta directamente a la política y a los políticos y a los sistemas gubernamentales, a ellos no les importa acerca de nosotros. Para filmar el video, que en realidad fueron dos videos, se hicieron dos videoclips dirigidos por Spike Lee, un director muy conocido, uno se filmó en Brasil, más específicamente en el barrio Santa Marta, donde tuvieron muchísimos impedimentos porque el gobierno de Brasil no quería que se filme el video allí, en especial porque provocaba como una mala publicidad o mala propaganda, mala publicidad para el turismo, pero también porque 8 años después iba a haber unos Juegos Olímpicos y en Río de Janeiro no querían que la imagen quede un poco ensuciada por esto. Sin embargo, el video lo hicieron de una manera, más allá que no tenían el permiso ni el aval del Estado para hacerlo, lo hicieron igual, lo cual llevó a distintos conflictos legales y demás, y para ello se hizo una versión especial en la cual la orquesta de Olodum participa haciendo percusión, que es lo que vamos a escuchar hoy, que es lo que no suena casi nunca y que es lo que desafiaba en sus momentos a MTV, VH1 y demás canales que solo querían videos que duren máximo 2 minutos y medio, 3 como mucho. Esta canción dura 7 minutos y algo, con una particular parte en el medio que la escucharán percusiva. Eso es la orquesta de Olodum con Michael Jackson aquí en la era del corregidor, a ellos no les importa acerca de nosotros. Sí. Bien, sonó. Estaba sonando Bad. Esto es Bad de Michael Jackson. Hay ahí un desliz. Bueno, la podemos. Yo creo que la podemos encontrar rápidamente igual. Es la versión que dura 7 minutos. Y. Bueno, como decía antes, aprovechando esto, el otro videoclip que se filmó con el afán de que se pueda pasar en la televisión, que duraba un poco menos, sin la parte percusiva, y era dentro de un penal, de una cárcel. Ese video también fue prohibido y censurado por lo que mostraba en sí, aunque era toda actuación. Para la época también tenía como un cierto condicionamiento. Y no hay que olvidarse también que después, bueno, vino una gran acusación sobre Michael Jackson, que creo que un poco también tiene cuando alguien que está puesto en ciertos lugares de no quiero decir privilegio, pero sí a Michael se le puso el título del rey del pop, ¿no? Se lo puso la industria, se lo puso las grandes cabezas, las familias empresarias y demás. Michael era un títere al cual lo ponían adelante, saludaba dictadores en África, saludaba al Papa, saludaba políticos y demás, y un día dijo que no quería hacerlo más. Cuando decís que no querés hacerlo más, puede que tenga una consecuencia muy grave. Ahora sí, escuchamos la versión completa de They Don't Care About Us de Michael Jackson.
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0: Pasaba The Equals haciendo Police on My Back, que creo que también le da un poco de sentido a esta noche, en esta temática, en esta problemática canción que fue enlazándose una con otra. La banda de Eddie Grant, para quien no los tenga, The Equals, banda inglesa previa a su carrera solista. Vamos a rápido con las tandas publicitarias. Ya tenemos la bandeja de vinilos aquí enchufada. Ya tengo el primer disco que va a sonar en esta noche. Así que ya en minutos estamos de vuelta.
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Lara del Corregidor se hace aquí presente a las 23:19, mientras recién veíamos imágenes de la costanera de Quilmes, coches rojos que se pasan entre sí. Y el mensaje que llegaba aquí hace un rato, decía Carlos, decía: amigo Joy, donde quiera que estés, quisiera que sepas que mi cerebro está colgado boca abajo junto con el tuyo, de alguna manera espiritual. No estamos solos. Saludos. Gracias, Carlos, por el mensaje en base a la canción de los Ramones que sonaba hace un rato, Bonzo Goes to Pittsburgh. Bien, estamos con vinilos. Gracias a todas las personas que están del otro lado escuchando, que son parte de la Era del Corregidor, puñado de amigos, amigas, desconocidos también algunos. Saludos a Charlie, que está del otro lado. También está Astor escuchando, me dejaban recién ahí un pequeño mensaje. Gracias por estar del otro lado compartiendo música, momentos. Ahora vamos a escuchar vinilos y traje el primer vinilo de la noche, es Los Plateros, más éxitos de oro de Los Plateros. Y pueden ver aquí una clásica portada, clásica, bien clásica. Este disco no tiene insert, no tiene mucho, solo tiene una firma del año 89 que aparentemente es de alguien que se llamaba R. Martelio. Y bueno, vamos a escuchar el twist. Los Plateros.

Pasaba Los Plateros aquí en La Era del Corregidor, sonando con El Twist, una canción hermosa para escuchar este martes a las 23:23. Este próximo disco, que es tan clásico que estuvo, creo que, en toda casa donde hubo una bandeja de tocadiscos y vinilos, seguramente estaba esto. Esto es Bee Gees, desde su disco Fiebre de Sábado por la Noche, Saturday Night Fever, the original movie soundtrack. Clásico de clásicos tiene este disco, algunos no tan clásicos también, pero bueno, es un famoso gatefold, pero de esos que se abren suaves, se pueden doblar, así tendrían que ser todos, para poder ponerle el papel y poder doblarlo bien. Y que, bueno, hay imágenes de la peli también ahí dentro. ¿Qué poner de este disco? Está un poco castigado, tiene sus marcas, así que estoy entre dos canciones muy muy muy particulares. Va, ya, ¿qué más da? Escuchemos entonces así a Bee Gees. Si no frita, no es vinilo, señora, señor. Y si no salta, también tengan en cuenta eso. How deep is your love?

sonaba Bee Gees. Aquí, How Deep Is Your Love, con algunos saltos, algunos talks. Hubo uno que fue culpa mío. Así que hasta tres son permitidos. El cuarto fue aquí, mano de obra del conductor del programa. Vamos a escuchar a... Este es un compilado muy lindo que tengo de música de los años 60, donde bien se encuentra esta bonita y clásica canción de Luis Alberto Spinetta, llamada Tema para Pototo.

0: Pasaba ahí la voz del querido Luis Alberto Spinetta haciendo canción para Pototo desde un compilado que tengo aquí, bastante castigado también, frita un poco, pero se deja oír. Vamos a seguir con el próximo vinilo. Este es un disco en vivo grabado en Obras Sanitarias, allí por el año 1986. La banda que grabó este disco ese día, ese año, fue Virus. Así vamos a escuchar lo que cierra el lado 2 de este disco, que es Densa Realidad.
1: Muchísimas gracias. Muchísimas gracias. Y será hasta la próxima.

Virus en vivo en el año 1986, grababa este disco en el estadio Obras Sanitarias, que en realidad creo que fueron, si no me equivoco, no recuerdo mal, que fue grabado en dos días. No, perdón, grabado en vivo en el estadio Obras Sanitarias el 14, 15 y 16 de mayo de 1986. Por lo general se utilizaba ese recurso de grabar el show de los dos o tres días, dependiendo de la banda, si es que había más de una fecha, y se recopilaba lo mejor de todas las fechas y después se sacaba un disco en vivo. Al menos hay varios discos por aquellos años grabados en Obras que tienen esa misma disposición. Hoy traje un disco muy particular que quiero compartir con ustedes, de una banda muy particular de los años 60 también, 70 también, pero que tiene su cierto lado de culto. Esto es Grand Funk, su disco Phoenix, y vamos a ver qué canción es la que podría no saltar menos. El disco está bastante castigado, lleva su repertorio de vueltas y vueltas y vueltas. De hecho, bueno, en la pantalla se ve bastante amable, pareciera que está nuevo, recién sacado del celofán, pero la verdad es que tiene unas rayas bastante copadas, grandes, y pensé que Intentando Huir, que es el tema 2, pareciera como que quizás no sufra intercepciones, y si no, sepan entenderlo.

Escuchábamos a Grand Funk haciendo Try to Get Away, trata de huir, Trying to Get Away, tratando de huir. Canción compuesta por Mark Farner, de este hermoso disco Phoenix, con una portada muy, muy encendida. Se escuchó bastante bien. La verdad es que unas voces, cuando uno escucha Grand Funk se da cuenta de la cantidad de bandas que vinieron después, que sufrieron su influencia de una manera muy... muy sana, creo, muy muy gustosa. Al menos el devenir de la música es así, ¿no? Tiene una consecuencia de lo que uno escucha y lo que uno hace. Vamos a escuchar a Nat King Cole ahora, desde su disco Cole Español, y que tiene versiones muy interesantes, sobre todo porque apuntó a esto del género español. Y esta es una muy clásica y conocida, llamada Perhaps, Perhaps, Perhaps. Algo así como quizás, quizás, quizás. Se me fue la púa para cualquier lado. Ahora sí.

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Ahí pasaba Nat King Cole haciendo Quizás, Quizás, Quizás. Estábamos aquí con Manu Cabrera hablando de boleros y intercambiando un poco de música, de data y cosas. Me hablaba un poco del bolero de los Beatles, sí, hablábamos sí. Un poco de la influencia centroamericana, de todo el género en sí, ¿no? Y de lo lindo que es cuando un artista se sumerge directamente sobre un género para poder curtirlo, para poder explotarlo y para poder llevarlo hacia algún lugar más. Bueno, de eso se trata, creo, un poco la carrera de Nat King Cole, que es un poco un trotamundos musical. Vamos a pasar de boleros a una muchacha canadiense llamada Janie Wu, que le gustan las guitarras aceleraditas, y esto se llama My Revenge.

Sonaba Janie Gu haciendo My Revenge, mi venganza. Sí, Revenge siempre me suena a revancha, pero no, es venganza. Desde su disco My Revenge.

Artista canadiense que tuve la ocasión de ver en vivo aquí en Capital Federal hace unos pares de años, y donde pude conseguirme este bonito disco en vinilo, un 33, un 12 pulgadas, perdón. Vamos a seguir con las últimas 11:49 de esta noche de martes, acercándonos al cierre, al final, a lo que ya casi que parece inevitable. Escuchando un poco de música, un poco de vinilos, y tratando de pasar por distintos géneros, por todos los que se puedan, o al menos por toda la variable que nos permita jugar y disfrutar por sobre todas las cosas. Vamos a... Sí, vamos con este lado, el lado B. Lado B de este disco, de Gorillaz, que se llama Plastic Beach. Una edición bastante modernosa. Sí, del 2010. Bueno, tiene ya sus años. Yeah. Vamos a escuchar... podría ser, si no ponemos siempre los clásicos, y eso no está muy bueno, o los cortes comerciales, y eso a mí un poco me aburre. Vamos a escuchar Empire Ants, el imperio de las hormigas.

Gorilas pasaba aquí en la era del corregidor en este martes, un martes más, en el cual ya casi que nos estamos yendo. 11 y 55 suenan las últimas canciones de la noche. Y bueno, la gracia de traer vinilos, ¿no? De poder estar aquí compartiendo mientras ustedes quizás estén del otro lado, el puñado de personas que se haya quedado hasta el final escuchando un poco de música que no suele sonar en radio, música que es de bandas conocidas también, pero que no suele ser los cortes comerciales, los cortes de difusión, lo que suena siempre y machacan y machacan y machacan, sino la amplitud de tener la placa, el disco, de decir qué canción, la 4, la 5, la 6, la 9, la 11, la 16. Variar en la variedad está el gusto, dicen, y de eso se trata a veces, quizás solo un poco. Te llevaré allí, I'll take you there. Quizás podría ser una buena opción. También otra buena de nuestros días felices. Sé tú mismo, be yourself. Vamos con esa. Sé tú mismo. Eruption, una banda muy clásica de los años 70. Fines de los 70, principios de los 80, que tienen clásicos muy muy clásicos como I Can't Stand the Rain y algunos más clásicos todavía, pero esta seguramente no la conocen, o sí, pero suena poco.

Pasaba Eruption aquí en la era del corregidor, haciendo sé tú mismo, be yourself, no more, diría, ¿no? Ricardo Iorio, be yourself no more. Vamos a despedirnos en este martes, ya 12 de la noche, 12 y un minuto. Salud, felicidades, nuevo día, un día más ganado a esta vida hermosamente miserable. Vamos a escuchar este fabuloso y hermoso disco que me gusta mucho, que tengo hace muy poquito, Fun People Kum Kum, en una reedición muy, muy grata y muy bonita. Todas las canciones están muy buenas, pero voy a intentar no equivocarme. Tiene como 14 canciones de cada lado del disco. Son líneas muy muy finitas que aquí se alcanzan a ver un poco. Cada línea fuerte que se marca en la imagen son los silencios. Ahí es donde no hay nada grabado, y por lo general es lo que uno trata de mirar entre luces y reflejos para poner a partir de ese instante y que empiece la canción. Así que ahora bien lo digo, voy a tratar de poner el track número 9. 1, 2, 3, 4, 5, 6, 7, 8, 9. Difícil si lo es. Bueno, hay que tener en cuenta que a mí me gusta mucho más hacerlo así que ponerme auriculares y todo eso, de saber dónde empieza, dejarlo pausado y demás. Ahora sí, Fun People suena para despedirnos en este martes. Nos oímos el martes que viene, si quieren, claro, martes de 22 a 0 horas. Mi nombre es Montana por esta semana y un par de semanas más, luego me lo voy a cambiar. Manu Cabrera estuvo en operación técnica, gracias Manu por estar del otro lado. La era del corregidor se despide, agur. Esto es Fun People, masticar. Mordí mal la pista. Lo sabía. Y creo que debería de ser. Ahora sí, quizás, a ver. Este es el final del anterior. Y ahora sí, con el final del anterior y el principio de la que viene, aprovechamos para despedirnos. No. Bueno, igual, como sea, vamos a escuchar a Fun People. Que tengan una buena noche. Y ahora sí, hasta el martes que viene. Agur.

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de 10 años aproximadamente. 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

Los herederos del campo nos pidieron vender las tierras, nos dieron un plazo de 2 meses para juntar el dinero, para recaudar una cifra que sinceramente es muy alta y confiamos mucho en la gente, en la voluntad de la gente que siempre fue súper empática con nosotros. 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

Gracias, Tex.

¡Muy buenas noches! ¡Buenas noches! Estamos flojos, Jesús María, ¿eh? Estamos hace 11 años que venimos los lunes y estamos muy apagados. La tercera es la vencida. ¡Buenas noches! Una más rara, la cuarta. ¡Buenas noches! El aplauso para ustedes por todo el cariño de siempre, por estar aquí, por hacernos el aguante. Muchas gracias, Jesús María. Siempre que venimos disfrutamos mucho porque adelantamos el carnaval de Jujuy aquí siempre, Jesús María. Hacemos el hablando del carnaval y gracias por habernos permitido tantas cosas aquí adentro de este lugar. Hemos hecho muchísimas locuras. Agradecer a la comisión porque siempre nos estuvo acompañando en todas las ideas que nosotros tuvimos. Quiero pedir un aplauso para todos los artistas que nos estuvieron acompañando esta noche. Lautaro Tolaba, la gente de Impulso, Jujeños, Maxi Gil, y dentro de un ratito tenemos la frutilla del postre, que no vamos a decir quién es. Y va a salir caro al Nico este. Disfrutamos mucho y, como les dije, ¿podemos hacer un adelanto del carnaval aquí, sí o no? Hay muchos que van a Jujuy, levanten la mano. Tan poquitos son, levanten la mano, en serio, vamos. Del 21 al 24 de febrero, en San Salvador de Jujuy, ciudad, capital, lo vamos a estar esperando con un carnaval increíble. Y me ayudan a gritar esto, que tiene que sonar bien fuerte para que llegue a Jujuy. Dice, ¡soltame! ¡Soltame!

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aplauso de Jesús María. ¡Seguimos! ¡Sigue el carnaval!

Seguimos, dejamos que se vaya. Seguimos. Vamos, vamos, vamos, vamos, Jesús María. Le pedimos más a los Tequis. Seguimos. No me suelten.

0: dejamos que se vaya, seguimos carnavaleando, seguimos carnavaleando hasta febrero, nos vamos todos a Jujuy, los tequis siguen, soltame, carnaval. Me parece que no se escucha nada y los chicos están atrás. A ver, Jesús María, llamamos a los tequis una más. ¡Vamos, que suba el grito! ¡Olé, olé, olé, olé! ¡Tequite! ¡Más de 11 años los lunes! ¡Olé, olé! ¡Vamos, que suba el grito! A ver si escucharon. ¡Una más! ¿Escuchó, Juanjo? ¿Escuchó? Ahora sí. ¡Los tequis!
1: ¡Adentro, impulso!

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0: Nos despedimos con esta selección de carnavalitos que siempre nos acompaña también de uno de los primeros discos y dice así.
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La justicia podrida, la justicia corrupta. La justicia podrida, la justicia corrupta. Hay unos poquitos, muy pocos ejemplos de esto que estoy diciendo y que me gustaría recordar. Cavallo, Domingo Felipe Cavallo, libre, sigue dando seminarios y conferencias de prensa y más declaraciones y más visitas a la televisión. Total normalidad. La justicia podrida. La justicia corrupta. Macri. Macri y Caputo. El Caputo de ayer, del 2015, y el Caputo de hoy, 2026. Grandes endeudadores de la Argentina. Nunca, nunca, ni Macri ni Caputo hicieron una sola vereda para el pueblo. No se endeudaron por 100 años, ¿eh? Eso sí. Hoy, Macri y Caputo siguen caminando por las calles sin problemas y en total libertad. Justicia corrupta. La justicia podrida, la justicia corrupta. Milei, Karina y los otros. Y el 3%. El 3%. Diego Spagnuolo, el ex titular de la Agencia Nacional de Discapacidad, el ANDIS y el COSO. ¿Y la justicia? ¿Y la justicia? La justicia podrida. La justicia corrupta en la Argentina. Las criptomonedas, el caso Libra, Milei y su gobierno. Sigue la total normalidad. Justicia podrida, justicia corrupta. Adorni, la mujer de Adorni, la guita que no puede justificar y el COSO, el albañil y el contratista. La justicia investiga a Manuel Adorni por una diferencia no justificada de más de 43 millones de pesos y más de 400 mil dólares entre sus ingresos y sus gastos magistrados. La prensa repite, ¿y la justicia? ¿Y la justicia? La justicia manda a cerrar al kiosquero de la esquina que debe ingresos brutos. ¿Y Esper? ¿Y José Luis Esper? ¿Y la justicia? ¿Y Cerimedio? ¿Y la justicia? La justicia rápida, pero en Bolivia. La justicia rápida en Bolivia, esa sí que es justicia. En 24 horas Cerimedio estaba preso. Sigue el preso en Bolivia. En la Argentina, la justicia podrida, la justicia corrupta. Justicia que no es justicia, una justicia que es oligarca, cómplice de los poderosos, de adentro y de afuera. Justicia que no es justicia en la Argentina, una justicia que es incompatible con esta democracia. Porque es una justicia que está podrida, es una justicia corrupta. ¿Hasta cuándo vamos a soportar seguir viviendo en esta situación que forma parte de una de las tragedias de nuestra querida República Argentina?

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1: Nos atiende la doctora Valeria Carreras, es abogada, representante de las familias de las víctimas del ARA San Juan. Recordar para la memoria, el ARA San Juan fue un submarino de la Armada Argentina que naufragó el 15 de noviembre de 2017 en el Atlántico Sur con 44 tripulantes a bordo. La causa judicial sigue su camino. Queremos hablar con Valeria sobre esta cuestión y otras cuestiones también de la actualidad de la República Argentina. Valeria, buenas tardes, ¿cómo le va?
2: Hola, ¿qué tal, Marcelo? ¿Cómo te va a vos, a la audiencia? Y felicitado por este nuevo programa.
1: Bueno, muchas gracias. Valeria, esta semana la causa judicial del ARA San Juan, de las víctimas, de los familiares que usted defiende, fue noticia nuevamente. ¿Por qué no nos recuerda un poco lo que se ha difundido?
2: Sí, le cuento a la gente que este año se hizo por primera vez en 212 años un juicio oral y público por leyes civiles, con jueces civiles, a miembros de la Armada Argentina. Esto no había ocurrido nunca. Ese es el primer dato importante, y el segundo es que hubo un fallo histórico, te voy a decir también, porque en ese fallo, a pesar de que se condena a un militar en vez de a cuatro, como queríamos nosotros, la querella mayoritaria, se condenó por tener probado que el submarino no estaba en condiciones, e igual lo mandaron a hacer la misión, por probar que no se lo socorrió en el momento en que estaban en alta mar, por tener probado básicamente, y lo más importante, que esto no fue una tragedia. Esto era evitable. ¿Y sabes qué queda expuesto? Que no era, como decía el exministro Aguad, fue culpa de los tripulantes. No, esto fue una sumatoria de cuestiones que hicieron los hombres en tierra, no los que estaban a bordo. Así que para mí fue muy buena en ese sentido la sentencia. Se quedó corta en cuanto a la cantidad de condenados. Por eso esta semana, como vos bien decís, fuimos noticia, porque la querella mayoritaria pidió la condena de los tres absueltos y prisión efectiva para todos, ¿no?
1: Recordemos que Aguad fue ministro de defensa de Mauricio Macri, ¿no?
2: Sí, recordemos que tanto Aguad como Macri están aún investigados en una causa paralela en Caleta Olivia, a instancias de esta querella, para juntar pruebas, los fines de que acá hubo responsabilidad del comandante en jefe de las fuerzas y del ministro de defensa. No puede no investigárselos, en principio. Vamos a ver a dónde llegamos, ¿no? Y después, esta semana también te cuento algo. Sí. Esta semana, ustedes, todos los que han ido a Mar del Plata, recordarán que en la base naval de Mar del Plata estaba en el alambrado perimetral cortadas banderas, imágenes, rostros de los 44 tripulantes, recordatorios.
1: Sí. Y eso esta una semana. De escenario, llamada, escenario de, ¿sí? un recuerdo permanente.
2: Un símbolo total, un recuerdo a la memoria, un guiño para que, digamos, ¿qué pasó acá cuando uno ve todo eso, no? Para que no los olviden.
1: Claro.
2: Y sin embargo, este lunes la Armada avisó que los iba a retirar esas banderas. Hicimos una enorme movilización mediática, en redes sociales, y quitaron la mitad. Ahora mañana van a contestarle a las señoras si vuelven a poner la totalidad, pero que la mitad quede, ¿no? Por supuesto.
1: El gobierno de Milei, vía la Armada Argentina, mandó a retirar las banderas que estaban en el puerto de Mar del Plata.
2: Y mira, esto es una orden superior. El jefe de la base de Mar del Plata no dio la orden por sí solo. Esto es una decisión, y en este gobierno jamás fue nombrado el ARA San Juan, el submarino. Por ejemplo, una de las cosas que probamos en este juicio es que el estado de la Armada Argentina es paupérrimo. Y con ese estado de la Armada quiere hacer una base militar en Ushuaia combinada, como anunció, o es un mero anuncio que es una cáscara de nuez porque adentro no hay nada consistente ni real, o ese anuncio viene acompañado de darle cobertura médica al personal de las fuerzas que ahora está en quiebra y OSFA, o darle sueldos dignos que ahora están autorizados por decreto a tener dos trabajos, uno de ellos de Uber. Hay que poner blanco sobre negro, ¿no? Si bien yo, como abogada de la querella mayoritaria, no lo digo, sino lo digo a título personal, esto último.
1: Valeria Carreras es la defensora de las familias del ARA San Juan. ¿Cómo sigue ahora la causa? ¿Cuáles son los próximos pasos que van a dar?
2: Bueno, le presentamos todas las partes, la apelación, el recurso de casación, al Tribunal Oral. Mañana el Tribunal Oral despachará su pase elevado a Comodoro Py. Nos va a tocar la sala de Borinsky. ¿Por qué nos va a tocar la sala de Borinsky? Porque ya intervino Borinsky anteriormente en una cuestión relacionada a esta causa, así que ya sabemos que es la que nos va a tocar.
1: ¿Ya hay fecha para las exposiciones?
2: No, todavía no fueron admitidos los recursos. Ajá. Ni notificados los agravios, ni nada por el estilo. Estamos recién empezando.
1: Qué largo que se hace todo, la justicia, los tiempos de la justicia son peor que la esperanza de los pobres, ¿no? En este país es terrible.
2: Sí. Mira, la justicia lenta no es justicia.
1: Ustedes...
2: Y la justicia hoy en día está en el ojo de la tormenta, tenemos que decirlo, desde el juez que decide un divorcio hasta un juez que juzga estas causas federales de altísimo vuelo o de gran importancia. Están todos bajo la lupa porque unos por falta de recursos, otros por falta de compromiso real con su función, están todos así, ¿no? Tenés también que hacer un mea culpa de los políticos que aprueban los pliegos sin ningún tipo de miramiento ni ejercicio de la memoria.
1: Doctora, ¿cómo está la presencia de este juicio del ARA San Juan en los medios? Y otra más,
2: no
1: pegadita.
2: No existe. Y te voy a decir por qué no existe. Que
1: ¿no existe la causa judicial del ARA San Juan? ¿No existe en los medios?
2: No existe en los medios, y te voy a decir por qué. Por una decisión de los medios. Vos fíjate que la Armada es un órgano de poder dentro de la sociedad, como lo es la Iglesia, como lo es alguna otra fuerza viva, y entonces se protege entre un puñado de familiares, pensá, son 44 víctimas, y estar bien con la Armada y mantener, entre comillas, las instituciones. Están con las instituciones porque ellos consideran que este juicio oral fue un enjuiciamiento a la Armada. Y bueno, es así porque... ¿Ustedes quiénes eran los acusados? ¿De qué fuerza? De la Armada. ¿Quiénes son las víctimas? ¿Personal de dónde? De la Armada.
1: Sí.
2: ¿De quién eran los fierros? Me estoy refiriendo al submarino. De la Armada Argentina. ¿Cuál era quién manejaba el presupuesto que daba el Poder Ejecutivo en ese momento, el macrismo? La Armada Argentina. Bueno, hay que hacerse cargo, hay que hacerse cargo. Sabemos que cabalgamos con la más fea, pero también... tenemos esta cuestión de que, habiendo tramitado en el interior, fuimos cubiertos día por día de estos 4 meses y medio en Río Gallegos con el juicio oral, a la cual esta querella mayoritaria asistió todos y cada una de las jornadas, y fue transmitido en vivo todos los días, y quedaron las audiencias colgadas allí en un portal, tanto del Tribunal Oral como de los medios de Río Gallegos. Pero también esta causa suscita mucho interés a nivel internacional. Vos no te olvides que hasta Netflix hizo un documental de esta historia tan terrible en Argentina.
1: Carreras, ¿ustedes sospechan, la familia sospechan que pueda haber una intencionalidad del gobierno nacional por bajarle el precio al proceso judicial, a que se censure, a que se oculte este histórico hecho y este juicio?
2: No, no es el gobierno el que lo quiere tapar. No, vos sabés que hay gente que es más papista que el Papa y toma la determinación de proteger a la Armada, de protegerla. Esto es así. Seguramente en el Ministerio de Defensa ya no les entra una mancha más, porque como te dije, ni obra social, ni buenos salarios, ni respeto por el uniformado hay en este gobierno, ¿no? Entonces no les conviene, obviamente, ventilar nada que tenga que ver con ello.
1: Carreras, la saco un poquito de la cuestión que nos convocaba, que era la tragedia en el ARA San Juan. Comenzábamos nuestro programa hablando de la justicia en general, la justicia argentina, todo lo que significa el Poder Judicial como poder, que para muchos es un poder corrupto. ¿Cómo se puede revertir que tipos como Cavallo, Macri, Caputo caminan por la calle con total libertad, sin problemas, sacándose fotos, haciendo declaraciones a la prensa, con todo el daño que le han hecho al pueblo argentino, ¿no? ¿Y por qué el Poder Judicial se abroquela con el poder político para que haya estos resultados que tenemos hoy desde la justicia?
2: Qué pregunta difícil me haces. Te digo la verdad, me gustaría esbozar una solución a modo de respuesta. La solución no la tengo, pero tal vez sí una reflexión, ¿no? Yo creo que hasta que no blanqueemos, en forma total y absoluta, que la totalidad del arco político, escucha lo que te digo y me hago cargo, la totalidad, los unos y los otros, los de ahora y los de antes, están en un contubernio conjunto con los miembros del Poder Judicial, no vamos a salir del atolladero, porque esos vínculos siguen y siguen. Y aparte porque tenés algo que fue denunciado y está siendo tratado de combatir en México, que tenés la familia, y lo digo con G, la familia judicial. Entonces, a la vez, dentro del Poder Judicial y el Ministerio Público Fiscal, se protegen unos a otros. Y después tenés otro ámbito, que vas a ver que vamos a hablar otra vez de este tema próximamente. El 20 de octubre hay elecciones en el Consejo de la Magistratura.
1: Sí.
2: Y entonces ahí, si nosotros no participamos todos, por ejemplo, los abogados que votamos, etcétera, hoy en día el Consejo de la Magistratura está presidido por el presidente de la Corte Suprema. Pero ¿cómo? Si es el órgano que tiene que controlar a los jueces. ¿Entendés que ahí hay una contradicción en sí misma?
1: Claro. El zorro cuida a las gallinas adentro del gallinero.
2: Exacto. Y no te olvides que quienes deben controlar a los jueces al momento de aprobar o desaprobar los pliegos, hace dos semanas aprobaron por unanimidad 160 pliegos.
1: Se me viene a la memoria el expresidente Alberto Fernández hablando de una reforma a fondo de la justicia, terminar con los sótanos de la democracia. Nada, creo que...
2: Se quedó en palabras. No tuvo la decisión política necesaria, que sí le envidio a este gobierno, que este gobierno dijo, voy a nombrar jueces y los nombró, voy a poner un procurador y lo nombró. ¿Y qué pasó en el gobierno de Alberto? No pasó nada. Y ahí es donde también tenemos que mirar, ¿no? Hacer mea culpa, y no volver a andar los mismos errores. Yo te tengo que cortar porque sabes que estoy en el cortejo fúnebre de Chichegelum y estamos entrando al cementerio.
1: Le mando un fuerte abrazo, doctora, hasta cada momento.
2: Gracias.
1: Un
2: abrazo.

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0: La política, la economía nos convoca la situación social, nos convoca los movimientos sociales, como bien lo anunciamos en la apertura, en los anuncios de nuestro programa. Y nos atiende Daniel Menéndez, es el máximo referente nacional del movimiento Barrios de Pie y es funcionario de la provincia de Buenos Aires. Daniel, buenas tardes, Marcelo Sena te saluda.
1: ¿Cómo estás, Marcelo? Buenas tardes.
0: Tanto tiempo que no nos hablamos.
1: Mucho.
0: En principio queríamos saber, 2 años y algo más de 9 meses del gobierno de Milei, cómo lo están analizando, cómo lo están caracterizando al gobierno libertario.
1: Bueno, tiene, no, sin duda, un costo en términos sociales las medidas económicas que generan un enorme costo en términos de la vida cotidiana de la gente y de nuestra sociedad en su conjunto, ¿no? Hoy venimos de una sesión que tiene como protagonismo el impacto que está teniendo el modelo económico tanto entre los endeudados, que es un tema que sin duda no afecta y es un problema que está asolando las economías familiares de la mayoría de los trabajadores, como así también el ajuste sobre discapacidad. Y bueno, semanas atrás fue el desfinanciamiento universitario y el día de ayer aparecieron los datos vinculados con la industria, el comercio y la caída en la actividad. Parece que ya estamos ante una realidad que sin duda impacta de manera muy directa sobre la producción, el trabajo y la vida cotidiana de muchísimos compatriotas.
0: Más de un 50% a nivel nacional están endeudados con tarjetas, entre otras plataformas, ¿no? Y mucha de esa gente endeudada por alimentos, no es por viajes a Miami o por vestimenta, Daniel.
1: No, sin duda, nosotros venimos de realizar un estudio a través de un instituto que hemos creado para llevar adelante el análisis de la realidad social en este tiempo en los barrios populares, y nos arroja en el primer informe que compartimos vinculado con el endeudamiento datos alarmantes, ¿no? Y del 60% de los que habitan los barrios populares, el 5,8% está endeudado.
0: Perdón, no se escuchó el número. ¿Cuánto?
1: El 61,8% de quienes habitan los barrios populares está endeudado y el 59,4% de quienes están endeudados aducen que se endeudan para comprar alimentos, ¿no? Es decir, sin duda la deuda, el endeudamiento cambió en este tiempo, cambió el patrón de conducta vinculado con la deuda, centralmente porque estamos ante un modelo que el endeudamiento opera como rueda de auxilio ante los bajos ingresos, ¿no? Es decir, el gran dato que explica el endeudamiento, al margen, ¿no?, de la morosidad y de las altas tasas, o de las altas tasas que llevan a la morosidad, sin duda es que la jubilación en términos del bono está congelada y los aumentos están por debajo de los niveles de inflación, que las paritarias están absolutamente pisadas, que hay destrucción de empleo y que hay empleo informal que claramente tiene ingreso de miseria, ¿no? Entonces, en el mismo informe nos da que el 75% de quienes habitan los barrios populares no llega a fin de mes. Entonces, ese dato es el que explica que la deuda opere como un auxilio para poder garantizar gastos que no son propios de endeudarse, como comer comida. Uno se endeuda en condiciones normales porque tiene o un gasto excepcional que no tenía previsto, se le rompe el auto porque ante un hecho también excepcional quiere afrontarlo pero no puede llegar con sus ingresos y no tiene ahorros, entonces toma una deuda para el cumpleaños de 15 de la hija, o porque hay un velorio, una situación que multiplica los gastos y que no tenés ingresos para solventarla, ¿no? Ahora, hoy vivimos otro esquema de deuda que se explica centralmente por los bajos ingresos, ¿no? Y eso es lo que el gobierno quiere ocultar en la discusión pública.
0: Menéndez, hoy había una jornada en el Congreso Nacional. ¿Vos estuviste por allí?
1: Estuve un rato por los alrededores.
0: ¿Y sí. ¿Qué, hubo alguna resolución de la Cámara de Diputados, de las comisiones de economía?
1: En realidad hay un intento de construir quórum para los proyectos vinculados con la emergencia en discapacidad y tratar el tema del endeudamiento centralmente, porque al margen de los bajos ingresos, sin duda, en la deuda opera un abuso de los bancos y de las aplicaciones que tienen tasas absolutamente exorbitantes, y que a partir de esa situación, sin duda, hay el dejar hacer del gobierno nacional, garantizando ganancias enormes de estos sectores, es absolutamente válido y necesario que el Estado intervenga marcando límites en la usura que hoy se está cobrando sobre las deudas, ¿no? Sí. Bueno, mientras yo estaba en ese proceso, después tuve tareas que no pude seguir de cerca. ¿Cómo fue el devenir de la sesión?
0: Daniel, ¿se sabe, vos sos funcionario del gobierno de la provincia de Buenos Aires, ¿se sabe si el gobierno de Kicillof está analizando tomar alguna medida de ayuda para las familias endeudadas?
1: El ministro de Producción, Augusto Costa, semanas atrás marcó una multa millonaria sobre las aplicaciones por el abuso en el cobro de tasas. Y obviamente a través del Banco Provincia se está trabajando en distintos proyectos para intervenir en ese marco de dificultad que se vive. Y en ese contexto, sin duda, a pesar de la asfixia que existe por parte del Gobierno Nacional sobre los fondos provinciales, sí se está siguiendo esquemas que permitan aliviar la situación que se vive, ¿no? Daniel, en términos de multas sobre las aplicaciones, perdón, y medidas que puedan paliar un tanto la situación, ¿no?
0: Daniel Menéndez es el responsable del movimiento Barrios de Pie y es funcionario bonaerense. Daniel, ¿cuál es la información que ustedes reciben teniendo en cuenta la presencia que tienen en los distritos del interior del país? ¿Cuál es la información que se está recibiendo sobre la situación social frente a las políticas económicas del gobierno de Milei?
1: Bueno, un poco los datos que se señalaba, ¿no? Es decir, los datos que de endeudamiento y de ingresos son fruto de un relevamiento que se realizó en 15 provincias, que tiene una homogeneidad, es decir, que son datos que no se explican por una situación provincial, sino que tiene la explicación asentada centralmente en el rumbo del modelo económico, y que obviamente golpea por igual los distintos rincones del país en cada uno de los barrios populares, ¿no? Me parece que esa situación, tiene que ver con los bajos salarios, tiene que ver con la destrucción de empleo, y tiene que ver también con la consolidación del hambre y el impacto sobre la agenda vinculada con todo lo que tiene que ver con lo alimentario y con la angustia que genera las dificultades que vienen de la falta de alimentos, ¿no?, en los barrios populares.
0: ¿La política oficial y la política de la oposición van a poder hacer frente a esta situación social? ¿Se teme desde los movimientos sociales que pueda haber algún tipo de movimiento similar a algún estallido social en algún punto del país?
1: Bueno, yo creo que el estallido social ya se produjo, ¿no?, en términos de del impacto que están teniendo en los barrios, las consecuencias de estas medidas, ¿no? Es decir, hay una absoluta destrucción del tejido comunitario y hay un enorme costo sobre las familias que se ve en los barrios populares, ¿no? En términos de situación, digamos, vinculada con la demanda y los reclamos, está claro que la dinámica hoy es incierta respecto de cómo va a ser la continuidad de este modelo, porque tiene un costo que es ciertamente alarmante en las consecuencias que está generando, y que me parece que sin duda abre interrogantes respecto de las situaciones de tensión que se pueden vivir, porque el endeudamiento opera como rueda de auxilio, pero está claro que está generando un costo enorme en los bolsillos producto de la usura, en la salud mental por el costo que significa vivir endeudado, y eso tiene mecha corta en términos de la expectativa de la sociedad. Por supuesto que hoy no se ve un peronismo a la altura de la alternativa que hay que construir, pero sin duda la misma dinámica y exigencia de la sociedad va a operar como un insumo para que y como una presión para que el peronismo pueda encontrar nuevos horizontes para aportarle a la sociedad, ¿no?
0: Daniel Menéndez, titular del Movimiento Barrios de Pie, te agradecemos este contacto con nuestro programa aquí en Radio Quilmes.
1: Muchas gracias.

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0: mandar un abrazo y un agradecimiento a mis compañeras Cande, a Nair, a Vicky, a Ana María González, trabajadoras de la agencia Telam, que están ahí siempre bancándome y teniéndome paciencia para poder aprender las nuevas tecnologías y poder seguir haciendo el programa y estar en el aire con todos ustedes. Un beso y un abrazo, compañeras. Hablábamos de la economía, hablábamos de la situación social, hablábamos de la justicia también, ¿no? Nuestro editorial tenía que ver con esta justicia podrida que estamos soportando los argentinos. Me atiende el amigo y compañero Osvaldo Gadvan, es periodista y es creador de contenidos en internet, por internet y por las redes. Nos conocimos, Osvaldo, buenas tardes, un abrazo fuerte como siempre.
1: ¿Qué tal? Bueno, un gusto muy grande, un abrazo. Hoy estamos lejos porque estoy en Córdoba, pero ya te voy a ir a visitar a la radio.
0: Bueno, yo también te puedo ir a conocer a tu estudio en Capital Federal en cualquier momento.
1: Sí, claro que sí, sin lugar a dudas.
0: Bueno, ¿cómo recordemos un cachito, que venía para la radio recordando cómo nos habíamos conocido, y nos conocimos por medio, primero por Twitter, la ex Twitter, por otras redes sociales, cuando te enojaste mucho que acusaban a los peronistas y a los manifestantes allá por los años del macrismo de tirar piedras en el Congreso, ¿te acordás? Y vos le pasaste la factura que ellos vienen tirando, no piedras, balas de plomo contra el pueblo desde 1955.
1: Bombas. Sí, ese audio se produjo el 25 de abril del año 22. Y vos me llamaste el martes posterior, vos ya me habías encontrado, me habías llamado. Y yo me acuerdo que estaba así como loco porque llamaban tanta gente, nunca me había pasado en la vida, tantos años trabajando en periodismo y muchos, muchos años sin trabajar, y no había pasado que me escribieran por acá, por allá, así, cosas tan locas, y me acuerdo que en mi desesperación no sabía cómo anotar tanta gente, y a vos te anoté como porteño Telam.
0: Sí. Ni nos habíamos tomado un café, ni siquiera eso.
1: No, me llamaste. Y me hiciste una nota, un texto, digamos, una nota gráfica, y sí, y después sé que le pasaste el teléfono a otra gente para que me llamara. Bueno, fue un momento muy lindo, muy feliz, bueno, para mí fue nuevo, y es más o menos lo que ahora, gracias a Dios, ya paso más seguido.
0: Pero esta última semana, sí. Vos sos un tipo muy sanguíneo, que defendés, sí, que defendés lo nacional, lo popular, lo peronista, el lado peronista de la historia, ¿no? La industria, sí, nacional, los trabajadores, frente a la oligarquía, frente a la derecha, que siempre nos vino a cagar la vida.
1: Sí, así es. Yo tengo muy... Ya. ¿Viste que ahora se ha puesto de moda eso de cómo hubiera sido si hubiera vivido los 80? ¿Viste que están haciendo eso?
0: Sí, con la ropa.
1: Sí, y yo digo, yo podría hacer lo mismo. ¿Cómo era yo en los 80? Y me sería muy fácil. Yo tengo un audio del año 1987. Tenía 20 años. En radio de la Universidad Nacional de Córdoba. Era una radio que era muy importante. Y digo, ese era yo en los 80. Y tengo una foto de los 80. Ese era yo. Finalmente, sería 20 años así. Y digo lo mismo que ahora.
0: Seguir, todos estos años han pasado. Seguí diciendo lo mismo. En una conducta seguí diciendo lo mismo.
1: Lo mismo. Por ahí con un poco más de destreza y por supuesto con lo que te dan los años, que siempre son buenos, ¿no? Si no aprendemos y no cambiamos, también estaría mal. Yo he cambiado también, por supuesto. Pero lo básico sigue siendo lo mismo.
0: Vos seguís diciendo lo mismo y lo mismo. En el en

0: necesitaría mucha experiencia, conocer. Pero no era igual que esto, el menemismo. Esto es peor.
1: ¿Por qué? ¿Por qué lo decís?
0: Y, por ejemplo, yo en Barrio Crisol Norte, ahora que estoy en Córdoba, a nosotros, a dos cuadras de mi casa, se levantó el hospital de la Santísima Trinidad. Sigue siendo hasta el día de hoy, creo, puedo estar equivocado, pero el mejor hospital que tiene la provincia de Córdoba para niños.
1: Sí.
0: Y lo hizo bueno. Pero en ese momento hicieron cinco iguales en cinco provincias. Se hizo obra pública en el interior. En Córdoba se extendió de un modo, diríamos, cuanto menos importante, la red de gas natural. Y se hizo con crédito del Banco Nación, con subsidios, con ATL, el Gobierno Nacional, pum, pum, pum. Fue plata que ponía el Estado.
1: En los 90. En los 90 hablamos.
0: En los 90, sí. Uh-huh. En los 90, escuelas, viviendas sociales, cantidad de pobres en las rutas, digo, y eran cosas nacionales. Y más o menos lo mismo pasó en Santiago del Estero, en La Rioja, en Chaco, en Formosa, en Salta, en Tucumán. El Fondo de Reparación Histórica de la Provincia de Buenos Aires, no nos olvidemos lo que fue eso. El Fondo de Reparación Histórica del conurbano, digamos, fue esencial. Fue muy importante.
1: Un millón de dólares por día tuvo Duhalde.
0: O sea, eran 700 millones de dólares al año. Pero 700 millones de esa época eran como 3.000 millones de ahora, 2.500. Es mucha plata. Uh-huh. Y eso duró varios años. Bueno, nada de eso hay hoy. Nada. Nada. Esto es peor que aquella experiencia, claramente. Es peor.
1: ¿A dónde nos lleva Milei, Osvaldo?
0: Mira, si ellos logran continuar, cosa que no es imposible que ocurra, yo creo que el proyecto de ellos es el que se hablaba en enero, febrero del 22, del 2002, que la Argentina tal vez debía ser dividida en tres o cuatro partes. Yo creo que el proyecto es el mismo, está vigente. La Argentina no fue dividida en tres o cuatro partes porque Néstor Kirchner fue presidente. Bueno. ¿Por qué yo me posee?
1: Bueno, tranquilo.
0: Yo estoy tranquilo. ¿Qué hubiera sido de nosotros? ¿Qué hubiera sido de este pueblo querido, de esta patria, si Kirchner no hubiera sido presidente?
1: Cuando hablas de la división de la Argentina, ¿es el proyecto que tiene intereses de Israel en la Patagonia?
0: No sé si son intereses de Israel en la Patagonia. Es un proyecto anterior mismo, porque es la vieja idea de franceses e ingleses de establecer un reino de no sé qué cosa en la Patagonia, el proyecto de los franceses de crear un estado en el sur, el proyecto de los ingleses de crear algún estado entre Argentina y Chile en el sur, es un proyecto que excede ampliamente históricamente, ni nadie hablaba de Israel, lo excede ampliamente, y es hasta un proyecto de una parte de la oligarquía argentina que consideraba, como alguna vez dijo Sarmiento, y después se arrepintió, el drama de la Argentina es la extensión. Entonces hay históricamente una parte de la clase dominante argentina que tiene aversión al territorio y a la extensión del país. Entonces esta idea de separar a la Argentina es muy antigua. Y comenzó desde el día que Rivadavia, siendo presidente de las Provincias Unidas, le dijo a las cuatro provincias del Alto Perú, hoy Bolivia, que por favor, si querían, se independizaran y se separaran del resto. Y ese proyecto, especialmente a partir de Carlos de Alvear, entonces por eso digo que estos gobiernan desde el año 2015, digo yo, estos que están ahora. Hace minero el tiempo casi que nos gobiernan. Y decidieron hacerle la guerra a muerte a Artigas y directamente permitir que los portugueses ocuparan la banda oriental para aplastar a las masas populares artiguistas, que eran nacionalistas, populares y federales. Entonces hay una parte de la oligarquía argentina que ha demostrado su vocación de dividir la Argentina. Y para mí eso está vigente.
1: Ahora,
0: y lo que no había,
1: déjame hacerte un aporte, sí. Osvaldo.
0: Sí, claro.
1: Me parece que la política de la oposición, en el amplio abanico de la oposición, sí, tiene que lograr que todo esto que estamos contando nosotros, que estás contando sí, vos, baje a tierra.
0: Totalmente.
1: La gente está atrás del kilo de pan y de medio kilo de carne picada, digo, ante la tragedia y la locura por sobrevivir en la Argentina, y que te caguen a palo porque protestás, y que te caguen a palo porque pues, está defendiendo la fábrica, todos estos temas que estamos hablando de la historia argentina, sí, que pasó hace 200 años o más, y

0: hoy lo estamos viviendo con la presencia de ingleses, italianos, y Estados Unidos en nuestro país, eso hay que bajarlo bien abajo para que lo pueda entender nuestro pueblo, si no, no vamos a tener éxito.
1: Vamos a estar fritos, si no lo hacemos estamos fritos, van a ganar ellos. A ver, la dictadura cívico-militar, que fue terrible, lo peor fue que cómo asesinaron gente, ¿no? Eso es lo más brutal de la dictadura, fue el genocidio, el asesinato, eso nadie puede discutir eso. Pero no fue un gobierno, obviamente había sectores oligárquicos que tenían este proyecto de dividir el país, pero el ejército como tal no había comprado ese proyecto de dividir el país. Porque el ejército de por sí
0: era un ejército fascista en lo social, pero no vende patria en lo político.
1: Claro, para decirlo así.
0: Fascista en lo social, digo, represión a todo el que pensaba distinto en época de la dictadura. Pero no tenía la bandera de Israel o la de Estados Unidos, ¿eh?
1: No, y de Inglaterra tampoco.
0: No.
1: Bueno, entonces el ejército era un ejército que jugaba como un factor centralizado hasta ese momento. Bueno, el ejército argentino ha sido destruido también. La destrucción del Estado ha implicado también la destrucción del ejército argentino. Por eso los militares, al igual que el resto, al igual que los compañeros de Telam, no pueden votar a ningún tipo que hable contra el Estado. Es una locura, un suicidio. Los militares no pueden votar por la destrucción del Estado, por el achique del Estado, por no sé qué, el desguace del Estado, o la motosierra contra el Estado. No pueden votar eso. Porque si hay empleados públicos, por antonomasia y por definición, son los militares.
0: ¿Y por qué no pasó eso, Osvaldo? Porque hay toda una franja en el 54-56% del triunfo libertario que atraviesa jubilados, pobres, trabajadores con trabajo, trabajadores sin trabajo, amas de casa, pobrerío y obviamente la clase alta. ¿Qué pasó? Algo pasó en el lavado de cerebro, en el lavado de la memoria.
1: Bueno, ahí juega también, pasa que es un tema tan delicado, vos me conoces, vos sabés que yo soy más bueno que el pan lactal.
0: Sí.
1: Y que nada lo digo con mala intención, y que soy el tipo que voy de frente, no tengo mala intención en la vida, no tengo mala intención. Tengo un carácter un poco así, pero vos también, vos sobramos. ¿No?
0: Apasionados.
1: Entonces somos apasionados. Yo puedo hacer, que sé yo, pues soy más bueno, buenísimo con cualquiera, hasta con la diputada de esa del otro día. O sea, a mí un día me llama, me pide una gauchada, ¿sabes cómo voy? Volando a hacer una gauchada. Bueno, nosotros tal vez equivocamos algunos aspectos en el discurso y en la simbología entre el 2003 y el 2015. Tal vez hicimos una carga muy de un solo lado y le entregamos al enemigo oligárquico el ejército entero, como le entregamos a la oligarquía, a la sociedad rural, la federación agraria.
0: Tal cual.
1: Se le entregamos nosotros.
0: Coincido.
1: Se le entregamos nosotros a la federación agraria. Porque Néstor, 3 años antes, había salvado a unos 30.000 asociados de la sociedad, de la Federación Agraria, para que no perdieran los campos. Le renegoció las deudas. Que es lo mismo que hay que hacer, por lo menos con los jubilados, que hoy están siendo comidos vivos por la usura. Entonces, si pudimos hacer eso por más de 30.000 productores agropecuarios, ¿cómo no pudimos establecer un vínculo con ellos 3 años después? O 4 años después, en el 2008. Bueno, yo no hago culpa, compañero. Yo no estoy haciendo culpa de nadie. No cargo culpa de nadie. Es una reflexión sin intención de hacer culpable de nada. Porque yo también me entusiasmé y me volví loco. Loco, porque bueno, era como esa lucha por la que había esperado toda la vida. Toda la vida había esperado ver un gobierno que enfrentara a la sociedad rural. Claro, pero no a la Federación Agraria.
0: Tal cual. Osvaldo Gadvan, es periodista, es creador de contenidos por internet. Osvaldo, ¿estás militando en algún sector de la oposición?
1: Mira, yo trato de moverme con la mayor de la amplitud para que ningún sector me silencie, me cierre, me impida llegar, porque creo que como lo hace vos, como hay 300 más, todos hacemos un aporte. Entonces la interna, porque es así, porque así funciona. Yo soy amplio, yo a nadie se hace, yo soy un tipo, yo no soy sectario, no me gusta el sectarismo, no me gusta el sectarismo. Yo en eso aprendo del gobernador Quintero. El gobernador Quintero no es sectario, para nada. El gobernador Quintero en La Rioja tiene todos los sectores. E incluso cuando hubo ese entredicho hace 2 años por el PJ, la Cámpora seguía estando ahí, no hubo ningún problema. Cuando fue en las PASO del 2003, había funcionarios riojanos que estaban con este muchacho Grabois y el gobernador apoyaba a Massa, ningún problema. Bueno, yo creo que nosotros un día tenemos que llegar a eso, querido amigo, donde no seamos tan sectarios entre nosotros. Entonces yo trato de evitar que el sectarismo me estrangule y no me deje llegar a la gente. Entonces yo no me meto mayormente con el tema de la interna. Yo defiendo, en primer lugar, la patria. En segundo lugar, el movimiento. Y los hombres, bueno, que se defienden solos.
0: Osvaldo, te quiero agradecer estos minutos. Gracias por estar por nuestro programa. Y cuando sabes que estos micrófonos son tuyos, y cuando puedas aportarnos tus ideas, van a ser bienvenidas. Un fuerte abrazo.
1: Dale, me gustaría ir a visitarte también allá un día, en Quilmes.
0: Estaría bueno. Una vez
1: nomás.
0: Estaría bueno. Fuerte abrazo.
1: Dale, abrazo grande.
0: Chau.
1: Abrazo para vos. De todos ustedes en la radio.
0: Chau.

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0: Como bien lo decimos en nuestra promoción, nos preocupa la política, la economía, la situación social. Hoy hablamos de la justicia, el estado lamentable de la justicia argentina. Y también nos convoca la situación internacional, que a veces estamos a las corridas y no podemos detenernos en lo que pasó con el papelón de Milei, con el tema de las Malvinas Argentinas. ¿Qué pasa con...? ¿Va a haber elecciones pronto en Brasil, en Estados Unidos, en Israel? Bueno, está en guerra, Rusia y Ucrania siguen en guerra. Bueno, parece temas que nos pasan de largo, ¿no? Como colectivo lleno. Convocamos al amigo y compañero Gabriel Fernández, periodista, analista internacional, analiza la realidad internacional y tiene la amabilidad de atendernos. Gabriel, muy buenas tardes.
1: ¿Qué tal, Marcelo? Qué gusto escucharte, qué gusto verte.
0: ¿Cómo andas? Maestro de los maestros, uno de mis grandes jefes en la Agencia Nacional de Noticias Tela. Me voy a poner de pie. Un minuto,
1: Bien. Gracias.
0: Gracias, maestro. Años, tiempos de gloria de la agencia pública que algún día vamos a recuperar. Gabriel, bueno, gracias por tu... ¿Perdón?
1: Bien. Algún día vamos a recuperar, bien dicho. Ese es un objetivo que mantenemos impecto, sí señor.
0: Sí señor, sí señor. Con la memoria bien, bien caliente, como me gusta decir. Bueno, tiré algunos temas sobre la mesa, Gabriel. Me gustaría que te explayes en el tema que te parece más importante a esta hora.
1: Bueno, muy meneado el asunto Malvinas. Por un lado, por aquella bandera y por la energía puesta por el público futbolero sobre la cuestión, y por otro lado, por algo que resulta ajeno a la interioridad de nuestra nación, pero aparece como parte del usufructo de las luchas internas de la OTAN. De hecho, cuando arranca el tramo reciente del último periodo de la Organización del Tratado del Atlántico Norte, hay una discusión impuesta por las corporaciones armamentísticas para que haya un mayor presupuesto en armamento, ¿no? Es decir, para que los estados queden muy al servicio de esas compañías, que son a su vez gobernadas por los capitales financieros. Con posterioridad, después de varios cruces fuertes, surge la situación del estrecho de Hormuz. Ahí Donald Trump, el presidente norteamericano, convoca a las naciones europeas a hacer una flota naval para combatir a Irán en la zona que por la cual transita buena parte de las mercaderías en orden internacional y gran parte del petróleo. Le dicen que no. Entonces Donald Trump empieza a escoger puntos débiles de distintas naciones y le señala, si no hay una inversión superior, porque Estados Unidos no puede bancar todo este desarrollo de la OTAN, si no hay una presencia económica más fuerte del resto de los atlantistas, nosotros nos retiramos y nos ponemos a trabajar con aquello que les molesta a ustedes. Por ejemplo, entre otras cosas, la posibilidad de dialogar con Argentina sobre la soberanía de Malvinas. Eso es lo que sucedió. Frente a esa situación, Milei, que debemos decirlo, tiene suerte, además, ¿no?, además de hacer las cosas que hace, tiene suerte, se encuentra servida una causa que no impulsó, que no le interesa, por la cual no tiene ninguna identificación, pero que es impulsada por el propio Trump, no porque Trump le interese la propiedad argentina de Malvinas, sino porque le sirve como elemento de presión sobre la corona británica.
0: No fue ningún brote nacionalista de Milei, fue el resultado entonces de los intereses de Donald Trump y de la querida bandera nuestra de los muchachos de la selección.
1: Así es, así es. Nos debería animar que exista todavía dentro de la sociedad argentina una búsqueda, ¿no?, patriótica importante y una defensa del territorio. Por ahora está en veremos eso, no ha pasado de ser una manifestación pública popular, que no es poco, pero falta bastante organización como para observar un perfil diferente de aquí en más. Pero sí hay una situación objetiva en el atlantismo, que se observa ahora con las elecciones en Alemania, que se observa en Francia, se visualiza en España y también en Reino Unido. ¿Qué esperar de esto? Yo diría nada, que no sea organización propia. En realidad, Estados Unidos no... Lo que va a hacer no es quitarle presencia a los británicos en la zona, sino combinar para aumentar la presencia, en este caso norteamericana. Es decir, creo que los británicos van a seguir controlando la región, pero encima nos vamos a encontrar dentro de algunos meses con una base norteamericana puesta en el continente, ¿no? Con serias dificultades para poder desarticularlo con posterioridad. Así que creo que es positivo en materia político-cultural nacional y creo que puede llegar a ser un hecho negativo si no se toman las cartas necesarias desde un gobierno nacional, popular, industrial, que ordene la situación. Si este gobierno sigue, no creo que exista alguna posibilidad de desarrollar una acción soberana sobre la zona.
0: Gabriel, hay que mandar un párrafo en negritas, como decíamos en la agencia Telam. Estas medidas que tomó Milei era doña Rosa con Neustadt. Para el vecino que nos está escuchando, estas medidas que tomó Milei ya las había tomado Alberto Fernández. Digo, esto de condenar a las empresas que quieran explorar que van a llevarse el petróleo, y las condenas al Reino Unido y a las empresas, y la base militar en Tierra del Fuego, ya eran medidas de Alberto Fernández.
1: Exactamente. Ni se les ocurría al mileísmo ponerlas en práctica. Es decir, es parte del proceso de retracción de la nación, de financiamiento de la nación y de pérdida de propiedad de la nación. Eso ni se hablaba de eso. De hecho, hace poco meses se estaba discutiendo si los vehículos iban a seguir siendo autorizados a aportar la consigna de la mina en Argentina. Deberían sacar hasta el cartelito.
0: Tenemos problemas con la señal. Tenemos problemas con la señal, ¿no? Gabriel, ¿me estás escuchando? Gabriel.
1: No, me escucho perfectamente.
0: Se corta.
1: No, lo que decía era que este gobierno. A ver.
0: Me parece que estamos mal de la señal de Wi-Fi. Volvemos a llamarte, Gabriel. Dale, un minuto.

0: Ahí mejoramos, gracias a Manuel, nuestro operador. Gabriel, ¿me estás escuchando?
1: Te escucho perfectamente. Bueno. En realidad no me escuchaban ustedes, pero yo no había perdido el audio tuyo.
0: Ahora,
1: seguía escuchándolo.
0: Ahora te escuchamos. Ahora, perfecto.
1: Perfecto. Listo. Bueno, es eso más o menos lo que estaba tratando de explicar, pero yo creo que...
0: Creo que la gente
1: llegó todo.
0: Le quedó claro este tema del papelón Milei por Malvinas, ¿no? Gabriel, las elecciones en Brasil, ¿ocurre como en la Argentina que la sociedad, los electorados se ponen las pilas y se interiorizan una semana antes de las elecciones? ¿O es una sensación mía?
1: No, sí, en general, bueno, lo que sería la democracia como concepto, la actividad política como desarrollo práctico, han caído en distintas zonas, ¿no? No es fácil interesar al conjunto, ni aquí, ni en Brasil, ni en otras regiones. Hay varias hipótesis sobre eso, tienen que ver la prédica de los medios, tiene que ver las malas administraciones políticas en distintas naciones, y también la otra interpretación es la de cuando hay una especie de ratificación de la continuidad de la democracia, la gente se preocupa menos por sostenerla, porque sabe que cada 4 años va a haber elecciones, pase lo que pase. Es decir, son distintas las interpretaciones, pero sí hay una dificultad para poder hacer que la población participe en la cosa pública. Y cuando no participa la población en la cosa pública, es más sencillo para las corporaciones y para las grandes empresas tallar en los aspectos que más le interesan definir sobre el rumbo del país. Dicho esto, yo creo, Marcelo, que Argentina se juega una patriada importante, que la unidad del sur del continente ha sido desde fines del siglo XIX hasta el 1953 en distintas instancias muy importante para el pensamiento nacional y para la política popular argentina, que la unidad de Argentina-Brasil es esencial, que en este periodo se dio una situación muy grata, muy importante, y es que México y Brasil están siguiendo un camino de unidad, de confluencia, de intereses conjuntos, y el desertor es la Argentina. Sí. Entonces, la Argentina necesita que en Brasil gane Lula, necesita que siga el partido de López Obrador al frente de México, pero sobre todas las cosas necesita resolver su situación política específica, lograr construir una administración pública que esté a favor de la nación, valga la redundancia, porque este es un país bastante loco donde los que están al frente del Estado dicen que vienen a destruir el Estado. Es una situación realmente irregular. Y ahí creo que tenemos un compromiso los argentinos con Argentina y con el resto de América Latina, porque el gran desertor, reitero, en este periodo es nuestro país.
0: Como analista internacional y tantos años de redacciones, de libros, de lecturas, de opinión, Gabriel Fernández, esta oleada de las derechas, donde parece que Brasil y México quedan chiquititas y todo lo demás queda con la bandera de Estados Unidos, Israel, este oleaje, ¿es solo un oleaje esto o hay algo más en los pueblos que eligen estos gobiernos, Gabriel?
1: No, ni siquiera creo, Marcelo, que sea un oleaje, ¿no? La elección de Alemania fue presentada como un triunfo de la derecha y en realidad ganó el antiatlantismo. Es una locura la información que se ha dado aquí en nuestro país y que han dado varios medios occidentales.
0: La prensa miente y dicen que llueve, ¿no?
1: Sí, México y Brasil, digamos. Estamos hablando de las dos grandes potencias latinoamericanas y nadie toma en cuenta que están orientadas en otra dirección. Hay un apresuramiento en el diagnóstico sobre la situación en Venezuela y también hay una especie de derrotismo a priori sobre la situación cubana. Mientras las fuerzas que generaron el UNASUR en el ciclo anterior siguen existiendo aun cuando hayan perdido algunas elecciones. En Europa podemos ver Francia, España muy especialmente, Italia, no son naciones que se estén orientando públicamente hacia obedecer lo que el centro atlantista les diga. Asia ha girado ASEAN como organización tiene parcialmente una gran cantidad de negocios que van desde lo comercial específico, lo energético, a la fabricación de semiconductores. África está sacándose de encima una parte, no la totalidad del colonialismo, y hemos visto ya con una guerra realmente importante como la que se desarrolla en Ucrania, o mejor dicho en la frontera eurasiática, Rusia está de pie, y eso que Ucrania ha sido asistida económica y militarmente por toda la OTAN.
0: Claro,
1: ¿no?
0: Claro, claro.
1: Y vemos cómo fueron con todo sobre Irán, e Irán sigue de pie energéticamente, humanamente, administrativamente, es decir, no es una nación doblegada, y cada tanto tiene que salir Trump a decir que le va a ganar, lo cual indica que no está ganando. Por lo tanto, yo no creo que esté definida la situación, no creo que la multipolaridad ya haya ganado, pero la multipolaridad, los BRICS, la Organización de Cooperación de Shanghái, han logrado gobernar sin imposiciones la mitad del planeta, y esto no lo informan los medios. Y algo para la gente que está escuchando, que por ahí vale la pena decir, ¿por qué sucede esto propagandísticamente? Y porque cuando los pueblos piensan que van perdiendo, se ocupan de lo esencial, se ocupan de los pibes, del laburo, de que la casa no se les venga encima. Ahora, cuando ven que hay un mundo abierto, como el mundo multipolar que se está abriendo ante su mirada, y dicen, ¿por qué no vamos un poco más lejos? ¿Por qué no apostamos a ver si ganamos? Es decir, aquí también hay un intento de manipulación conceptual desde la derrota para influir sobre las acciones concretas de los pueblos. Entonces yo no digo que esté resuelta la situación, ni mucho menos, pero la tomaría con pinzas y trataría de mirar cada caso en su profundidad.
0: Y seguir buscando medios alternativos de información, buscar a muchos Gabriel Fernández del mundo, muchos Diego Vidal, muchos analistas que tienen un oído en los pueblos y otro oído en la biblioteca y en la realidad, para poder informar a la gente.
1: Vos, claro.
0: Para poder informar a la gente, porque si no la gente dice, no, qué bueno Estados Unidos, qué grande, basta de Rusia y China, son malos, son feos, claro. Sucios, feos, sucios y malos, ¿viste? No, bueno, tenemos que seguir buscando.
1: Estados Unidos es increíble que se siga tomando como modelo. Tiene una crisis humanitaria interna fabulosa. Yo los invito a mirar las grabaciones que hay sin editar sobre los drogadictos en Filadelfia, sí. Los tiroteos en las escuelas. Digo, es una situación inmanejable. Y ha caído la industria norteamericana, no se puede levantar, no puede reindustrializar el cinturón de óxido, que sigue siendo oxidado, y no puede sacar a Estados Unidos de estos conflictos internacionales que le resultan muy costosos. Yo creo que China ostensiblemente le está sacando una ventaja muy apreciable a los norteamericanos, y que un medio no lo diga no quiere decir que eso no exista.
0: Gabriel, tenés que empezar tu programa de radio, mi amigo. Yo hago la producción desde Quilmes.
1: Bueno.
0: Gracias.
1: No, gracias a vos por los conceptos y por estar. Acá te manda saludos un amigo común que está conmigo acá en la redacción de la radio, que es Néstor Gorojovsky. Y por supuesto, todos los que hemos compartido Telam, te mandamos un gran abrazo porque sabemos de la importancia de tu trabajo en la agencia de noticias.
0: Gracias, Gabriel.
1: Nos seguimos encontrando.
0: Nos encontramos en Radio Quilmes. Filmes en Radio Gráfica y en todos los medios alternativos para poder informar al pueblo. Fuerte abrazo.
1: Sí, señor. Un abrazo, Marcelo.
0: Chau.

0: una porción.
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2: Qué lindo el puesto de flores del amigo Fabián Bariani en Quilmes, ¿eh? 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Vuelvo a la realidad, antes hablábamos de la situación económica, la situación social. En algún momento con Daniel Menéndez de Barrio de Pie hablábamos también de la situación de los endeudados, la dura realidad de los endeudados, en especial aquellos endeudados con tarjeta y con aplicaciones para poder comprar alimentos. Me recibe el amigo Marcelo Bartolomé, periodista y locutor, un amigo de muchos años que nos conocemos, va a participar, va a formar parte de los colaboradores de nuestro programa. Marcelo, muy buenas tardes, ¿cómo va?
3: ¿Qué tal, querido amigo, hermano de la vida? ¿Cómo estás vos?
2: Una gran alegría que nos da este laburo, nos da posibilidades de mantenernos económicamente y la felicidad de estar entre amigos también, ¿no? Así que, bienvenido.
3: Gracias, gracias, Marcelo. Me alegro mucho además de tu presencia en el aire y bueno, que esto siga para adelante durante mucho tiempo.
2: Gracias, Marce. Bueno, teníamos algunos temas de la actualidad que íbamos viendo con nuestros entrevistados. Uno, justamente Daniel Menéndez, hablaba de la situación de los morosos, de los endeudados, lo que está ocurriendo en Diputados. ¿Cómo estás viendo? ¿Qué información tenés vos?
3: Bueno, con respecto a ese tema, la Cámara de Diputados finalmente votó el plan de trabajo para discutir el tema de los proyectos que hay para, bueno, salir en ayuda de la enormísima cantidad de gente que está hoy por hoy en el fondo del mar, como suelo decir yo. Sí. Y lo hizo con una cantidad de votos abrumadora, más de 200 votos. Acá hay un tema, ¿por qué tantos votos? Vos recordás que hubo un conjunto de 135 diputados que había logrado formar el quórum para que esta sesión especial se pudiera dar.
2: De distintos signos políticos, ¿no?
3: De distintos signos, lo cual es una buena señal. Los libertarios estuvieron hasta último momento tratando de bloquear, de romper ese quórum, dado que dentro de ese arco de 135 políticos había unos cuantos que habían sido en su momento aliados circunstanciales del gobierno. No pudo, la sesión se hizo y los libertarios terminaron votando a favor del emplazamiento de las comisiones para que empiecen a elaborar el dictamen final que va a ser o va a comenzar a ser discutido la semana que viene.
2: Y ahora consiguieron, como se dice en la jerga de diputados, consiguieron las firmas.
3: Consiguieron las firmas, mejor dicho, consiguieron los votos para emplazar a las comisiones respectivas, por un lado, para los proyectos de salvataje para los morosos, y por el otro lado, para la ley de emergencia en discapacidad. Emplazaron a las comisiones para que la semana que viene se reúnan y emitan dictamen. Uh-huh. Y recién cuando esté el dictamen listo, ahí, quizás la semana subsiguiente o sobre fines de septiembre, eso irá a votación a la Cámara de Diputados. De modo que, esto para ponerlo en claro, como vos bien decías a lo largo del programa, para que la gente entienda, No por una cuestión de ignorancia, sino para que le quede claro, la solución no va a ser inmediata, está encaminada, los tiempos parlamentarios no son los tiempos de la gente, los bolsillos están exiguos, están aplastados, pero al menos lo que hay en el horizonte inmediato es la reunión de las comisiones para emitir un dictamen. La mayoría de los diputados tiene la intención de llegar a una síntesis. ¿Por qué digo esto? Hay 51 proyectos en discusión, pero la mayoría de los diputados de los distintos sectores que han presentado han sido muy claros en esto. No vamos a ir en defensa de nuestro proyecto, sino que vamos a buscar una síntesis con los que hay para sacar uno y que ese uno que salga tenga el dictamen de mayoría, y todos vamos a asumir el compromiso de votarlo cuando se trata en el recinto. Después bueno, habrá que ver si esto se cumple, sí. Porque del dicho al hecho hay un trecho enorme, ¿no?
2: Una mínima luz de esperanza, una mínima expectativa para aquellas familias que son muchos millones, dicen que más de 20 en nuestro país.
3: Bueno, vos sabés que vos y yo compartimos el mismo concepto, como tantos otros compañeros, de que los medios no informan determinadas cosas y por no informarlas creen que no existen. Sin embargo, la información existe y está al alcance de la mano, y en esta introducción, para un informe del Centro de Economía Política de la Argentina.
2: Sí.
3: En general, los informes del CEPA no aparecen prácticamente en ningún lado, salvo en algún diario, algún medio gráfico, pero en los medios masivos no aparecen, y no me aparece porque muestran la realidad. Cuando muestran la realidad mata relato, entonces no pueden romper con ese relato. Pero al tema, hay un informe que salió hace 2 o 3 días en torno justamente de la morosidad de las familias en Buenos Aires. Estamos en la provincia de Buenos Aires, en el conurbano, sí, en Quilmes, sí, y por eso nos focalizamos ahí. En Buenos Aires, el 15,2% de las familias, esto está medido hasta julio de este año, el 15,2% está endeudado. De ese 15,2, el 38,1% tiene deudas con billeteras virtuales, con las fintech, con la de color amarillo, con la, sí, de color naranja, y algunas otras que andan dando vueltas por ahí. En el total del sistema, entre bancos y las billeteras virtuales, suma prácticamente un 49%, fíjate del porcentaje del que estamos hablando, que tiene algún tipo de deuda. ¿Se entiende?
2: Terrible.
3: El mayor distrito de la provincia, que creo que en el último censo andaba por los 17 millones de habitantes.
2: Sí, señor.
3: Porque acá estamos hablando de Buenos Aires en su conjunto, en su conjunto. Concentra de esos 17 millones prácticamente 7 millones y medio, 8, que tiene algún tipo de deuda, o con una billetera virtual o con un banco.
2: Casi el 50%, casi el
3: 50%. Casi el 50%, lo cual, esto para tener idea de la magnitud del desastre que se está viviendo en ese sentido. Así que bueno, es un tema complejo,
2: sí,
3: porque además las soluciones que puedan venir de lo que se debate en diputados, va a estar dirigido a las deudas bancarias. No va a poder tomar en cuenta, salvo que se sancione una medida específica para eso, a las deudas con las billeteras virtuales. Y ahí ya tenemos un problema que en lo inmediato va a tener una solución.
2: En vez de,
3: los que tomaron
2: en vez de estar hablando de inauguración de parques industriales, de nuevas universidades, de nuevas rutas, de nuevos emprendimientos productivos, de nuevas centrales termoeléctricas, estamos hablando de cómo ayudar a los endeudados. Digo, esto de los endeudados, esta tragedia económica que están viviendo, forma parte del desastre del modelo económico libertario. Marce, vamos a darle.
3: Es deliberado. Acá no hay una mala praxis o un error o una equivocación es deliberado. A ver, cuando vos ves, por ejemplo, el caso de los jubilados, que es el más dramático, que tienen un bono congelado desde marzo del 2024 en 70.000 pesos, por no hablar de lo que es el ingreso mensual de la jubilación mínima, que es la que cobra casi el 75% de los jubilados. Ahí te das cuenta de que no es un error o una mala práctica, es deliberado, absolutamente. El bono jubilatorio está congelado desde marzo del 2024 en 70.000 pesos. Escucha este dato: si se hubiera actualizado por movilidad, ese bono hoy debiera ser de 223.000 pesos, hoy, en septiembre de 2026. Esta diferencia implica una pérdida mensual por jubilado de 153.000 pesos. Acá no hay error, ¿eh? Acá no hay error, acá hay una intencionalidad.
2: Bueno, pero no tenemos inflación, Bartolomé, no tenemos inflación, el déficit está, el riesgo país está bajando, no tenemos inflación. Usted también tiene que ver las cosas por el costado positivo.
3: Usted me conoce, Marcelo, sabe que yo soy un jodido, no. Y que siempre le estoy buscando el pelo al huevo.
2: Sí.
3: Esto no es de ahora, y cuanto más viejo se pone uno, más pelos quiere buscar donde no hay.
2: Sí, señor. Somos dos.
3: Pero
2: somos,
3: bueno,
2: dos.
3: Somos unos cuantos, te diría.
2: Sí.
3: Y ya que estoy con la jubilación, quiero cerrar este segmento. La jubilación mínima con bono cayó un 19,2% real en el tercer trimestre de este año, comparado con el tercer trimestre, o el último trimestre en realidad, del gobierno de Alberto Fernández. 19,2% real cayó el poder adquisitivo de la jubilación. Los jubilados son los que más se endeudan.
2: Sí.
3: Los jubilados son los que más se endeudan, porque si vos tomás en cuenta que una jubilación mínima no llega a 400.000 pesos, más los 70.000 pesos del bono, estamos hablando de menos de 450.000, o por ahí, no tengo el dato exacto ahora, no lo recuerdo, pero anda más o menos en esa cifra. Explícame cómo hace un jubilado al que le sacaron los medicamentos gratis, que le descuentan para la asistencia médica en el PAMI, que está siendo vaciado. Hoy hubo una movilización impresionante en la sede central del PAMI en Mar del Plata, porque es una de las más grandes del país, y está con 5 empleados.
2: Sí.
3: Está funcionando con 5 empleados.
2: Sí,
3: los
2: sí.
3: Médicos que se retiran, que no prestan, que no dan las prestaciones porque no cobran, los turnos que no existen, la entrega de medicamentos oncológicos es verdaderamente un calvario para aquellos que necesitan esa medicación para vivir. No, el que no recibe la medicación oncológica en el corto mediano plazo se muere.
2: Sí.
3: Esto es así. Acá tampoco hay error. Esto es deliberado. Es una política de exterminio. Claramente.
2: Marce, Marce, me están comiendo los productores del programa, se nos está yendo el tiempo.
3: Decime.
2: Primera columna. Nos quedó, según me dice la producción, hablar de Malvinas, las empresas petroleras que quieren operar, que operan en el sur, el castigo, entre comillas, de Milei. Lo dejamos para la semana que viene, ¿te parece?
3: Sí, porque además va a haber de aquí a la semana que viene mucha más información para abordar sobre esa cuestión.
2: Gracias, fuerte abrazo, amigo.
3: Abrazo grande, Marce, hasta la próxima.
2: Hasta la próxima.
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0: Alba tomó dos préstamos para comprar comida y remedios y no la alcanza para subsistir. El amigo Rafael Arrastía nos acercó este material con un video que vamos a compartir ahora. Bueno, entonces voy a alargarlo. Alba es Aguilar, es enferma cardíaca, es viuda, discapacitada, no puede caminar y es jubilada de la mínima. Y nos está escuchando en este momento. Alba, buenas tardes, nos está escuchando.
1: Buenas tardes, ¿cómo no?
0: Gracias.
1: ¿Cómo están?
0: Gracias por atendernos. Antes de,
1: no, por favor.
0: Antes de escucharla, queremos escucharla en una grabación que tenemos en la producción.
1: Sí, sí, ¿cómo no?
0: No.
2: Argentina, 6 millones de personas han tenido que pedir préstamos para poder comprar comida o remedios. Estamos con Alba Aguilar, que es uno de esos casos, y te preguntamos, Alba, ¿cómo estás hoy?
3: Desesperada. Estoy desesperada porque no puedo pagar los remedios. Tengo este mes.
0: Bueno, algún problemita técnico que ocurre en todas partes del mundo. Alba Aguilar nos está atendiendo.
1: Sí.
0: Alba, queríamos que nos cuente su situación, cuál es el día de hoy con este endeudamiento, este ahogo económico que está viviendo.
1: Justamente lo que te dije, desesperada. Desesperada porque estoy sola, completamente sola. El 13 de este mes, hace 3 años que falleció mi marido.
0: Sí.
1: Y ahí empezó realmente mi tortura.
0: Sí.
1: Porque yo estaba acostumbrada a que teníamos un pequeño taller, mi marido trabajaba, era mayor que yo, sí, trabajó hasta el último día que se tuvo que internar.
0: Tenían una vida ordenada.
1: Una vida ordenada y sin ningún lujo y sin nada.
0: Sí.
1: O sea, pero nos hacíamos nuestros asaditos, nos hacíamos nuestro pollito. O sea, una vida sin grandes lujos y sin nada. Pero de eso a estar como estoy ahora, nunca me lo hubiera imaginado.
0: Alba Aguilar, ¿alguna vez pensó que iba a sacar un crédito para pagar deudas?
1: No.
0: ¿Cómo, no. ¿Cómo fue ese mecanismo? ¿Cómo fue ese proceso en su vida?
1: Y lo que pasa es que, claro, al morir mi marido, yo primero estábamos, por suerte tenía un trabajo que nos daba una fábrica. Y yo en esos días que él falleció, en ese mes, antes de poder sacarme la pensión, porque yo no tenía jubilación. Uh-huh. Yo pude entrar por una moratoria porque soy discapacitada y no tengo aportes, por supuesto. Uh-huh. En ese entonces pude zafar hasta que la fábrica me dijo: somos como de la familia, pero no podemos aguantar más. Y eso te estoy hablando de hace 3 años atrás. Y ahí empezó todo.
0: Uh-huh.
1: Cuando me dieron la jubilación y había que pagar la luz, el gas, había que pagar, dejé de pagar alquiler. Uh-huh.

0: que nos acercó esta información. Así que, Alba, quedamos a su entera disposición y puede decir lo que quiera para cerrar esta nota.
1: Claro, yo me encuentro en ese momento, en un momento desesperado, porque yo ya hace meses que estoy comiendo lo mínimo, que son harinas. La otra vez pude comprarme 3 zapallitos, era el mes pasado. Carne no sé lo que es ya, no sé lo que es. Y para colmo de males, este mes no me alcanza, ni cobrando, no me alcanza, porque subieron las tarifas y no me alcanza para comer directamente. O sea, si yo podía comprar 1 kilo de harina y hacerme torta frita y de repente comer torta frita, este mes ya ni siquiera torta frita puedo comer.
0: Alba, le agradecemos mucho estos minutos. Vamos a seguir en el tema, Para bien o para peor, si hay una solución o no hay una solución, vamos a seguirlo de cerca para tratar de buscar alguna puerta que se abra para que pueda encontrar la ayuda solidaria que está necesitando. Le mandamos un fuerte abrazo.
1: Yo le agradezco muchísimo, muchísimo, porque realmente, la verdad, si yo no tuviera un nieto como tengo, sería uno más de la estadística de los que se van, porque yo no puedo caminar, estoy en una cama, no puedo salir a trabajar, no puedo salir a hacer un trámite porque no tengo para pagarme un coche que me lleve, y no tengo a nadie que me haga un trámite.
0: Se nos termina,
1: a los vecinos.
0: Se nos termina el programa, Alba. Le agradecemos mucho y vamos a seguir de cerca su tema,
1: Bueno, le agradezco muchísimo,
0: Fuerte,
1: muchísimo.
0: fuerte abrazo.
1: Muchas gracias, muchísimas gracias.
0: Bueno, un poquito de todo. Había un programa de radio que hacíamos con Diego Colombre que se llamaba De Poco un Todo. Bueno, estuvimos atravesando un poco de la actualidad. Es fuerte la nota con Alba Aguilar. Vamos a seguir en el tema, pero vamos a seguir también hablando de la actualidad, la economía, la política. Nos tenemos que despedir. Gracias a todos por acompañarnos. En 7 días nos estamos encontrando en los micrófonos de Radio Quilmes. Chao.
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0: Boston de la hora 18. Muy, pero muy buenas tardes. ¿Cómo le va? Otra vez aquí. Aquí estamos como cada semana, como cada miércoles 9 de septiembre. Todo está al revés. Programa número 25 de la tercera temporada, medio corriendo, con una temperatura actual de 18 grados 4 décimas, la mitad de la semana, la jornada de la cual se nos fue un maestro del periodismo como es Samuel Chiche Hellblum, un hombre que marcó un antes y un después en la comunicación, tanto en radio como en televisión, y ni que hablar en gráfica, director de muchos años de la revista Gente, la revista más vendida de nuestro país. ¿Cómo le va, señorita Lucía? Muy, pero muy buenas tardes.
1: ¿Qué tal, Guille? Buenas tardes a todos.
0: Bueno, ahí vi que hay algunas noticias que tienen que ver con lo ambiental, hay alguna que otra noticia de voluntarios que se convocan acá en Quilmes para quienes quieran participar para colaborar en lo que será la visita de León 14 a nuestro país. Bueno, lindas noticias. Vi que la provincia de Buenos Aires ya está por firmar el feriado para el 11 de noviembre. Así que bueno, hay una serie de noticias vinculadas a lo que va a ser un hecho histórico como es la visita de León 14 a nuestro país allá por el mes de noviembre. Manuel nos acompaña en la operación técnica, un programa en el cual tenemos preparado un montón de información para compartir junto a ustedes. Un sábado donde el último sábado empezó a regir la ley de responsabilidad penal juvenil, por lo cual los menores de 14 años son punibles de delitos, y esto también es una alerta para de alguna manera estar atentos en todo lo que tiene que ver con los hechos, los ilícitos que se dan en la vía pública, una jornada donde lamentablemente, como nunca nos tenemos que acostumbrar, pero es así, sigue siendo la inseguridad la noticia, porque lo triste es que mataron a un joven que trabajaba de delivery en José C. Paz y todo un barrio está conmovido por esta situación.
1: Así es. Bueno, vamos con un poquito de las noticias que mencionabas recién, Guille, sobre lo que va a ser la visita del Papa León XIV en nuestro país en el mes de noviembre. Recordemos que también va a estar en Perú, en una de sus tierras natales, porque es mitad estadounidense, mitad peruano, pero bueno, el corazón está ahí en Perú y va a ir a visitar su país y bien, también va a estar por Uruguay. Y ayer, desde la cuenta del Episcopado Argentino, publicaron que durante la mañana del martes 8 de septiembre tuvo lugar en la oficina para las celebraciones litúrgicas del Sumo Pontífice una reunión de trabajo con visitas a la preparación de la visita del Papa León XIV a la Argentina. Y hay una serie de personas, dice, participó del encuentro el licenciado Rodrigo Martínez, coordinador del área de liturgia del equipo nacional para la visita del Santo Padre, quien fue recibido por Monseñor Diego Giovanni Ravelli, arzobispo titular de Recanati y maestro de las celebraciones litúrgicas pontificias, junto con los oficiales Monseñor Han Dubina y Monseñor Lubio Welsnit. Y bueno, en estas reuniones que se están llevando adelante, recordemos que son muy rigurosas porque pongámonos a pensar en esto de que viene el Sumo Pontífice y todo lo que implica, digo, es a nivel de lo que es un G20, todo lo que es tanto logística como preparación de los lugares, como cantidad de personas que se esperan en cada sitio. Recordemos que va a estar visitando lo que es Ciudad de Buenos Aires. Después también va a estar en la Basílica de Luján y va a tener una visita a la provincia de Córdoba. Entonces son lugares que tienen que estar preparados para una visita de semejante magnitud. Así que bueno, a medida que vayamos actualizando esto y que también desde la parte del Episcopado vayan trayéndonos más novedades, seguiremos compartiendo acá en Todo Está al Revés toda la información.
0: Un poco de oxígeno musical de la mano de Manuel, nos acomodamos y hasta las 20, toda la información aquí en la 106.5, Todo Está al Revés.
2: Hay que

Hola gente de esta vez, ¿cómo les va? Les quiero comentar lo que me dejó la Fórmula 1, bueno. Primero ganó Antonelli, el bambino Antonelli. Mercedes hizo 1-2. Russell segundo y tercero Max Verstappen. ¿Saben qué? Hace 60 años que un piloto italiano no ganaba en Monza. Claramente Antonelli se encamina a ser el próximo campeón mundial de Fórmula 1. No tengo ni la menor duda. Bueno, vamos con Colapinto. Ay, ¿qué te pasó, nene? Y bueno, no sé qué, ¿te equivocaste? Y bueno, se equivocan los pilotos de mayor años. ¿Por qué no te puedes equivocar vos? En una maniobra tratando de pasar a Max Verstappen, se despistó y volvió y terminó noveno. Los Alpine sumaron 8 puntos porque tanto el piloto argentino como Gasly sumaron puntos. Gasly lo hizo en el séptimo lugar, así que importante cosecha de puntos para la escudería Alpine. La próxima va a ser en España el domingo a las 10 de la mañana.

0: 25 minutos pasaron de la hora 18, seguimos aquí en Todo Está al Revés y ya tenemos a nuestra invitada en el piso, como lo hacemos habitualmente cada miércoles, y le agradecemos que se tomó el trabajo de venir a acompañarnos un rato y a contarnos la enorme labor que llevan adelante en el Hospital Isidoro Iriarte, nuestro querido Hospital de Quilmes, como también en otra actividad que hace con Mujeres Líderes en Acción. Sandra Torres, muy buenas tardes y gracias por acompañarnos.
1: Hola, ¿qué tal? Bueno, muchísimas gracias por el espacio, gracias por darme este lugar, Guillermo, es un placer estar acá.
0: Bueno, ¿cómo está nuestro hospital? ¿Cómo está la cooperadora? ¿Qué necesitan? ¿En qué podemos ayudar como vecinos?
1: Bueno, está muy buena la pregunta. Nosotros desde la cooperadora lo que hacemos es trabajamos para conectar para las empresas, la comunidad que quiera poder aportar de distintas maneras, ¿no? Hace poco pudimos comprar una heladera y un microondas gracias a la colaboración de la empresa Visuar. Ahora en estos días vamos a entregar 10 computadoras, que también fue una gestión a través de la Fundación Equidad, donde bueno, esas computadoras las vamos a entregar a distintos sectores. Entonces bueno, eso es lo que hacemos desde la cooperadora, gestionamos recursos para el hospital. Así que bueno, todos los que quieran colaborar, sumarse, nos pueden escribir a cooperadora-iriarte@yahoo.com.ar. Y bueno, te agradezco este espacio porque también es un poco concientizar, ¿no?, que el hospital es de todos y, como siempre digo, en un momento todos podemos estar del hospital. Tienes un accidente en la vía pública.
0: Esperemos que no.
1: Y vas al hospital. Bueno, con respecto a eso, nosotros el año pasado hicimos una gestión con la Embajada de Alemania. Tuvimos un subsidio y pudimos poner en valor el quirófano del hospital.
0: Bien, bien.
1: Así que bueno, trabajamos constantemente para poder mejorar las condiciones del hospital. Por supuesto que siempre, desde la cooperadora, lo que podemos hacer, por supuesto, son granitos de arena, ¿no? Todo lo que necesita un hospital, ¿no?
0: Pregunto del desconocimiento y sabiendo que en alguna oportunidad existió. ¿Tiene socios el hospital? ¿Hay alguna forma?
1: No, el hospital, la cooperadora.
0: Ah, la cooperadora.
1: Claro. No, es la cooperadora la que puede recibir donaciones, no el hospital. Sí, tenemos socios.
0: Bien.
1: Así que bueno, por supuesto, siempre necesitamos más socios. Nos escriben a través de nuestras redes sociales y pueden sumarse con ya sea con la cuota mensual o bueno, pueden sumarse a través de alguna donación esporádica también.
0: Digo, están en el día a día ustedes en el hospital, quizás no en lo que es la atención, porque no hacia la incumbencia, pero sí conocen cómo está el hospital. ¿Cambió mucho la escenografía de un tiempo a esta parte en cuanto a la cantidad de gente, está la gente?
1: Digamos, nosotros obviamente que esos temas puntuales lo sabe exactamente la dirección, pero sí hay muchísima más gente ahora que se ha volcado al hospital público, gente que en su momento no puede seguir pagando su obra social y bueno, se vuelca al hospital público. Es mucha la cantidad de gente que acude al hospital, es muchísima. Es un hospital muy grande que recibe muchísimo caudal de personas día a día, ya de por sí.
0: ¿Y cuáles son no solo las demandas, sino el otro día lo recorrimos, vimos quizás hay también demandas en cuanto a infraestructura, en cuanto a necesidad de arreglos, ¿no?
1: Y eso seguro, pero bueno, eso ya es un tema
0: que excede.
1: Nos excede a nosotros como cooperadora, por supuesto. Pero si bien siempre falta, porque falta un montón, pero se han hecho muchas obras en este último tiempo en el hospital.
0: Se renovó la zona de terapia intensiva,
1: sí, inclusive las zonas de internación también. Hay muchas áreas que se mejoraron y áreas que están en construcción. Por supuesto que falta un montón, pero se ha mejorado mucho en este último tiempo.
0: La cooperadora abarca todo el hospital, porque el otro día, por ejemplo, veíamos con las servidoras, hablamos en estos micrófonos, la zona de la maternidad es como que de alguna manera, no digo que esté un poco más cuidada, pero tiene una atención especial, por ejemplo, ¿no? Porque
1: es más nueva. Sí, nosotros tratamos de, siempre lo hacemos en forma coordinada, preguntamos si hay algún recurso a la dirección, o ellos nos piden cuando hay una urgencia, pero sí, bien, obviamente que todo. Pero bueno, con maternidad hemos colaborado un montón. En su momento compramos cortinas, también compramos heladeras, microondas, colaboramos continuamente con todos los servicios.
2: Bien, yo pensaba en esto de un poco lo que consultaba Guille también con respecto a la gente que quizás puede colaborar con algo, más allá de, bueno, contactarse con ustedes. ¿Qué es lo que hoy están como necesitando con más urgencia? Porque siempre nosotros acá hablamos de, bueno, lo importante y lo urgente. Que lo que es importante quizás puede pasar como a un segundo plano, pero no deja de serlo. Y lo urgente, que es como hoy lo que más se necesita y lo que quizás están haciendo foco con algo específico.
1: Mira, no sé si te referís a insumos. No, nosotros no es que recaudamos algo que, como decir, bueno, no sé, tenés unas gasas, no sé si te referís a eso. Nosotros siempre lo que gestionamos son los recursos de dinero, y con esos recursos compramos cosas. Uh-huh. Pueden ser, como en ese momento que pudimos poner en valor el área del quirófano, que es algo de una envergadura mayor, hasta una heladera o microondas. Bien. Pero no es que la cooperadora recauda, no sé, gas, no, eso, ni tampoco nunca nos pidieron ese tipo de elementos, digamos. Pero no es que vos, digamos, traigas lo que tienen en casa, no es esa la función de la cooperadora.
2: Bien.
1: Sí es poner en valor ciertas, en su momento pudimos poner también en valor la parte de pediatría, que habíamos comprado sillones, compramos las cortinas, blackout, pudimos poner los pisos, ese tipo de cosas. Depende de los recursos que tenemos, puede ser mayor o menor el aporte de la cooperadora.
2: Bien, digo, ¿no? Porque quizás en esta línea, no sé, nos está escuchando alguien que tiene un emprendimiento o un negocio y quizás puede y quiere aportar con algo que, no sé, sea esto de, bueno, yo fabrico, no sé, sillones y bueno.
1: Sí, eso sí, pero bueno, nos tendría que escribir, eso sí, si es sillones, y sí, siempre para cualquier lado se va a conseguir. Heladera siempre hace falta.
2: Bien.
1: Microonda también, son cosas que sí, eso siempre hace falta para cualquier sector, en ese sentido sí.
2: Bien, buenísimo.
0: También Sandra llevan adelante una labor importante con Mujeres Líderes en Acción. Vamos a ponernos un poco más puntillosos ahí para el común de la gente que quizás no sabe. ¿Qué es Mujeres Líderes en Acción?
1: Mujeres Líderes en Acción es una entidad que nuclea a mujeres empresarias, profesionales, industriales. Estamos nucleadas a la Federación Económica de la Provincia de Buenos Aires. Y bueno, nosotras continuamente, todo el año hacemos cursos de capacitación para que las mujeres y los hombres también, porque en realidad, si bien nucleamos a mujeres empresarias, todas las capacitaciones son abiertas y la verdad que cada vez vienen más hombres, porque la idea es que justamente formarlas, capacitarlas para que den el paso. Si son emprendedoras, para que puedan dar el paso a pymes, o de pymes e industriales. Inclusive también muchas veces tenemos capacitaciones que nos brindan desde la Federación Económica. Una de las últimas que hicimos sobre inteligencia artificial, la verdad que vinieron muchas y nos dio mucho placer que se sumaron muchos hombres, porque siempre digo, nosotras somos una entidad de mujeres, pero siempre trabajamos codo a codo con los hombres. Y ahora estamos organizando la 11ª edición del Premio Mujer Empresaria Bonaerense, que el Premio Mujer Empresaria Bonaerense, cada entidad adherida a la Federación Económica presenta a sus postuladas. Toda la provincia de Buenos Aires presenta a sus postuladas, así que es una gala impresionante. Este año la gala va a ser el 25 de noviembre, en tango porteño, igual que el año pasado. Y bueno, se ve el potencial de todas las mujeres de la provincia. El año pasado tuvimos la enorme dicha de ganar el premio Mujer Empresaria Bonaerense a través de nuestra postulada, que es la dueña del Piave, Sandra Bortolot. Así que sí, fue un año realmente de muchísima felicidad para nosotras, porque ganar el premio es sumamente difícil, porque es toda la provincia de Buenos Aires. Ya llegar a la final es realmente muy meritorio. Bueno, pero encima que Quilmes haya ganado el premio, realmente fue muy, muy hermoso. Bueno, y ahora ya estamos, tenemos a nuestras, a la, digamos, hacemos todo un relevamiento. Lo trabajamos y vemos quiénes son las personas que, las empresarias que nos pueden representar. Ya las tenemos, estamos armando las postulaciones, así que seguramente a fines de octubre, la primera semana de noviembre, vamos a hacer la presentación oficial en la Cámara. Los vamos a invitar para que las conozcan, vamos Bien. A invitar al periodismo, quiénes son las personas que hemos elegido y que nos van a representar en la provincia de Buenos Aires.
0: Hay empresarias importantes, claramente que sí, pero de una labor digna de destacar en nuestra ciudad, digo, de una labor social, de una labor de compromiso y servicio hacia la comunidad.
1: Y mira, generalmente buscamos también las mujeres que nos representan, siempre cumplen alguna función social, porque también es lo que se valora, la responsabilidad social empresaria.
0: A eso iba, ¿cuáles son las rúbricas o los puntos a considerar para llegar a postularse, ¿no?
1: Claro, uno es eso, generalmente la responsabilidad social empresaria, el cuidado con el planeta, cómo ellas han podido crecer. Bueno, por ejemplo, Sandra Bortolot, ella pudo tener muchas sucursales, digamos, que ella, cómo hizo crecer su negocio. Además, bueno, todo lo que es el cuidado ambiental, bueno, es un jurado muy amplio y se toma. Y nosotros, bueno, cuando postulamos todas las mujeres, vamos viendo que se vaya cumpliendo con todos esos requisitos. Además, hay una preselección. Digamos, se postula, pero bueno, después no todas están. Nosotras, todas, siempre las que hemos nominado, siempre han salido seleccionadas, porque bueno, lo trabajamos anteriormente.
2: Bien, volviendo un poquito a esto de cuántas personas, y en específico mujeres, hay en nuestra ciudad que hacen un montón de cosas y que quizás a veces, bueno, desde un poco más lo anónimo, terminan aportando un montón a la sociedad, bueno, con esto del compromiso en que tienen su negocio, pero también al mismo tiempo les importa tanto lo social como lo ambiental, hoy en día que es tan importante y tan relevante, y que lo puedan como todo unificar en un negocio, es digno de valorar. Digo, no es que hacen un negocio porque sí, bueno, hay cosas que no se contemplan como quizás antes pasaba. Y digo, de cara a lo que viene, o con lo que yo estuve chusmeando ahí un poquito, hubo muchos reconocimientos también a mujeres que quizás tienen, no sé, roles sociales específicos. ¿Cómo se vive todo eso también?
1: Ah, sí. Eso lo hicimos en marzo, fue la gala Mujeres Líderes en Acción, que lo hicimos en el Teatro Municipal. La verdad que fue hermoso, porque poder ver tantas mujeres con tanto potencial, que nosotras mismas nos admiramos cuando empezamos un trabajo enorme y empezar a buscar mujeres, y bueno, salían como hormiguero, ¿viste? Porque, y es increíble, es muy emocionante poder ver mujeres de tantos, de distintos ámbitos, que hacen tanto, ¿viste? En distintos sectores, ¿no? La verdad que fue hermoso. Fue muy, muy hermoso. Este año, bueno, ya estamos trabajando para marzo para poder hacerlo. Es lo mismo que cuando hicimos Quilmes, los 360 años, ¿viste? Empezamos primero por algo chiquito, dijimos, a ver, pero empezaron a surgir tantos nombres cuando empezamos a ver que, bueno, uno de ellos resultó ser Guillermo, y realmente emociona, porque es tanto, tanto el potencial que hay, tanto de cuando buscamos mujeres como hombres, que acá estuvo muy bueno, porque obviamente fue algo que también se involucró a los hombres, pero vos empezás y la verdad que primero empezábamos a... Dijimos, bueno, me dice Marisol, dice, bueno, para esta cantidad de gente habría que haber pensado en otro lado, pero yo tenía que ser la Casa de la Cultura, porque era la manzana histórica. Digo, sí, bueno, quedarán parados, pero no podía ser en otro lado. Podíamos haberlo hecho en otro lado, que hubieran estado más cómodos, pero bueno, era el lugar donde debía ser. Pero bueno, no podíamos. Había gente que, cuando se empezó, lo trabajamos con los historiadores y demás, y bueno, empezaron a surgir nombres. Y bueno, y es así, y emociona.
0: ¿Cuánto valor tiene la ciudad, no? Enorme. Y uno se da cuenta en ese tipo de eventos, sí, que a veces en la vorágine que vivimos pasa desapercibido, pero cuando uno puntualiza y congrega y convoca y reúne, se ve todo eso. Digo, sí, gente, a mí me pasó de tantos años en esta labor, de ver gente que hizo un montón por la ciudad, y que a veces quizás con el paso del tiempo es como que cumplen una etapa y no tienen el reconocimiento que debieran, y marcaron su huella, una impronta muy importante, y es importante esto, ¿no?, para dejar marcado esto, que es muy saludable,
1: sí,
0: para los quilmeños.
1: La verdad que sí. Sí, y después, bueno, empezaron a surgir también reconocimientos post-mortem, y bueno, seguramente, probablemente alguno nos hayamos olvidado, pedimos disculpas, que inclusive nos olvidamos alguno que después lo citamos en la Casa de la Cultura, porque había algunos que no podían dejar de recibir el reconocimiento, porque eran muy importantes. Pero sí, es increíble cómo empiezan a surgir nombres que es importante realmente poder hacer un reconocimiento, poner en valor, ver todo el trabajo enorme que realizan, y nos deja una gran satisfacción.
2: Sí, aparte es como a veces uno piensa, ¿no?, que no es que las cosas o esto apareció por arte de magia, sino que hay mucha gente trabajando detrás, sí, para que esto o lo otro de alguna forma se haga, y bueno, qué mejor que darle nombre y apellido a esas personas que están detrás de tantas cosas que uno desconoce, porque es así, o sea, sí, sí. Y es una pena, ¿no?, que, no sé, capaz que te la cruzas a diario y no sabes. Y también igual creo que del otro lado, al hacer un montón de cosas como sociales o demás, yo creo que hay mucha gente que lo hace obviamente de corazón y que no está buscando el reconocimiento,
1: pero
2: esas
1: es muy
2: cosas
1: importante,
2: pero es mostrarlo, lindo como también, ¿no?, mostrarlo. Y que a mí me gusta mucho esto de cuando se comparten acciones sociales, solidarias y demás, uno no lo hace por, bueno, figurar y aparecer, sino que lo hace para contagiar al otro y para que...
1: Yo siempre digo, las buenas acciones se contagian.
2: Claro.
1: Es así, hay que contarlas.
2: Sí, o sea, visibilizar eso para que el otro también lo pueda replicar, y así es cuando se hacen las grandes cosas.
1: Además, cuando es una acción solidaria, el que donó necesita ver que llegó.
0: Claro.
2: Exacto,
1: eso sí.
2: Sí, sí, sí, sí, mostrarlo y bueno.
0: ¿Y cuáles son los objetivos que tienen ahora al corto plazo, Sandra? Considerando que uno al menos ve la actividad en redes sociales y es intenso, todo el tiempo están haciendo actividades organizadas que demandan un montón de trabajo.
1: Sí, bueno, ahora lo próximo que estamos trabajando a fondo, porque tenemos un mes para presentar a nuestras nominadas, eso, si bien ya las tenemos, pero lleva es un trabajo enorme poder hacer muy bien la postulación, porque a lo mejor esa persona tiene muchísimo potencial, pero si vos no lo sabes contar, sí, no queda nominada, no tiene que quedar nada fuera del tiene. Entonces nosotras las ayudamos, hacemos las visitas y demás, porque a lo mejor hay algo que ellas se olvidaron de contar, vemos ahí cuando se hace el recorrido, ¿no?, en la empresa, en el negocio, in situ, vas viendo cosas que por ahí ya lo tienen tan incorporado que en la cotidianidad que dicen, no, pero esto... Y bueno, y resulta que era importante para la postulación. Entonces, bueno, eso es nuestro objetivo número uno ahora, para poder... Y después tenemos la presentación. Y estamos organizando una capacitación, que después, bueno, los vamos a invitar, sobre drogadicción. No solamente en las familias, sino que lo vamos a enfocar en las empresas. ¿Qué hacer? Porque es más común y es más problemático de lo que a veces pensamos.
0: Totalmente, totalmente. Digo, Sandra, usted es la cara visible de Mujeres Líderes en Acción, sí. Pero me imagino que para hacer todo esto son un equipo de trabajo.
1: Sí, obviamente.
0: ¿Cuántas son más o menos?
1: Que
0: conforman todo esto que llevan adelante y que hacen.
1: ¿Las cabezas?
0: Sí.
1: Y no, somos 8 más o menos las cabezas. Pero la que nucleamos son 70 más o menos.
0: Bien, y son empresarias de
1: sí.
0: todo tipo de,
1: sí,
0: de ámbitos.
1: Sí, ámbitos, todo tipo de ámbitos, sí.
2: Bien, diverso.
1: Diverso.
0: Bien, ¿y con qué expectativas de cara a, me imagino, están cerrando, no sé si cerrando, porque estamos en septiembre, octubre, noviembre,
1: sí.
0: pero ya proyectan algo para 2027?
1: No, estamos terminando el 2026 ahora.
0: Bien.
2: Un respiro, después
1: sí.
2: sigue.
1: Sí.
0: Bien. Pregunto como docente y como educador, ¿tienen algo proyectado con instituciones educativas?
1: Trabajamos todo el año, sí. Hemos hecho, inclusive, sobre lo que es salud mental, hicimos junto con Abogados en Acción.
0: Bien.
1: Hicimos en el Colegio de Abogados de Quilmes. Teníamos pensado también
0: lo
1: de
0: grooming,
1: sí, hacer en algunos colegios, así que sí. Sí, trabajamos también lo que es la función social, que es muy importante.
0: Bien.
2: Justo estaba mirando porque hace unos días estuvieron con la gente del merendero y comparten merienda con vos.
1: Ah, sí,
2: que siempre son amigos de la casa.
1: Ah, ¿en serio?
2: Que han venido acá a visitarnos y también nos.
1: Son gente muy querida, sí.
2: Sí, sí, sí, digo, qué
1: siempre
2: bueno
1: los
2: cuando...
1: ayudamos, sí. Bueno, ellos fue una de los que distinguimos en la gala. Entonces, bueno, pensamos, bueno, ya que las distinguimos, vamos a ver de ayudarlas en el año también. Y también uno de los que hacen una labor enorme son la Asociación de Padres Especiales.
0: Claro.
1: Que bueno, también en estos días les vamos a hacer una visita y también conseguimos unas donaciones para llevarles. La verdad que es una tarea tremenda la que hacen, tremenda.
2: Creo que es lindo cuando también se unen, ¿no?, distintos
1: sí,
2: grupos.
1: Sí,
2: sí. Sí, sí, y esto que hablábamos de contagiar, en este caso la solidaridad, el compartir, el estar, el sí. bueno, ver en qué uno puede aportar y ayudar, creo que es lindo y es gratificante también. Sé que te genera vos así como
1: sí,
2: mirás
1: sí,
2: para atrás
1: digo,
2: y...
1: Ayudando es como que recibís más de lo que das.
2: Es lindo eso.
0: Digo, ¿tienen previsto algo para fin de año? Se me ocurre, no sé... merendero, bueno, recién dijeron un merendero, pero alguna actividad de celebración popular con chicos o regalos para chicos considerando Papá Noel, los Reyes.
1: Eso lo hacemos siempre desde la cooperadora, sí, todos los años. Les llevamos tanto para el Día del Niño como para fin de año. Siempre la cooperadora reparte a todos los chicos internados y demás. Y desde Mujeres Líderes en Acción, sí, seguramente también algo haremos. Pero bueno, como lo más fuerte, en eso sí, Riva Plus colabora siempre.
0: Bien.
1: Esa es un aliado muy fuerte que tenemos y siempre tenemos... Y es para los chicos del hospital, es recibir un juguete nuevo es algo increíble. No, no es algo como cotidiano uh-huh. a veces para ellos. Entonces, la cara de ellos, la verdad que es impresionante.
0: Bueno, aprovechamos.
1: Sí.
0: Esa es una de las firmas que siempre está
1: siempre,
0: al pie
1: siempre
0: del cañón.
1: Está
0: ¿Hay
1: pie
0: otras
1: del cañón.
0: También que colaboran, que ayudan, que apuntalan, que
1: bueno,
0: quieran nombrar?
1: Bueno, ahora habíamos recibido de lavarropas y... Ay, se me fue el nombre de la cabeza. Creo que lo dije recién. Bueno, siempre hay algunas empresas que colaboran mensualmente.
0: Qué bueno.
1: Sí, sí.
0: Qué bueno el compromiso también, ¿no?
1: Tal cual.
0: Y el mayor, creo yo, lo más destacable es que a veces no quieren ni siquiera figurar o no quieren que se los nombre, sino que...
1: No, muchas veces no quieren, tal cual.
0: Eso es lo más destacable, ¿no?
1: Claro.
0: La labor solidaria va más allá de...
1: Sí, sí,
0: tiene
1: sí.
0: realmente el espíritu de
1: tal
0: lo que
1: cual.
0: Es tenderle la mano al otro.
1: Exactamente. Sí, sí.
0: Bueno.
2: Bien.
0: Sandra,
2: cierra. Dejamos las redes Mujeres Líderes en Acción para los que quieran ahí seguir, que están súper activos, y esto, ¿no?, que decíamos recién, de compartir para contagiar y que otro también lo pueda hacer y pueda sumarse, a veces desde lo anónimo y a veces también no por figurar, sino por, che, mirá, si yo pude hacer esto y vos tenés la posibilidad, podés hacerlo. A veces uno quiere ayudar con algo y no sabe a dónde destinarlo. Bueno, que sepan que hay un montón de organizaciones y de grupos y instituciones que se unen para hacer cosas lindas y solidarias. Y esto, ¿no?, de que se siga multiplicando, porque es algo lindo y gratificante. Así que ahí dejamos para que se puedan sumar y para que también, bueno, se sumen a la cooperadora del Hospital de Quilmes.
1: Muchas gracias.
0: Gracias por el tiempo, no, Sandra. Y bueno, estamos abiertos y los micrófonos están abiertos de Todo Está al Revés para cualquier requisitorio y dar a difundir algo que necesiten.
1: Muchas
0: aquí
1: gracias.
0: Estamos para colaborar.
1: Yes. Muchas gracias.
0: La palabra de Sandra Torres, presidenta de la cooperadora del Hospital Isidro Uriarte de Quilmes y titular también de las Mujeres Líderes en Acción, que llevan una destacable labor social en pos de todo lo que tiene que ver con el acontecer de los quilmeños. Un poco de oxígeno musical de la mano de Manuel y seguimos hasta las 20 en Todo Está al Revés.

lo siento, de dos tardes, ¿cómo les va? Les quiero hablar sobre los cinco grandes, lo que dejó la fecha. Bueno, Boca Juniors igualó 2-2 frente a Gimnasia de Mendoza. Se le escapó sobre el final. Ganaba el equipo sanense. Y yo le dije, juega bien el equipo mendocino, ¿eh? Para mí es la revelación del torneo. Los de Franco liberan su grupo. River Plate derrotó 3-1 a Independiente Rivadavia de Mendoza. Los de Poncio aprovecharon el desequilibrio individual que tienen, porque fútbol todavía le falta. San Lorenzo de Almagro le ganó con lo justo, sin Independiente, 1-0 a Talleres de Córdoba. Hay que decir que los del Santo van a tener a Insúa nuevamente dirigiendo en el banco la próxima fecha frente a Independiente. ¡Vamos con Independiente! Ganó el rojo 1-0. El primer triunfo de Jackson Viera. Si me preguntan a mí, es

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1: ...19 horas, comenzamos el segundo tiempo aquí en Todo Está al Revés, por la 106.5, como cada miércoles, como todos los miércoles, esta sana costumbre para informarnos, si estás volviendo del trabajo o del estudio, o simplemente la grata compañía que siempre es la radio, ahora también con el streaming desde siempre, pero bueno, como somos bichos viejos, siempre estamos bancando y recordando a la querida y gloriosa radio, ya sea la Espica, la Galeno, hoy la digital, analógica, o como la quieran mencionar, siempre está presente la radio en cada momento de nuestras vidas, ayer, hoy y siempre. Dicho esto, me dicen desde la producción que tenemos la oportunidad de saludar al segundo entrevistado de la jornada de hoy. Es el responsable del taller Fútbol y Valores, que se desarrolla en el Instituto Francisco Legarra, una labor encomiable que lleva adelante Mauro Amato para transformar la vida de muchos jóvenes que están buscando una nueva oportunidad y que el fútbol simplemente o no simplemente es un canal más para poder transformar y poder mostrar oportunidades y chances que nos brinda la vida. Está lanzando una colecta para juntar insumos para ese taller, pero esto lo vamos a hablar detenidamente con él, que tiene la gentileza de atendernos en este miércoles. Mauro, muy buenas tardes y gracias por atendernos.
2: Hola, Guichi querido. Bueno, para mí es un placer siempre poder charlar con vos y bueno, siempre no sobre la misma temática, ¿no? De todo esto que, bueno, que nos gusta, ¿no? Desde el corazón, ¿no?
1: Estamos en la misma sintonía, Mauro.
2: Sí, totalmente. Así que, bueno, está buenísimo y gracias por la difusión de la colecta. Vos sabés que es la segunda colecta que largo. Bueno, el tema, viste, de las necesidades que hay en el taller...

0: que yo hago con los chicos, bueno, es, obviamente que son botines, viste, usados, viste, que puedan tener un uso más o dos, zapatillas también, viste, de fútbol 5, pelotas, bueno, porque, todo eso, viste, es como a, desde el corazón lo tengo que tengo que recolectar desde distintos lugares, viste, así que bueno, por eso me atrevo a hacer colecta, viste, porque es para eso, viste. Entonces todo lo recaudado va a ir, obviamente, que todo eso es destinado al taller y bueno, y las cosas que van surgiendo, viste, porque bueno, también implementé que llevo la torta en el día del cumpleaños de cada uno de los pibes, entonces bueno, y todo esto que bueno, que me motiva a seguir conectando, ¿no? Desde el corazón, que es bueno, lo que yo hago en el taller de fútbol y valores ahí en La Plata.
1: Eso te iba a decir, Mauro, contémosle un poco a la audiencia qué es fútbol y valores, o qué es esta variable que vos encontraste a través del fútbol, porque uno siempre piensa, o el común de la gente piensa, por lo que es la experiencia, un ex jugador de fútbol o tiene escuelita de fútbol, o trabaja en las inferiores de un club. Bueno, vos encontraste una variante para que el fútbol sea una herramienta para algo más, ¿no?
0: Sí, claro, pero bueno, pero también seguí como el circuito, ¿no? Después de jugar a la pelota, fui técnico en Estudiantes de La Plata, en inferiores, durante, bueno, 12, 13 años, que ahí fue donde también el club me permitió, ¿no?, devolver la formación que, bueno, que yo también había tenido ahí, en el club, y después de eso, vos sabés que después de esos 12, 13 años, el tema es que bueno, yo cumplí 50 años, viste, y me pegó de reflexionar, bueno, qué estoy haciendo de mi vida, cómo continúa, bueno, y el tema es que laburar ahí en el club significa, bueno, estar de lunes a lunes, porque de lunes a viernes se entrena y de sábado y domingo se juegan los partidos, entonces claro. Entonces, viste, pensé, yo quiero tener sábado y domingo libre, bueno, de qué manera, bueno, puedo hacer. Así que bueno, partí el tablero, dejé el club y bueno, y ahí presenté un proyecto, y ahí voy con lo que significa el taller, le puse fútbol y valores, porque yo considero que el fútbol es el vehículo para poder implementar, para poder hablar sobre los valores, inculcar valores. Y bueno, lo presenté ahí en el instituto a un director, bueno, se charló, y bueno, lo aceptaron, pero bueno, tardó un año y medio en que yo pudiera ir ahí a donde estoy ahora, que es en el instituto Legarra. Hace 2 años y medio que estoy ahí con los chicos.
2: ¿Qué tal, Mauro? ¿Cómo estás? Lucía te saluda.
0: Hola, Luis. ¿Cómo va?
2: Bien, todo bien. Bueno, te escuchaba atentamente y a mí se me ocurre, más que preguntarte, si te doy 3 palabras, 4, y nos puedes definir qué significa para vos. Por ejemplo, nueva oportunidad. ¿Qué es una nueva oportunidad?
0: Y es abrir quizás un mundo nuevo, ¿no? De la esperanza, el de la mente, ¿no? A través de las acciones que uno va interactuando. Yo creo que de eso se trata.
2: Bien, y si te digo fútbol y valores, ¿cómo lo definimos?
0: Yo lo defino como una transformación a través de la pelota, la transformación de la persona a través del fútbol.
2: Bien. Y por último, pero creo que reúne un poco el eje de estas dos, jóvenes.
0: Yo creo que, mirá cómo lo tomo yo a este taller, ¿no? Para mí son todos Eneas. Yo tengo un hijo, bueno, ahora tiene 27 años. Y bueno, yo creo que desde la psicología, bueno, en la adolescencia de Eneas, hice un viaje, bueno, donde yo, bueno, no pude estar en situaciones, viste, que él quizás me ha necesitado, y eso representa, bueno, esa adolescencia. Entonces es como que los chicos son todos Eneas, entonces quiero contenerlos, quiero ayudarlos, viste, desde el amor, desde el cariño, de esa contención quizás, bueno, ya hay chicos que me han dicho del segundo padre. Entonces bueno, yo voy con ese taller, viste, entonces no es un taller solamente de fútbol, ¿no?, sino también es integral a la vida también, ¿no?, a tocar temas y sensaciones y emociones que nos pasan a todos. Entonces bueno, yo voy con todo eso en el taller.
2: Bien, por eso te consultaba, porque digo, hay como palabras que para el común de la gente quizás es algo, pero creo que en tu caso y con el taller que estás implementando, digo, reúne un montón de cosas, como esto de los valores o de las emociones o de una transformación de las oportunidades. Digo, hay un montón de condimentos ahí que hacen a que sume y que no sea algo más, ¿no? Con todo lo que implica.
0: Sí, totalmente. Y vos sabés que lo loco es que uno puede corroborar que hay transformaciones. Fíjate que en el primer entrenamiento un chico me dijo, profe, acá estamos en Cana y jugamos de esta manera. No, no hay mano, la pelota no se va. Era un fútbol muy salvaje, viste, de luz. Entonces, esa información que me fueron dando, yo la fui, digo, no puedo, este entorno lo tengo que modificar, ¿no? Y ahí es donde entra el tema del fútbol y también de los valores. Entonces yo al sentir y ver ese fútbol salvaje que no me gustaba de patada y era de la ley del más fuerte, porque es un contexto de violencia, y de chicos de entre 15 y 20 años, ¿viste? A plena adolescencia. Así que bueno, yo encontré la forma de empezar a poner límites. ¿Cómo fue? Llevar una cinta y marcar la cancha. Entonces ahí ya empecé a poner límites. Ya el fútbol ya me está permitiendo poner el límite. Y ahí empecé a explicar que el taller de fútbol se iba a hacer ahí adentro, donde iba a haber reglas, y ahí es donde yo los meto en que le den sentido a jugar a la pelota, ¿no? Porque el juego del fútbol, todos lo conocemos, y si hay mano en el área, ¿qué cobra el juez? Es un penal. Entonces, bueno, y de a poco fui, es como, viste, desenrollando un poco ese fútbol de salvaje, ¿no? Hasta, y bueno, y también incorporándome yo jugando con algún equipo, tirando consignas de técnico, bajado ahí a tierra, pero consignas simples. Y bueno, y sabés, lo que sucedió en estos 2 años y medio, que hay menos violencias, y ahí está el resultado de la formación. Hay menos violencia. La motivación que tiene, que yo encontré, es llevarle, ponerle 5 jugos al mejor gol en equipo, al mejor gol en equipo, no al que gana el partido, al mejor gol en equipo. Entonces, el ver que le dan el sentido a jugar a la pelota, al juego del juego, de jugar a la pelota, es a ver quién juega mejor al fútbol. Y eso es lo maravilloso, y ahí es donde se ven cada jugada de primera división, hermoso. Y ahí yo creo que está la pureza del fútbol. Bueno, eso digo de las transformaciones, ¿no? Y por eso digo que el vehículo me permite, bueno, desarrollar esto, estas lindas transformaciones.
1: Mauro, ¿qué elementos necesitan?
0: Y Guille, son botines,
1: Lo más urgente.
0: botines de fútbol. Sí, lo más urgente, sí, porque bueno, ya están jugando con zapatillas. Yo hice una primer colecta, pero ya no hay más botines de esa primer colecta. Y ya lo que quedan son zapatillas, pero viste, no de fútbol 5 ni de, no, las comunes. Entonces, bueno, se patina, ¿no? El taller, bueno, y se golpea, se resbala. Entonces, bueno, volví a tomar ese atrevimiento de, bueno, volver a pedirme otra colecta. Entonces, es botines, zapatillas de fútbol 5, pelotas usadas, que bueno, que puedan tener un par de usos más. Y también, ¿sabés qué mangué, Guille? Porque es para los pibes. Y están queriendo, viste, empezar como a hacer gimnasio. Entonces, bueno, aquella mancuerna que ya no usen, aquella, qué sé yo, cinta para saltar. Bueno, elementos de gimnasio, ¿no? Mancuerna, pesa, una barra, kilos. Bueno, entonces, previamente se haría eso, con algo de gimnasio, y bueno, de ahí iríamos a la cancha. Entonces, bueno, es toda una fantasía que tengo, pero bueno, me atrevo a sacar esta colecta, y agradezco, bueno, esta posibilidad para esta discusión, Guille y Lu.
1: ¿Y cómo viene la colecta, Mauro? Contanos.
0: Viene de a poco, y yo me encargo, viste, de ir a buscar. Hoy fui a 2 casas, uno de un amigo mío, pero otra de un desconocido. Y bueno, y así voy, de a 3 pares, 2 acá, 3 allá. Mañana voy a ir al dique, acá en Ensenada, a una familia que también de ropa y zapatilla. Y bueno, y así voy. Ya me donaron desde Buenos Aires, de Yolén, de la escuela Yolén, pelotas, un montón de, viste, las de medio pique, las de futsal,
1: Sí.
0: que bueno, hicieron un recambio, así que bueno, me las ofrecieron, y ahí, bueno, también. Así que bueno, hay esas cositas, Guille, como bueno, como urgente, ¿viste? Y después, bueno, se acoplan cosas que estoy también, bueno, festejando los cumpleaños y bueno, llevándole la torta al cumpleañero, bueno, cosas también que surgen y bueno, que también es despertar la, es da que se den cuenta de que alguien también, bueno, pensó en regalarle una torta, en que festejen el cumpleaños. Así que bueno, eso, después los jugos y cosas que bueno, que van surgiendo, Guille.
1: Mauro, y en el desarrollo de este taller, se me ocurre preguntarte, porque son un número de chicos determinado, ¿pensaron en quizás armar un equipo de fútbol, quizás para salir a hacer algún intercambio o poder competir en algún ámbito? No sé, se me ocurre que hay torneos de los mismos institutos, quizás, ¿no?
0: Sí, exacto. Son, a ver, no, porque es muy difícil de pedir los permisos o que concedan los permisos para llevar un equipo, Guille.
1: Claro, la burocracia.
0: Seguir la posibilidad que los chicos puedan ir a ver estudiantes hace poco y bueno, y no les permiten el permiso, o sea, que no pueden salir. Entonces, hay como es torneos internos, porque son 7 institutos. Entonces, bueno, ahí es como que van jugando, viste, instituto contra instituto. Entonces, bueno, desde ahí. Y vos sabés que, Guille, la observación que hago es alucinante, porque la cantidad de jugadores que hay es alucinante. Es un fútbol de barrio, callejero, viste, y
1: bueno, potrero.
0: Me encanta. Potrero, viste, pero también magia. Entonces, bueno, yo me fascina, me vuelvo loco. Así que digo desde esa conexión, ¿no? Esa conexión desde el fútbol y los pibes, bueno, me generan sensaciones hermosas.
1: Bien, y también veo acá en la colecta que hay alguna posibilidad, aquellos que quieran hacerlo, donar libros, juegos de mesa, también se está juntando eso.
0: Sí, totalmente, sí. Sí, porque, a ver, el tema es abarcar el gusto de todo, no es que solamente, viste, yo voy a dar el taller de fútbol, no, también hay chicos que leen, que están interesados en el libro, que leen, entonces bueno, ahí yo los estimulo, yo les llevo libros. O sea, hay otros que les gusta jugar al ajedrez, entonces bueno, me gustaron de conseguir los ajedrezes, que vos también, ¿no? colaboraste, entonces por eso digo, juegos de mesa, viste, para abarcar diferentes juegos, viste, diferentes estímulos.
1: A esto voy, Mauro, y está bien lo que vos agregás, digo, se hace una formación integral del adolescente, ¿no? No que solamente esto es fútbol, es una formación integral. Lo mismo cuando apelás a esto de conseguir insumos de gimnasio, porque hace al desarrollo integral, ¿no? Al desarrollo físico, a todo lo que tiene que ver con un correcto crecimiento de los adolescentes, y está bueno que así sea y así se aclare.
0: Exactamente, Guille, por eso te dije, y no sé si lo aclaré, que es una vuelta de rosca al taller, ¿entendés? Ya agregaríamos, y aparte por el interés de los pibes, mirá vos qué loco, ¿no? La naturaleza de los chicos, bueno, de querer ya levantar pesas, de querer, viste, como armarse, bueno, sería fantástico, por eso, bueno, por eso también metí en esta colecta, viste, esos insumos, esa pesa que no usen, viste, que bueno, yo llevé dos de 5 kilos, así que ya lo usaba, así que bueno.
1: Bien, Mauro, vamos a estar difundiéndolo, un alias, futbolivalores.mp, y acá hay un celular, tu celular, que también lo dejas a disposición por aquellas personas que se quieran conectar y brindar algún tipo de ayuda.
0: Sí, Guille, sería fantástico. Sí, son esos los contactos. Y bueno, a ver, si hay alguna encomienda de Tucumán, me van a mandar una encomienda hermosa. Y bueno, yo me hago cargo acá de la encomienda, ¿me entendés? Es bueno. Y así también yo creo que funciona, ¿no? El tema de las redes solidarias hermosas, bueno, que te conectás con mucha gente. Y bueno, y es un ida y vuelta, ¿entendés? Ellos se encargan de juntarla y bueno, yo me encargo, bueno, de ir y retirarla, así que haciéndome cargo.
1: El Instagram mauro.amato7, mauro.amato7, donde ahí pueden ver el flyer y también pueden verlo, vamos a estar difundiendo también en nuestras redes, se puede ver un poco todo lo que estás desarrollando por y para los pibes. Me parece, para cerrar, lo mejor es este lema que leo acá: sumemos esfuerzos, sumemos valores, transformemos vidas. Ese es el mensaje más lindo de todo, me parece, Mauro.
0: Qué lindo, Guille. Bueno, gracias, gracias por esta posibilidad. Y sí. A ver, lo puedo decir porque lo puedo ver, lo puedo sentir y lo puedo notar con los chicos. Y ahí es donde, bueno, a mí me emociona, ¿entendés? Todo esto. Así que, bueno, eso. Y luego, gracias también.
1: Gracias, Mauro, por todo lo que haces. Gracias por usar al fútbol como una excusa para cambiarle la vida a los pibes y mostrarle que hay oportunidades. Y a seguir adelante, amigos, seguiremos por esta senda.
0: Qué lindo, Vichy. Bueno, gracias por esta posibilidad también, bueno, de conocer una parte más, qué sé yo, de un ex jugador de fútbol, ¿viste? Que no fui solamente un pateador de pelota, sino también...
1: Totalmente. Un docente, un formador que quiere ayudar a los pibes, que es lo más importante.
0: Qué lindo, bueno.
1: Mauro, te mando un abrazo grande y gracias por atendernos como siempre.
0: No, por favor, bueno, y hasta siempre a disposición. Bueno, gracias.
1: Ahí estaba la palabra de Mauro Amato, responsable del taller Fútbol y Valores, que se desarrolla en el Instituto de Menores Francisco Legarra de La Plata, más precisamente en la localidad de Abasto. Si lo googlean en YouTube van a encontrar unas lindas notas periodísticas que habla de la labor que lleva adelante Mauro, exjugador de Estudiantes de La Plata, Atlético Tucumán, Instituto de Córdoba, goleador en todos esos clubes donde estuvo, jugó mucho en el ascenso y... A partir de haberse retirado del fútbol, encontró en la docencia, en la formación y en ayudar a pibes que están privados de la libertad una herramienta para transformar vidas. Recordemos, colecta, segunda colecta para recolectar insumos, 221-440-6230, el teléfono de Mauro, mauro.amato7, la dirección de Instagram, y si quieren donar a través de un alias, futbolyvalores.mp, todo con minúscula. Son los canales por los cuales se puede ayudar a esta colecta que le va a venir bien a chicos que quieren cambiar su destino a través del fútbol. Un poco de oxígeno musical, pasaron 20 minutos de la hora 19 y seguimos hasta las 20 en Todo Está al Revés.

Parece el director Federico Molina. Es que cuando entra la Green Petty, que no sabe por qué los socios hicieron la marcha. Es muy fácil, Green Petty. Independiente nada más. Hace 25 años que están siempre lo mismo. Haciendo negociado, de planificación. Por ejemplo, se fue a Avalon. Cuando se fue a Avalon, ya tenían que haber tenido un 9 incorporado. Y no trajeron a nadie. Bueno, yo que soy partícipe de que tienen que jugar de las inferiores. Pero bueno, un 9 es un jugador importante económicamente. Dijeron que iban a soñar en la institución. ¿La soñaron? ¿La soñaron? No. Tiene el mismo pasivo que cuando llegaron ustedes. Negociados con Huachipato, con Uriel Pérez, que de ahí viene el técnico de Independiente. Lo que pasó con la U de Chile, ¿se acuerda? Que nos suspendieron no sé por cuánto tiempo. Ustedes también fueron responsables. ¿Qué más, qué más? Ahí viene. ¡Ah, 57 jugadores! Estos 4 años. Y ninguno quedó, casi. Desmembraron el plantel. 7 técnicos en los 4 años. Y todavía dice que no entiende por qué que hicieron la marcha a la autocrítica.

0: 29 minutos pasaron de la hora 19 aquí en Todo Está al Revés de este lunes 9 de septiembre. Y como les dijimos, en el bloque de artistas, como ya venimos haciéndolo hace unas semanas, nos visita la gente de Las Excusas de Jacinto, que se estuvieron presentando en el Vera Rock el último fin de semana. Hace 15 días estuvieron en Reinas, en Florencio Varela, acompañando a Cabra da Peste, y próximamente lo harán en Quilmes, en London, y también en el Club Tucumán. Tute, Charlie, bueno, gracias por acompañarnos, gracias por tomarse unos minutos para estar con nosotros.
1: Buenas noches.
0: Ahí sigue llegando la gente.
2: Ahí llega,
0: la
2: muchas gracias por la invitación, así que bueno, estamos muy contentos de estar acá.
0: Bueno, contanos un poco con qué expectativas de cara a lo que se viene, que es una agenda interesante, y aquí en la zona.
2: Bueno, básicamente lo que se está planeando ahora es un show cerca de lo que viene siendo, hemos tocado, como bien decís, en Vera Rock, de manera gratuita, con mucha convocatoria, la verdad que estuvo muy lindo, así que bueno, ahora vamos a sacar el 19 de septiembre, vamos a hacer nuestra fecha en London, siguiendo promocionando lo que es el disco de identidad, que ya lo venimos laburando del año pasado, y los temas nuevos, que bueno, que son unos bastante marcados con identidad social, digamos, y que también pronto va a salir, en cualquier momento ya se termina de grabar y va, seguro va a estar subiéndose a Spotify, a todas las redes donde nos movemos con ese tema.
0: Y vimos por la agenda que tienen mucho movimiento por todos lados, tienen una agenda completa, están tocando por todos lados.
1: Estuvimos tocando en Córdoba, en la costa.
2: Sí, bastante. Sí, bueno, vinimos desde el año pasado, desde que se presentó el disco de identidad en noviembre, laburando a full, presentando, promocionando. Y bueno, seguimos, ¿no? Porque no es una cosa de poco tiempo, así que le metemos fecha a pleno mientras se pueda dar. Y sí, hasta noviembre tenemos toda la agenda completa.
0: Digo, ¿viven de la música? No, todos...
2: No, no, ojalá llegáramos.
0: ¿Y por qué no? ¿Y por qué no?
2: Ojalá, ojalá.
1: No nos tocó la varita todavía.
2: Todavía no, esto sabemos que es un laburo de mucha constancia y dedicación, y sobre todo tiempo. Así que, bueno, todo a su tiempo, ¿no? Como quien dice, pero no dejamos de darle pisada al camino que queremos marcar y de a poquito se va a ir dando.
0: Bien, pero va llegando el resto de la banda.
2: Ya llegaron los chicos, sí.
0: Manu, separamos con nuestro operador, separamos y se acomoda el resto de la banda, y aquí nos van a tener la deferencia, agradeciendo que van a hacer seguramente algún temita, van a hacer para...
2: Sí, vinimos preparados para tocar unos temitas, seguro.

0: seguimos, ahora sí tenemos la formación completa aquí en nuestro piso, 37 minutos de la hora 19. Gracias chicos, ahora que están todos, por acompañarnos, por dedicarnos unos minutos, por venir. Gracias por lo que hacen, ¿sí? Que esto de tratar de hacernos pensar a través de la música está buenísimo, más en los tiempos que nos están tocando vivir, en los cuales es importante poder decir y poder expresarnos. Y me parece que cuando uno va a buscar un espacio para distraerse un poco o para pasarla bien a través de la música, si pensamos un poco, está buenísimo. Así que gracias y gracias por haber venido.
1: No, bueno, antes que nada, buenas noches, buenas tardes a todos, perdón por la demora. Veníamos medio ahí, marcha atrás veníamos, pero llegamos. Nada, muy contento, la verdad que haber tenido la oportunidad, todos los espacios que nos invitan a poder compartir nuestra música y más allá de la música, lo que tratamos de decir, es bueno que haya un lugar donde eso se valore, ¿no? Y se pueda reflejar en un replicar quizás en un montón de otras personas. Yo siempre le digo, denos la chance de por ahí, si no te gusta la música, escucha las letras. Y si todo te gusta en un conjunto, se hace una gran canción. Entonces, yo creo que siempre hay que tener... Hay muchas bandas que por ahí uno se pone a escucharlas y son como muy así de repetir siempre lo mismo. Nosotros tenemos música muy diversa, pero tratamos siempre de enfocarnos en lo que sufre la gente, en lo que pasa día a día. Porque ya escribirle a la birra le escribimos todo, al amor le escribimos todo. Entonces yo el otro día estuve ahí, lo comentaba con uno de los chicos, vi muy pocas bandas que reflejen un poco más el sentido social de lo que pasa en la Argentina o en nuestro lugar, que todas las otras bandas que vi pasar en el Vera Rock. Muy buenas bandas, muy buenos chicos, muy buena gente, pero mirándolo así del lado musical o por ahí de compositor, muy pocas bandas vi que fueran así más contestatarias, de tratar de llegar desde otro lado. Pero bueno, qué sé yo, es lo que es nuestra esencia por ahí. Venimos de escuchar a gente que se ha tenido que exiliar, León Gieco, Sosa, ya toda esa gente era toda revolucionaria y medio como que en una laguna en el tiempo se perdió un poco todo eso. Y yo creo que este país desgraciadamente siempre da para reflotar todo, pero lo tomamos como un chiste así, tirándolo, pero no es ninguna gracia volver a vivir lo que se vivió hace 20 años atrás. Bueno,
0: tal cual.
2: Pensaba un poco en esto que decías, ¿no? De quizás la inspiración para componer. ¿Cómo surgen las letras?
1: La composición, bueno, mayormente siempre venía, escribo yo, y por ejemplo en el último tiempo, a mí me pasa que por ahí, te voy a contar los que deciden porque sé que por ahí a él le va a interesar. Estábamos de gira en la costa en el verano y estábamos escuchando el tema de... en el noticiero, estaba TN andando todo, tra. Porque hoy se decide esto, se decide que... Claro, era por el tema de que...
3: La reforma laboral.
1: Y cada mañana que me levantaba a la tarde, a la noche, prendía la tele y salía eso. Y me fui a comprar y me fui pensando, chicos, mirá toda esta gente que está decidiendo por nosotros. Porque todo lo que se va a decidir ahí, a mí no me preguntás si estoy de acuerdo, a vos tampoco, ¿entendés? Se decide ahí porque en algún momento se votaron y son tus representantes, aunque vos no lo sientas muy, muy así. Y definitivamente terminan decidiendo cosas que no las van a hacer ellos, las terminamos haciendo nosotros. Lo que pagamos el pato somos nosotros, el pueblo, el barrio, la gente. Y bueno, de ahí volví, porque suelo grabar en el teléfono, voy cantando en la calle como loco, y llegué al hotel y lo llamo a este, estaba abajo, en el departamento de abajo. Charlie, le digo, subí, tengo una canción, tenés que subir, así le podemos dar forma. Subió. Y en ese media tarde armamos los que deciden. Después cuando llegamos acá lo llamé a Mati para hacerle unos arreglos de música y algunos detalles más y así se escribió. Después tenemos muchas canciones que por ahí, El Boxeador, que es de la tragedia de Cromañón, Hormiga Negra, que las importaciones y todo lo que pasa. Y así tipo Mastico y Escupo. Hay canciones que son Cada Instante es el Pasado. Después hay un reggae que tenemos en el último disco que se llama No Es Mi Generación, que si le prestan atención a la letra, habla mucho de lo que los pibes hoy son, a lo que eran antes y cómo se fue cambiando todo, lo que le pasó a Baezosa, o sea, todo lo que tratamos de escribir, de reflexionar, para que uno escuche y reflexione cómo a veces son las cosas, cómo eran o cómo fueron y cómo se fueron cambiando durante el tiempo. Pero escribir, hoy estamos en una etapa donde escribimos más todos.
2: Bien.
1: Estamos en esa etapa de que yo les decía, bueno, ahora es hora que hagamos todo, trabajemos juntos en las canciones, trabajemos todos juntos para que no sean de uno ni del otro, ni tener ese individualismo. Por ahí estamos queriendo unificar un poco todo más para que sea para todos parejo. Perdón.
0: Y chicos, ¿qué es lo que se viene? ¿Con qué es lo que están trabajando y que va a salir a la luz próximamente?
1: Los que deciden.
0: Bueno, esa es una.
1: Un poquito. Bueno, estamos grabando. Por eso todavía no está en ninguna plataforma.
0: Bien.
1: Estamos grabando Hormiga Negra, estamos grabando Los que deciden. Y dos canciones más, La Caravana y Fuma Fuma, que son las últimas canciones que, bueno, en realidad son viejas. Las otras dos, que ya venían hace rato, no las grabamos y bueno, ahora estamos terminando de setear todo eso acá en Monte Grande, en Elixir House Studio, nuestro amigo Edu. Así que bueno, nada, estamos con eso, estamos con el videoclip de Hormiga Negra. Que,
0: bien, video.
1: Sí,
0: bien.
1: Sí, sí.
0: ¿Cuesta mucho grabar, chicos? En estos tiempos que estamos viviendo, ¿cuesta mucho?
1: Cuesta todo. Cuesta todo, cuesta todo. Hoy nosotros, por ejemplo, cuando tenemos fechas, tratamos de que eso se vuelque a poder invertirlo en algo que sea útil para la banda. Hoy estamos desde el lado en que sentimos que tenemos que mostrar más lo que hacemos, porque es como que llegás a una barrera en un momento donde tenés que avanzar un poquito más y no podés, porque sentís como que te quedás ahí. Entonces hay que pasar ciertos niveles en la vida de la banda para poder decir, bueno, es hora de que pongamos esta música allá, y si va, va, y si no va, bueno, no va, pero hay que tratar de intentarlo.
0: ¿Nos regalan un tema? ¿Quieren tocar algo?
1: Yo estaba.
0: Ustedes son los que mandan. Y a vos te hacen trabajar siempre sí o sí.
1: A mí me hacen, vos sabés que yo siempre digo, vayan ustedes hoy a la radio, hablan, si yo los puedo escuchar. Pero bueno.
0: Bueno, deciden vamos. Ustedes.
1: Los que deciden.
0: Ahí está.

0: Bueno, hay un montón de gente que nos está siguiendo acá por el chat, que están ahí firmando, gente de Brazate y bueno, gente de varios lados que firman y que acompañan. 11 de octubre
1: en Tom Joda.
2: Club Tucumán.
0: Club Tucumán.
1: En el Club Tucumán.
0: Y 19, ahora.
2: 19
0: de septiembre.
1: En el Cruce Varela.
2: En London.
0: El London, que dicen Quilmes, están ahí. Ahí.
3: No, sí, es una cuadra del hospital de Varela.
0: Está ahí cerca, sí. Está en el límite.
1: Está ahí, sí, es confuso.
0: Igual que vaya todo, que vaya la gente de Quilmes, de Varela, de Berazategui.
3: A partir de las 10.
1: Es confuso.
4: Bien.
1: Es confuso.
0: Bien. ¿Influencias de ustedes?
1: Y
3: variadas, ¿no? Porque
1: son, hay diferencias, muchas diferencias en edades por ahí, entonces las influencias por ahí varían.
0: El cover de Callejero me encantó. De Imposible fue espectacular. La versión de Imposible fue espectacular.
1: Estuvo bueno. Estuvo
0: y aparte bueno. Con el artesanal de ahí, el condimento que vos le ponés está interesante también.
1: Y sí, es un poquito ahí para que no se olviden, ¿viste? Pero bueno, nada, las influencias de cada uno se las pueden descontar.
3: Sí, yo mucho Callejero, Los Redondos, mucho Viejas Locas.
0: Rock and roll.
3: Rock and roll.
0: Rock and roll. Rock and roll y rock barrial.
3: Claro, sí. Bueno. Ni hablar. Cara de peste.
0: Bien. Bien.
1: Yo no, yo mucho más atrás. Yo, Leo Kieko, Charlie.
2: Sui
1: Generis, mucho. Nosotros tenemos un cover de Sui Generis que hicimos en el primer disco, ya cuando comenzamos a nacer.
0: Los que inventaron la historia, ¿no?
1: Claro.
0: Box Day, que son de acá de Quilmes.
1: Box Day. Bueno, toda esa historia, Ataque 77, Dos Minutos. Por ahí no tan rock and roll como ellos, pero desde otro lado, siempre escuchando la queja, el decir, y por ahí viene por ese lado la manera también un poco de escribir.
0: La esencia del punk, de alguna manera. Pa, ¿no?
1: Claro, ¿viste? El punk es como que
0: denunciar,
1: siempre
0: quejarse, rebelarse ante.
1: Por ahí llevarlo a otro punto, a otro plano. Que por ahí es lo que hizo Callejero, hace Cabra, hacen muchas bandas que buscan eso, tratar de contar o mostrar lo que pasa en realidad. Pero yo creo que, bueno, nosotros por ese lado venimos laburando como para que, o sea, a veces pareciera como que dice, no hagamos una canción así, hagamos una canción así, pero es la canción que sale. Yo no me siento acá y digo, bueno, voy a escribir una canción. Es algo que te tiene que venir. No creo que, es muy complicado de sentarse a escribirle una canción a algo puntualmente, porque es como un trabajo. Yo creo que cada canción es una sensación. Y si no viene, no sale.
0: ¿Objetivos que tienen para este último trimestre y para el año que viene? O para el... Va, digo el año que viene, uno piensa en marzo. ¿Tienen pensado, proyectado hablar de una gira de este año? ¿Tienen proyectado andar por la costa?
1: Este año, sí, el año que viene vamos a estar de gira de vuelta por la costa. Así que en febrero normalmente es la época en que viajamos. Y bueno, ahora estamos con
2: terminar de grabar,
1: queremos presentar estos cuatro temas, le vamos a meter mucha rosca a eso y bueno, nada, estamos ahora enfocados con eso, en la despedida de año, en que salga el disco, en la cabeza muy metida ahí, bueno, y después la gira ya va a ser para relajar el verano y después volver a retomar de vuelta todo lo que queda del año. Pero este año fuimos a Córdoba, hicimos un montón de cosas nuevas que no habíamos hecho casi nunca, y se ve gracias a que atrás hay un gran equipo de laburo. No solamente somos nosotros 7 u 8 que somos de la banda.
0: Eso te iba a decir, ¿cuántos son? Más
1: nosotros,
0: o menos,
1: hoy somos 16 personas. O sea, nosotros tenemos los músicos y después tenés todo eso, son la gente que colabora en la productora para poder manejar, llevar, ordenar la mayoría de las cosas, al otro lado los viajes, al asistente arriba del escenario, o sea,
2: ordenarnos a nosotros.
1: A nosotros. Pero bueno, ya no es, la banda no se mueve, no es que vamos 5 cargados, ya vamos con gente que laburar, que esto, que sabe, todo el mundo sabe lo que tiene que hacer, cómo se tiene que manejar, qué tiene que armar, quién se ocupa de esto, quién se ocupa del otro. Y uno trata de por ahí ahora disfrutar un poco más.
0: Pero siguen manteniendo cosas de la vieja escuela, que los que tenemos algunos años lo valoramos un montón. Digo, yo estaba ahí en Reinas y vino alguien y me dio un volante, ¿no? Cosa que hoy ya el volante está como perdido.
2: Sí.
0: Y es de lo artesanal de la vieja escuela del rock,
1: claro.
0: ¿No? Esto del volante, el boca en boca, Sí, sí. Hoy con el flyer o lo digital se perdió todo eso.
1: Claro.
0: Y está bueno el volante que vuelvo a guardar y decía, ah, mira, voy a ir a ver a estos pibes, a ver qué.
1: Sí, eso, bueno, aquel dice mucho que juegue con los volantes. Y, o sea, nosotros hace muchos años se iba con el volante y se volanteaba. Que yo antes, cuando iba a ver recitales, vos me vas a decir que lo que vas a hacer, o por ahí no, vos ibas temprano para ver qué bandas había.
0: Total.
1: Totalmente. Hoy tocan banda y están todos afuera. Y entran cuando toca la banda principal y no le dan la chance por ahí a las otras bandas de mostrar lo que hacen. De decir, mirá la banda esta que tocó antes de Coso.
0: Y se perdieron lugares también que antes había más, lugares de donde vos podías bucear cosas de bandas nuevas. Digo, en Quilmes estaba la Galería Colón, había locales donde vos buscabas cassette de bandas de recitales. Hoy ya no hay tanto eso, está bien, lo digital reemplazó, pero bueno, se perdió un poco lo artesanal, ¿no? Digo yo.
1: Sí, la verdad que sí, se perdió un montón, pero bueno, qué sé yo, es cuestión de la vida, o sea, la tecnología va avanzando también.
4: Sí, eso a veces favorece, ¿no?, la tecnología, porque le da facilidad a la gente de encontrarte,
0: globalizó más, claro, iba a decir eso.
4: Por ahí, en otro tiempo, vos tenías que ir a buscar el cassette, el CD, para escuchar cierta banda, hoy tenés YouTube, tenés todas las redes para... enseguida encontrar y, claro. y sin vueltas, viste, te vas y te gusta con lo que te gusta. Pero lo de los volantes siempre suma porque, bueno, como bien decís, viste, eso es de lo artesanal. Así que tratamos de mantenerlo y de que cada vez que se pueda lo hacemos.
0: Chicos, antes de irnos, les agradecemos primero por haber venido. ¿Dónde pueden comprar las entradas la gente para ir a verlos en London como para ir a verlos en el Club Tucumán? ¿Dónde nos podemos meter para comprar las entradas?
1: Directamente a la página, en la página se pueden comprar las anticipadas, directamente en la página de la banda o en Regal Producciones.
0: Ahí tenés un link que te redirige a comprarlas.
1: Sí, directamente al link de... ¿Directamente cómo se llama? No me sale.
0: Instagram. Perfecto. ¿Y las redes para que lo sigan dónde es?
1: Exactamente igual.
0: La excusa de Casinto
1: oficial
2: en todos lados
1: figura la misma.
0: Chicos,
1: así, tanto para.
0: Dale.
1: No sabía que eran dos, si no traía dos.
0: Qué
1: la próxima vez que vayas a recitar.
0: Ahí está, listo. Ahí tenemos el gorro para. Ahí está, el gorro, las excusas de Casinto.
4: El
0: merchandising para comprarlo. En los recitales lo consiguen.
1: Exactamente.
0: ¿Sí?
4: Tenemos también el Instagram del merchandising, el duende puesto oficial también de las excusas de Casinto. Así que también ahí pueden encontrar remeras, gorros y demás.
0: Chicos, gracias por acompañarnos.
1: Gracias.
0: Los micrófonos de todo este revés están abiertos. Cada presentación que tengan, manden material que acá difundimos las presentaciones de la banda.
1: Buenísimo. Te vamos a mandar la exclusiva apenas salga.
5: Exacto.
1: Me comprometo a mandártelo.
0: Y que sea rock siempre.
1: Muchísimas gracias.
0: Saludos
1: a todos.
0: Corriendo nos despedimos. Aquí estuvo las excusas de Jacinto. Reiteramos, 19 de septiembre, Cruce Varela. 11 de octubre, Club Tucumán. Vayan a sacar las entradas. Dice el pronóstico, 16.4 la actual para los próximos días. Por suerte no va a haber lluvias, 11 y 17, 8 y 12, 6 y 13 el fin de semana. Han sido muy amables por estar del otro lado. La propuesta está hecha dentro de 7 días para volver a reencontrarnos a través del aire de Todo Está al Revés. Que tengan una excelente semana. Chau.
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2: Buenas noches, hinchas de Quilmes. Otro programa más de Quilmes de primera, una masa por Radio Quilmes, la radio más cervecera de la ciudad. En la operación técnica, nuestro querido amigo, amigo también del invitado de hoy, Manu, Manu Mágica. No está el correcamino. ¿Qué pasó? Se fue.
3: Después se tomó la semana de vacaciones.
2: Bueno, estamos con nuestro productor general, Edu Caña. Buenas noches, Edu.
3: Buenas noches, ¿qué tal? Saludo a toda la gente y bueno, saludo a todos.
2: Ahí está. Y bueno, nuestro invitado que ahí... No queremos ser violentos, pero tuvimos un altercado recién antes de entrar porque nos falló la otra vez.
3: Lo que tengo vos
2: yo. Sí.
3: Peleado vos, me lo ponía peleado yo.
2: Bueno, a ver, contraseña.
4: Quilmes de primera una masa.
2: ¿Qué lo dice?
4: El Bamba.
2: ¡Vamos, Bamba! El ídolo, se viene el ídolo de Quilmes, de la ciudad de Quilmes. Por lo menos alguien gana en Quilmes.
3: Sí.
2: ¿Cómo está?
4: No, el partido pasado sí nos re-robaron. No, fue... El penal era re-penal y el gol que anularon, un golazo era.
2: Eso habría que decir a algunos periodistas de acá que siguen la campaña de Quilmes, que en vez de acentuar eso, ¿no? Que nos robaron, porque vos imaginate, con un puntito más, nos quedábamos, a Chicago lo teníamos ahí, a como era Chacarita le sacábamos más puntos, pero está mal armado el plantel, no sé qué quiere jugar el técnico, loco, vamos todos para adelante. Por eso yo puse en mi estado... Lo mejor que tiene Quilmes es la hinchada, los indios Quilmes. No importa el resultado, no importa quién juegue, están alentando, haciendo cosas por Quilmes. Y eso es lo que vale, ¿o no? Sí, sí. Yo te pregunto a vos como deportista, si vos te toca perder,
4: sí.
2: Y todo te dice, no, lo que pasa es que vos metiste la mano mal acá, que esto, que el otro, que... Vos, no te va a hacer bien.
4: Sí, no.
2: Entonces decimos, dale, la próxima lo vas a pegar, le vas a dar uno que lo vas a noquear. Con ánimo, porque sí, el deportista es mucho cerebro.
4: Mucho cerebro, ¿sabes que sí? ¿Sabe?
2: Entonces, loco, vamos a tirar todo para el mismo lado. Las cosas malas, ya está, ¿viste?
5: Pero
2: ya
5: bueno,
2: está.
5: En el deporte siempre va a estar la crítica.
4: Y sí, olvidar, eso sí, 100%.
5: Siempre va a haber una crítica de la gente, como a todo.
2: Sí, pero, ¿viste? El que tiene alguna ventaja por auspiciar Quilmes, o va a un lugar, vos sos el de la radio que sigue a Quilmes, o el de la televisión, bueno, no te cobro, te cobro menos, loco, por eso nada más, ponele onda, pa,
4: sí,
2: ponele onda, loco,
4: sí, sí.
2: ¿O no?
4: Sí, como tiene que ser, olvidate.
2: Hablando de eso, ¿qué sentiste, cómo fue pelear en la sede, con la hinchada, con tu hinchada particular y con los indios Quilmes apoyándote? Contame un poquito eso.
4: La verdad que fue hasta ahora lo más hermoso que me pasó en mi carrera.
2: Mirá,
4: fue pelear acá en Quilmes. Sentí el amor de la gente, todos los quilmeños, el apoyo, especialmente a los indios, que la verdad ese día fueron lo más. Fue un éxito todo.
2: Qué lindo.
4: La verdad es, que sí.
2: Encima casi lo sacás, casi, ¿no?
4: Sí,
2: ¿no?
4: Sí.
2: Ahora tengo una pregunta.
4: Sí.
2: ¿Le pegaste con todo vos o más? Era como era. Me parece que no le quisiste pegar fuerte.
5: Nada, estás mirando y vamos a revolear vos, botamos arriba del ring.
4: Sí, no. Quería que la gente disfrute un poco más, ¿no? Lo quería sacar.
2: Ah, ¿viste?
4: Sí, sí, quería que la
5: que
4: gente
5: se tire un poquito más.
4: Eso mismo.
2: Ahora, a vos te gusta que hacer la crítica. Le voy a hacer una crítica a todo.
5: Vamos a hacer una crítica.
4: Obvio que sí.
2: Yo voy y le hago la nota, ¿viste? Hola, que él me encantó, como dijo, hola, querido, me saludó, qué sé yo. Bueno, hablamos, le hice una notita, ¿viste? Así nomás, que sí. Mande saludos. Después viene el gordito, un gordito.
5: Sí, ya sé quién es.
2: Y le dice, bueno, aguante Quilmes, las Malvinas son argentinas. Y a mí no me dijo las Malvinas son argentinas. Y salió en todos lados eso, que dijiste vos que las Malvinas son argentinas. ¿Vos sabías de eso?
4: Claro. Pero es que eso no es algo que tenía preparado ni nada. Se me salió natural.
2: Claro, mirá vos.
3: A vos no te dijo
2: nada. No me dijo nada, no. Habló bien de Quilmes, sí. No, pero qué lindo que te haya salido eso, ¿no? Del sentimiento. Porque muchas veces la gente que viene de afuera valora más el país o las cosas que suceden que nosotros mismos, ¿viste? Como que estamos acostumbrados y por ahí no valoramos, ¿no?
4: Y la verdad que... como por ejemplo vos estás en tu casa, ¿no? Hay cosas que te faltan, pero hay cosas que tenés mucho. Y por ahí vos que estás viviendo ahí no te das cuenta. Pero viene un visitante o alguien y, ¿entendés? Y sí se da cuenta más a él que capaz que a uno mismo. Pero la verdad que... como lo digo en todas las entrevistas, este país es lo más, claro. Y la gente es una masa.
2: Qué lindo.
3: Ahora encima fue bastante gente, pues, ¿no es que
2: no,
3: fue
2: un montón, ¿eh?
4: Sí,
3: nosotros entramos, pero con una balada estamos la vez, ¿eh? Oye, bueno, gracias a los pibes, los trapos, a
4: sí,
3: los pibes, los homos,
4: no, obvio que sí, gracias los a todos los pibes. Y que se preparen, que ahora el 26 vamos todos al casino, hacemos desastre.
2: ¿No? ¿Dónde es el casino?
4: El casino flotante de Puerto Madero.
3: Mira, ahí casino, sí. Pero bueno.
2: No, mira.
4: Sí, ahí sí.
3: Ahí,
4: ahí vamos a estar también vivo por TIC Sport. Lo va a transmitir en vivo.
2: Ah, mira.
4: Pero quiero que vaya toda la gente a apoyar y que vamos a hacer ahí una tremenda fiesta.
2: Vamos a preguntarle al que arma
3: sí,
2: esto.
3: Sí, lo
2: van
3: que
2: ahí,
3: tú...
2: ahí, a ver el micrófono.
3: Sí, vamos ahí, obvio, vamos sí, a estar ahí obvio, firme, obvio. Apoyándolo a Bamba.
4: Los chicos,
3: Quilmes.
4: Donde sea, olvídate, vamos sí. Siempre.
2: ¿Y qué te dicen los periodistas? Porque yo vi, está, ¿cómo se llama tu compañera?
4: A Yelén Granadino.
2: ¿Estaba mirando a Yelén?
4: Sí.
2: Yo veo que te hace la chica de TIC Sport.
4: Sí.
2: Te hace muchas entrevistas. Siempre la misma, me parece. ¿O no?
4: Sí, más o menos sí. Siempre sí.
2: ¿Y qué te dice? ¿Te habla fuera de micrófono o algo así como, qué sé yo, andás bien, no andás bien? Como saben por ahí que ustedes tienen cuatro esposas.
4: Sí. Ahora llega acá y me dejan dormir afuera.
2: Soy un amigazo, No es por meterle en el suelo, pero veo que te mira así como viste, como diciendo.
3: Igual tenemos un fan tuyo, el Gordoski, la cañada.
4: Qué grande.
2: Bueno, Guillermo Troncoso, el conductor del programa anterior, también sí. Quiere ir a verte. Porque dice, yo conozco algo y, sí. Y tiene muchas cualidades, dice.
4: Ah, man.
2: ¿Cuál es tu golpe, digamos, preferido? ¿El uppercut, el cross,
4: sí,
2: el directo?
4: El upper, es mi golpe favorito.
2: Ah, mirá.
4: El upper, sí.
2: Sí. Mira, sin entender mucho me di cuenta que ese... Porque
4: sí,
2: le hace...
4: levanta la cabeza y con un derechazo y chao.
2: Vos porque lo querés voltear enseguida.
4: Fíjate.
2: Y ahora, ya te pasó eso de que, bueno, tuvo mucha repercusión el hecho que hayas ido a visitar al muchacho que tuvo la quebradura de la mandíbula.
4: Sí.
2: ¿Cómo que se llamaba?
4: Agustín Chávez.
2: Agustín Chávez.
4: Sí.
2: Seguí, sabé averiguar cómo está.
4: Sí, sí, siempre hablamos, me manda mensaje, le mando también.
2: Ah, mira.
4: Está bien, está con la familia, pero... todavía no pudo volver y no sé si va a poder volver.
2: Ah, bueno.
4: Está con ganas, pero está medio complicado.
2: ¿Lo vas a invitar para la pelea?
4: Él es lejos.
2: ¿Ah, sí?
4: Sí, él es de la provincia.
2: Ah, mira.
4: Sí, vive muy lejos.
2: Ah, mira.
4: Sí, vive lejos. Pero sí, algún día igual le dije, algún día sí lo voy a invitar. Mirá. Para que venga acá.
2: Claro, acá Quilmes lo reciban los muchachos,
4: sí,
2: ¿no, mirá, Caño?
4: Sí. Bueno, sí.
2: Así que, las cosas que hacen los indios, yo veo, ¿lo conoces a Oliver?
4: Oliver no.
3: El nieto de Topo.
2: El jefe de la Barra Brava.
4: Sí.
2: ¿Y el de Nico, cómo se llama?
4: Lo vi en los videos. En los videos tocando.
2: ¿Viste?
4: Sí, lo vi.
2: ¿Viste el nuevo video que vi? El padre canta y él al ritmo, che.
4: Sí.
2: ¿Viste al ritmo?
4: Sí, sí, lo vi en los videos. No,
3: igual fuimos hasta Matadero, cantaba Loli.
2: Sí, ¿no? Sí.
3: Cantando él.
2: Sí,
3: cantando él.
2: Qué lindo. Bueno, hinchas como ese necesitamos, viste, que sean.
4: Sí, olvídate, que quieran Quilmes de verdad, en la buena, en la mala, en todas.
2: Viste
4: en
2: que todas. Decimos en la mala mucho más, bueno.
4: Y sí, olvídate.
2: Los indios Quilmes lo llevan a la práctica eso.
4: Y sí, eso es, en estos momentos es en donde necesitan más apoyo y demostrarles más cariño y más humor. Porque en la buena están todo el mundo,
2: claro.
4: Están todos. Pero en estos momentos que está difícil la cosa, hay que estar.
2: Y también vi que vos querías romper un récord.
4: Sí.
2: Del knockout más rápido de la Argentina,
4: de
2: ¿puede
4: la
2: ser?
4: Sí, pero iba con todo hasta que le rompí la mandíbula a este muchacho y como que esto me jugó un poco la cabeza y... Después quería ganar, pero sin lastimar. Pero esta pelea, sí. Voy a volver a hacer el Bamba de antes.
2: Vamos, todavía.
4: Que no...
2: No darle respiro.
4: Olvídate. Vamos por todo. Esta pelea, sí, 100% vamos por el knockout.
3: Y tengo una consulta. Y la gente que quiera comprar la entrada, ¿dónde la puede comprar? En Quilmes, lo que te quieran ver ahora cuando pelees.
4: Ahora, este mismo fin de semana, lo del casino van a subir, ¿cómo se llama? El link, para poder ingresar ahí y comprar la entrada. En
2: ah,
4: el
2: mira.
4: Link. Sí.
2: Qué bueno.
4: Sí, sí.
2: Yo te saco un poquito del boxeo. ¿Sabés lo que yo te estaba por preguntar la otra vez que viniste?
4: Sí.
2: Porque el miércoles pasado no viniste, ¿no?
4: No.
2: Mira qué malo que soy, ¿viste?
4: O sea...
3: ¿Viste el nene tirar leña al fuego? Está malo. Está dejando respirar. Es malo, nene.
2: ¿Viste a leones ahí donde vos vivías?
4: Sí.
2: ¿Veías animales salvajes?
4: Sí, vemos animales salvajes.
3: ¿Quién te quiere preguntar si puedo pelear con los leones? ¡Vale!
2: Como David. No, David. ¿Ves, muchos animales donde vivías vos, muchos animales salvajes?
4: Sí, veo muchos animales salvajes, pero leones y eso no. Pero después los otros animales, casi todo así.
2: Ah, mira.
4: Sí.
2: Porque es embromado. No, pero viste que hay videos donde los leones se meten en las casas, no sé
4: sí.
2: si...
4: Sí, eso es más el otro lado, de Kenia y esos lados.
2: Ah, mira.
4: Ellos sí son más junto con los animales, del lado de Kenia. Sí.
2: Ah, mira.
4: Sí, todos esos lugares, sí.
2: Bueno, 17 minutos pasaron de la hora 20. Vamos a la primera pausa que tenemos auspiciante. Bueno, ahora lo van a escuchar. Vamos.
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10: Bueno, tenemos la comunicación ya pactada. Bueno, a ver quién está en línea. Contraseña.
11: Quilmes de primera, una masa.
10: ¿Quién lo dice?
11: El Chino, de la subcomisión del hincha.
10: Vamos, Chino.
5: Vamos, Chino.
11: ¿Cómo andan, chicos?
10: Ahí, Bamba te va a hacer una preguntita. ¿Cómo no? Platicamos recién que el campeonato que se va a hacer en la sede. Preguntale a Nico.
5: Nico, vamos, te quiere preguntar por el torneo relámpago que se hace el domingo.
11: El día, así mismo, como dicen ustedes, chicos, el día domingo hacemos un campeonato relámpago en la sede para, bueno, para recaudar y poder concretar el monto que nos falta para comprar los bombos, ¿no?
10: Ah, mirá. ¿Y desde qué edad del campeonato?
11: ¿Cómo?
10: ¿Qué edad se pueden anotar?
11: A partir de los 18 ya pueden jugar los pibes.
10: Ah, mirá. A nosotros nos falta un poquito para...
5: Sí, nosotros no llegamos.
4: Si te falta un 9, avísame.
10: ¡Esa!
11: Vas a ir... ¿Va a ir el Bamba?
5: Sí, va a ser el equipo del Bamba, dice, con la gente de él.
10: Lo van a dejar con pasar para que no les pegue.
11: Con la gente de...
10: ¿A qué hora empieza el campeonato, Nico? Y bueno, ¿dónde se pueden inscribir? Todas esas cosas que el que por ahí está interesado se tiene que notificar.
11: Ahí le notificamos a la gente. El día domingo a partir de las 11, más o menos el primer partido va a ser entre las 11 y las 12, obviamente, porque le vamos a dar tiempo para que lleguen. Entendemos que es domingo y que los pides el sábado. Obviamente tenemos cancha, así que como es para la gente de la cancha, ¿no? Más que nada el torneo, le vamos a dar un changuí para que puedan dormir, ¿no? a partir de las 11 en la sede social Guido 449, en cancha de sintético, y capaz que juguemos en las otras también para ser más rápido. Nada, me parece que el campeón se va a ganar un costillar con, bueno, un fernet y dos cocas. El segundo también tiene premio, que va a ser un gancho de chorizos, algunos chinchus. Así que más que nada es para, como notificamos recién, para poder lograr el objetivo de la compra de los nuevos instrumentos, que bueno, nos está faltando un poco de plata y vamos a recurrir a la familia cervecera, ¿no? como siempre hacemos.
10: ¿Y cuánto sale la inscripción, Nico?
11: La inscripción está a 70.000 pesos y se pueden inscribir mediante las redes sociales, torneo de Indios Quilmes, de la subcomisión del hincha. Estamos inscribiendo todavía unos equipos, quedan algunos cupos, 70.000 pesos.
10: O sea, ¿y cuántos jugadores por equipo?
11: Son fútbol 5 y un arquero mayormente. Pero bueno, se pueden inscribir hasta 10 pibes por...
10: 10 pibes, así que no es mucho, 700, no es mucho.
5: No es mucho.
11: No, son 7.000 pesos por cabeza. Si se inscribe 10 pibes, son 7.000 pesos por cabeza, que no es nada.
10: Así que bueno. Y están haciendo colaboración con un film muy muy importante, ¿no? Porque
11: sí, los bombos son el motor de la tribuna, como quien dice, y es una inversión que bueno, estos bombos actuales tienen 15 años ya, y casi ya, sí, 15 años, así que que bueno, es algo que perdura en el tiempo y por más que pasen los años, los bombos se conservan, más allá de un mantenimiento, el cambio de parche, el bombo en sí dura bastante.
10: Y lo bueno es que se hace para alentar al equipo, que son, sí, como yo puse, lo comentaba recién a los chicos en el estado, que los indios Quilmes son los que mejor representan eso de que en las malas mucho más, para alentar, y bueno, lo demuestran con estas actitudes, y para que salgamos de este pozo, que yo creo que vamos a salir, más allá de lo que sufrimos este domingo, ¿no? Que nos metieron la mano en el bolsillo, en los dos bolsillos, y la verdad que hay que salir adelante con el aliento de los indios Quilmes, porque los demás, viste, es como que reconocen una cosa y no ponen el énfasis en que no tenemos que... Porque vos te acordás cuando pasó lo de Ferro, que salían todos los medios nacionales, que era penal, que no era penal, ¿por qué no hacen lo mismo acá en los medios locales con el equipo de Quilmes?
11: Sí, es exactamente como decís vos, Nene, viste, es como que Quilmes está marginado, ya ni los mismos medios partidarios, viste, parece que juegan más en contra de Quilmes que el mismo Quilmes, y estas cosas que lamentablemente no están buenas que sucedan en el fútbol, para nadie, ¿no? Pero cuando tocan personalmente a los propios, es horrible tener que vivir esto. Y ya te digo, viste, no, más allá de capaz que algún comentario de algún periodista, no salió nadie a decir nada, viste. Entonces, bueno, es cuando nosotros como hinchas más nos caracterizamos, más nos unimos y justamente, como decís vos, viste, más alentamos y más ponemos la cara y el pecho.
10: Así es. Bueno, Nico, te mandamos un abrazo grande y gracias por la información, ¿eh?
11: No, bueno, chicos, ya saben, así que para la familia también, ¿no? El que quiera ir a visitar, el que quiera pasar el día hasta el parque, que bueno, las chicas de la subcomisión habían hecho en su momento ya los juegos nuevos, que el que quiere ir a, por más que no vaya a participar de jugando al fútbol, como quien dice, quiera pasar el día en el parque, va a haber un buffet económico, vamos a vender alimentos, bebidas y más que nada también, como acostumbramos en cada evento de la subcomisión, pasar el día en familia, y que es lo más lindo, ¿no? Disfrutar el solcito, el parque, la sede y los pibes que son los que siempre están, ¿no?
10: Y aparte lo van a poder ver a Bamba haciendo goles. No solo pega,
11: Bamba, ya, sino lo van a ver a Bamba de 9, claro.
10: Un abrazo, Nico.
11: Saludos. No, chao, muchachos. ¿Qué está ahí? Bamba, Caña, Nene.
5: Y Nene, los tres nomás.
10: Los tres.
11: ¿No apareció Chanquita?
5: No.
11: Saludo a Manu ahí también, del otro lado.
5: Manu está ahí.
10: Levanta el dedo, una botella de cerveza, no sé qué tiene. Gracias, Nico. Un abrazo.
11: Chao, muchachos. Buenas noches. Un abrazo,
5: amigo. Nos vemos.
10: Bueno, ¿vas a ir o no? ¿Podés ir?
4: No, sí, voy a ir.
10: ¿Seguro?
4: Sí, segurísimo. Ahora, aparte, le voy a preguntar a unos amigos si quieren, para que nos anotemos.
10: Ah, mira.
4: Sí. Ahora apenas terminamos acá, le voy a preguntar.
10: Mira,
5: sí. Todo el torneo para beneficio, bueno, sí, el bombo, que sí, ya sí. Venimos, los pibes también vienen hace rato, y bueno, esto se hace de beneficio para poder juntar lo que falta para poder completar los bombos.
4: Sí.
10: Un pedido lógico, ¿no? Y sí, qué lindo, sí, obvio. Tener los bombos estos. ¿Qué música te gusta, Bamba?
4: Acá.
10: A vos te gusta.
4: Lo que más me gusta es reggaetón.
10: ¿Reggaetón?
4: Sí.
5: Ya vienen con el reggaetón. Con un saltavecino que no.
10: No, mirá. Pero. Mirá, yo estuve este sábado en el Vera Rock.
4: Mira.
10: Y ahí tengo un video chiquito. Vamos con ese primero para que vea Bamba y Caña. Mi sobrino está tocando la armónica, a ver,
4: mira,
10: a ver cómo se...

0: Ahí está tocando La Odisea. Y también la otra nota de Marcelo Benedetto, que es es secretario del, que es funcionario del municipio, y aparte participó tocando la batería.
1: Ah, mirá qué.
0: Y vos sabés que, bueno, estuve con mi sobrino hinchándolo. Terminó como a la 1 de la mañana, un frío. Mirá. No sabés el frío que hacía. A ver, tenemos la notita ahí, Manu, por favor, vamos. Así lo escuchamos.
2: Bueno, acá en el Vera Rock estamos. Su nombre y su cargo acá en el municipio de Berazategui.
3: Acá soy Marcelo Fabián Benedetti, baterista de Odisea Rock. Y bueno, laburo en el municipio y secretario de ONG, acompañando al compañero Valor. Y el compañero Juan José Musi, que era muy chico.
2: La verdad que esto es algo muy, pero muy lindo. ¿Por qué? Porque vos estás del lado del mostrador y del otro lado, ¿no?
3: Luchamos mucho para el Vera Rock. Se hizo esta oportunidad económica, también detenido y el compañero Carlos Valor lo volvió a hacer. Esto es una fiesta popular, dijo, y vamos para adelante y vamos a hacer un esfuerzo. Y acá está, la estamos rompiendo.
2: No, la verdad, un muy buen nivel desde que llegamos nosotros, las bandas, muy buen nivel, ¿eh?
3: Muy buen nivel, tenemos la Secretaría de Cultura, que es una masa, ¿no? Y siempre las cosas que hace, las hace bien. Y siempre el Vera Rock lo hicimos bien, hicimos su momento de maratón, ahora estamos haciendo esto, y bueno, una alegría total. Mañana va a ser una fiesta también, todos los días fiesta, siempre lleno.
2: Phil Collins va a estar en la cara de Phil Collins como tocaste la batería.
3: No, es grande. No, bueno, gracias por tu concepto, pero bueno, lo que tengo es voluntad. Una banda de amigos, intentamos hacer las cosas lo más posible. Y creo que salió bien,
2: pues. Excelente. Aparte me gustó cuando terminaron de actuar, que se abrazaban todos, la verdad, fue lindo.
3: Somos amigos, así que bien.
2: No me escucha mi sobrino. ¿Qué tal José con la armónica?
3: Más o menos, nada. Cambió por José Tito, se integró hace muy poco a la banda. Y bueno, lo vimos llegar, a ver, viste, fue mucho que estima este rock. Entonces, lo vimos llegar con sus equipitos, todo prolijito, con sus armónicas, los tonos, todo, y que fuiste bueno. Y bueno, ahí bueno, José Tito, campeón. La rompió, José Tito.
2: Bueno, te quiero agradecer el momento que lo pasé bien, y un agradecimiento para Carlos Valor, el intendente, que estuvieron presentes ahí en la casa de mi amigo Fabián Colia.
3: Fabito Colia, amigo mío. Y bueno, José vino de mano, Fabián Colia, lo conocemos muy chico, Fabián. Fabito es un amigo mío de muchos años. Un rockero y muy amigo.
2: Metalero.
3: Metalero, él es más que el rato hablaba, queremos saber los palancos juntos, mira.
2: Felicitaciones y a seguir así, ¿eh?
3: A disposición. Muchas gracias.
2: Gracias a vos.
0: Ahí estaba Marcelo Benedetti del municipio de Berazategui, y también, digamos, tenía los dos sentimientos, ¿viste? Que salga todo bien, el que organiza algo, ¿viste? Está con los nervios. Sí. Y después tocando, mirá, porque siente lo que... Mirá. Vos sabés, un montón de bandas, qué lindo que es. Porque el que tiene alguna condición de que le gusta tocar algún instrumento, cantar, tiene la posibilidad. Ojalá que un día se pueda hacer acá en Quilmes, ¿viste? Ojalá con cualquier, digamos, con cualquier estilo, rock, sí, reggaetón, ¿viste? Que sea, sí, sí, como para que los pibes que les gusta tocar,
1: sí,
0: y canten, bueno, que tengan, sí, la posibilidad de mostrarse. ¿Vos te gusta el rock nacional? ¿Te gusta el rock? Aparte de...
1: El reggaetón sí se escucha, el rock. Me gusta, sí, está bueno el rock.
0: Ah, mirá.
1: Sí.
0: ¿Y el reggaetón, cómo lo bailás también? ¿Reggaetón?
1: Sí, se baila, sí.
0: Ah, mirá. No, para abajo.
4: Oki. Un amigo Oki, la cañada. Que te saludó afuera de coso.
1: Ah.
4: El gordo.
1: Mirá.
4: Que te saludó afuera allá cuando iba entrando al edificio, que estaba en la sede, que te vino.
1: Sí, sí, sí,
4: sí. Un admirador tuyo.
1: Ah, mirá, qué grande.
4: Sí, gordo, una masa.
0: Mira, no te puedo hacer las empanadas porque hoy iba a ser mi mamá, ¿viste? Te iba a hacer a la bicha y decirle que no pasa nada, bicha, porque no, que no puedo, que esto.
1: Ah,
5: No, Vichy, ya va a haber tiempo, tranquila. Cuando después de esta pelea, que ya voy a salir campeón con el cinturón, vamos a comer las empanadas. Con el cinturón.
0: Ah, mirá, que te por un título, ¿eh?
5: Sí, por un título, ¿eh?
4: ¿Va por el título?
5: Sí, sí, vamos,
0: vamos
5: por el
0: todavía.
5: Título.
0: ¿Y
4: por eso vamos a hacer un despelote?
5: Sí, olvidate, vamos por el título ahora.
0: No va a ser cosa que lo descalifiquen, ¿no?
5: No, no. No.
0: ¿Cómo se llama el que... ¿cómo es el que pelea?
5: Leonardo Sánchez se llama, tiene 21 peleas, 20 ganadas, 17 ganadas por nocao. Así que va a ser una pelea muy electrizante, mirá, porque él va a venir por el nocao y yo también voy por el nocao. Él es un venezolano.
0: ¿Ah, sí?
5: Que, sí, va a ser una muy linda pelea.
0: ¿Mira?
5: Sí, sí.
0: ¿Y está rankeado acá como vos también, el venezolano?
5: No, mundialmente estamos rankeados. El que gane la pelea le va a sumar muchísimo, le va a abrir muchas puertas para poder pelear afuera.
0: Y la otra vez que estuviste, dijiste que te faltaban algunos trámites para la ciudadanía. ¿Cómo va eso?
5: Sí, sí, eso ya está en trámite. Estamos esperando que avance nomás, pero ya lo iniciamos, sí.
0: Necesitamos uno que acelere.
5: Y sí, olvídate, necesitamos uno que acelere porque también queremos salir campeón argentino y sudamericano también.
0: Ah, mirá acá.
5: Sí.
0: Mirá qué bueno.
4: Lo tenemos que ir, va a ser un invitado, están por viajar al mundial.
0: Mirá. Qué bueno. Se nos va para arriba el Bamba.
5: Ahora sí vamos por todo.
0: Argentina presente el 20 de septiembre, World Cup, Futsal,
4: sí. Sí, Futsal.
0: Ah, mirá. Mérida, Yucatán, México, Fadim. ¿Qué, también están armando el Futsal?
4: Están armando y lo podemos llamar en vivo ahora, que recién me mandó un mensaje para que nos explique más o menos, ¿no? El Mundial de Futsal de DAM, ¿no? DAM.
0: Chicos
4: que viajan para el Mundial.
0: Ah, ¿quién es el...?
4: Nico.
0: ¿Nico?
4: Nico Hacha, creo que Nico Hacha.
0: Bueno. ¿Lo vamos a llamar ahora?
4: Sí, lo vamos a llamar, que vivo nos va a explicar más o menos que viajan los chicos al mundial y no, y no, lo que están haciendo.
0: Muy bien, muy bien.
4: Así que mientras anda con Bamba, yo le paso el número.
0: Dale. No. Vos sabés que, no sé si te comenté la otra vez.
5: Sí.
0: Que el último programa que fue Maravilla Martínez.
5: Sí.
0: Fue al mío.
5: Ah, mira.
0: Sí.
5: Qué
0: porque
5: gran.
0: Un amigo mío, Carlito Geniol.
5: Sí.
0: Es amigo del tío de él.
5: Sí.
0: Y mira, que, bueno, posiblemente hagamos el teje y maneje para que pueda venir. Mira. Pero el último programa, la última entrevista que dio,
5: sí.
0: Y vos sabés que yo estaba en la puerta, porque
5: mira,
0: es ahí en la FAN, ahí
5: sí,
0: en Mitre,
5: sí,
0: porque me dijo, mirá que va a ir este muchacho Sergio.
5: Mira.
0: Entonces viene un pibito, era, ¿viste?
5: Sí.
0: Y pregunta, acá es el Perspectiva Sur, sí. Y pero yo ni cuenta, no tenía pinta de boxeador, ¿viste? Era flaquito.
5: Sí, era.
0: Y me llaman, nene, acá está tu invitado, ¿viste? Y ahí hablamos, charlamos, re humilde.
5: Sí, ma.
0: ¿Te gustaría encontrarte con él alguna vez?
5: Con Maravilla sí nos encontramos, nos conocimos.
0: ¿Ah, sí?
5: Sí. Cuando apenas me hice boxeador profesional, sí nos conocimos, hicimos un sparring ahí que... Sí.
0: Ah, qué bueno.
5: Sí, es re humilde, re buena persona. Y ahí me dio un par de consejos.
0: Ah, mirá,
5: sí,
0: qué
5: sí,
0: bien.
5: Sí.
0: Bueno, si se llega a dar, y si podés... Sería bueno que se vuelvan a encontrar acá.
5: Y la verdad que sí.
0: Porque lo seguía la hinchada también.
5: Mira.
0: Pero cuando cambió representante,
5: sí.
0: ¿Viste? Se fue para otro lado. Pero su corazón está acá, ¿viste? Así que todo muy bien, todo muy lindo.
5: Qué
0: así
5: grande,
0: que tenemos.
5: Bueno, aprovechamos, le mandamos un saludo a un amigo fan y es del padre del team Hernán, que está escuchándonos también.
0: Ah, mira.
5: Siempre siguiéndome. Hernán, te mando un saludo a vos y toda la familia. Abrazo grande, amigo. Mejorate pronto.
0: Bueno, ahí tenemos una comunicación. Sí, buenas noches. ¿Con quién estamos hablando?
6: Hola, ¿qué tal? Buenas noches, ¿cómo andan? Acá Nico Ucha.
0: Hola Nico, ¿cómo estás?
6: ¿Cómo andan? Un abrazo grande ahí, acá, a todos los que están por ahí.
0: Está Caña, bien? Está Bamba y el Nene Busto que te está hablando.
6: Un gustazo, Nene, ¿todo bien?
0: Todo bien. Contame cómo es esto de del futsal, de que van a participar ustedes. Contame cuánto hace que están entrenando, cuándo arrancó esto, todo lo que, bueno, lo que quieras contarnos.
6: Y es una historia larga, una historia linda. Bueno, yo soy el responsable del Departamento de Discapacidad del Quilmes Atlético Club. A raíz de empezar con el Departamento de Discapacidad, yo soy una persona con discapacidad, fui deportista de alto rendimiento con discapacidad, fui arquero de la Selección Nacional de Futbolistas Amputados. Y bueno, uno cada vez que se va metiendo más en el ámbito deportivo y de discapacidad vas conociendo gente, y conocí a la gente de la Federación Argentina de Deportes para Discapacidad Intelectual, Síndrome de Down y TEA. FADIM es la federación, es una federación madre del Comité Paralímpico, una de las tres federaciones que se unieron para crear el Comité Paralímpico. Y bueno, y allá por el 2017 fue la primera federación en apuntar que el síndrome Down también puede rendir en alto rendimiento, que también puede demostrar lo que hace el deporte en una persona con discapacidad, y que con trabajo y profesionalismo puede llegar al alto rendimiento. Así fue que todo el mundo negado, todo el mundo decía que el síndrome Down tenía que ser recreativo. La federación plantó bandera, se hizo cargo del síndrome Down en alto rendimiento, y llegando al primer mundial en el 2019 en Brasil, donde se obtuvo el primer subcampeonato del mundo. En el 2022 se realiza otro mundial en Perú, también FADIM presenta a la selección con 4 años más de trabajo, nuevamente subcampeón del mundo. Y bueno, llegamos ahora al 2026 renegando con mucho esfuerzo, con mucho trabajo desde el lado de la federación, desde el lado del cuerpo técnico, porque acá lo que se trata de hacer es derribar el estigma que hay con la discapacidad, y que viajen realmente como selecciones nacionales, porque los resultados están a la vista, el rendimiento de los deportistas está a la vista, y el trabajo también. Así que bueno, ahora el sábado nos estamos yendo al tercer mundial con la selección nacional de futsal Down, como se llama. Vamos con la delegación mínima. La idea era ir con 14 deportistas, pero bueno, por una cuestión presupuestaria, económica, que además está a decirlo, la federación se hace cargo de los 9 mejores deportistas a nivel nacional, que van ahí con el cuchillo entre los dientes a representar a los 50 millones de argentinos que trabaja para ello, y con la excusa de que el deporte integra a las personas en la sociedad, ¿no? Les da la posibilidad de representar al país en lo más alto a nivel competitivo. Así que nada, felices, con un desafío más que lindo. Vengo también a su mes de ser bicampeón del mundo con la selección de discapacidad intelectual, también perteneciente a FADIM. Así que nada, un año de muchos logros, y la verdad con unos desafíos increíbles, ¿no?
0: La verdad que uno, acá estamos escuchando muy atentamente y no tenemos otra palabra que felicitarlo, ¿no, Bamba?
5: Sí, obvio, ¿cómo que no?
0: Felicitarte, felicitarte Nico, y mandarte todas las buenas ondas, porque es algo impresionante que la gente sepa de la inclusión. Esa es la verdadera inclusión, ¿no? Cuando se habla de la inclusión, me parece que mejor que esto no hay.
6: No. Exactamente, no son solo palabras, ¿no? Un juego de letras. Cuando hablamos de inclusión, hablamos de brindar herramientas y oportunidades en igualdad de condiciones a todas las personas, más allá de su condición. Soy un convencido son mis convicciones. Es muy difícil esto, cada uno tiene su laburo. Yo para ir al mundial pierdo el presentismo en el laburo. Nada, me prestan plata de todos lados, porque la plata que se recaudó es toda para los deportistas. No llegamos a recaudar para la delegación completa. Quedan abajo dos profesores del cuerpo técnico, los tres que vamos del cuerpo técnico y el presidente de la federación. Pusimos la plata de nuestro bolsillo. Yo lo cuento no para dar lástima, porque acá no buscamos beneficencia ni asistencialismo, simplemente demostrando lo que hace, lo que logra la pasión argentina, la pasión por representar al país. Y bueno, es muy duro todo, muy duro todo. A mí no me sobra un peso. Es más, terminamos afilando el lápiz, haciendo las cuentas en casa para llegar a fin de mes. Y bueno, las cosas siempre pasan por algo, ¿no? Hace un año se murió mi abuela, se vende el departamento de mi abuela, y mi viejo nos iba a dar $2,000 a cada uno, a mis dos hermanas y a mí. Y bueno, y apenas recibí esa plata, la puse ahí, y dije, yo tengo que estar, vengo peleando hace 12 años, remándola, laburando, es lo que me apasiona, es lo que me hace feliz. Y bueno, y después a trabajar a futuro desde la federación para que los cuatro que pusimos la plata para nuestros pasajes, para nuestra estadía, todo, poderla recuperar, con eventos, con trabajo y demostrando, ¿no?, esto de la inclusión. Es eso, con hechos, no solo palabras, sino con hechos. Y ya al darle esa posibilidad a los pibes que puedan representar al país, es la mejor paga del mundo. Y si tenemos suerte encima de estar ahí peleando y de jugar los 7 partidos, más orgulloso todavía.
0: La verdad que te mandamos un abrazo, abrazamos toda esta cosa que están armando ustedes, que armaron principalmente en tu nombre. Y bueno, sea el resultado que sea, quisiera que puedas venir al programa, que charlemos, cómo sigue todo. Así que gracias, Nico, y un abrazo para todos los que componen el equipo, que tan bien representan a la Argentina.
4: Totalmente, el sábado viaje que tengo a la...
5: Qué grande, todos los éxitos allá.
6: Bueno, y ojalá, bueno, pueda representar al pueblo cervecero, al pueblo que me llena el corazón, fecha tras fecha, semana tras semana, y ojalá lo pueda representar de la mejor manera. Y yo ya lo había hablado con Caña, a la vuelta, creo que es el miércoles 23, creo que habíamos hablado.
4: Exactamente.
6: Bueno, yo todavía no me voy a reincorporar al laburo, recién el 25 vuelvo a laburar, así que le prometí estar ahí presente. Y bueno, si Dios quiere, ojalá tengamos alguna medalla ahí para llevar y disfrutar entre todos.
0: Dios va a querer, Nico.
5: Obvio que sí.
0: Dios va a querer. Olvidar. Abrazo grande, ¿eh?
4: Abrazo grande, ¿eh?
6: Un abrazo. Muchísimas gracias. Muchísimas gracias por el espacio, por visibilizar esto, que bueno, no es muy común que nos den el lugar, y bueno, dejar el mensaje que la superación pasa de carpa. Y hay que laburar para que las personas con discapacidad se superen a diario, ¿sí? Muchísimas gracias, muchachos.
0: No, gracias a ustedes.
4: Esperamos la vuelta.
6: Así será.
0: Ahí está. Nosotros somos un pueblo muy luchador, ¿no? ¿Ustedes vieron las campeonas, las leonas?
5: Sí.
0: Muchas trabajan.
5: Sí.
0: Los otros equipos que jugamos viven del hockey.
5: Sí.
0: Así que igual salimos campeones mundiales, ¿no?
5: Sí, olvidar.
0: Así que imagínense si se tiene el apoyo que realmente el deporte necesita. Así que
4: sí,
0: 47 minutitos pasaron de la hora 20. Vamos a la última publicidad, de Manu. Qué grande, Nico. Felicitaciones para ti. Qué grande, ¿no?
5: Olvidar.
0: Te conmueve.
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0: Bueno, el domingo estará cumpliendo un año la peluquería, no me acuerdo cómo se llama.
5: FC, no sé.
0: Algo de fútbol.
5: Sí, algo de fútbol, sí.
0: De Diego Canalicho. Sí. A partir de las 3 de la tarde, sí, va a estar festejando, así que el que se corta el pelo ahí, va a haber sorteos, todo, así que todo lo mejor para Dieguito Canalicho, ¿eh? Le mandamos un abrazo grande para
5: Barber, Barber FC.
0: Barber, muy
5: sí,
0: bien.
5: Sí, Barber FC, sí, no, ¿cómo que no?
4: Mira,
5: no.
4: Se lo va a poner celoso, ¿no?
0: No pasa nada, Bruno, es un amigo también.
5: Sí,
0: no. ¿Lo conocés? ¿Vos te cortó el pelo alguna vez?
5: No, todavía no me cortó, pero sí, nos conocemos hace mucho, sí.
0: ¿Y quién no te conoce a vos? Toba el nombre, ¿no?
5: Sí, Toba. El otro día pasé ahí en la barbería y me regaló una visera de la barbería.
0: Ah, mirá.
5: Muy buena onda, el Diego, sí.
4: Viste que te dije, Bruno, hacer una visera si le regalábamos.
0: Bueno, y nada. Estamos mejor postor, ¿o no? Bueno, saluditos, que ya nos tenemos que ir, Toba.
5: Bueno, nada, agradecer a ustedes por siempre el espacio, la buena onda, acá el compañero El Caña, y a todos los pibes del Indio Quilme, gracias, y a todo el pueblo cervecero y a toda la Argentina. Y a todos los sponsors también que me ayudan, que me acompañan en la carrera. Los agradezco a todos. Y bueno, nada, siempre es un placer estar acá. Abrazo y saludo para todos.
0: Caña.
4: Saludo, bueno, para los pibes que están, ¿no?, oyendo. Y para Topo, Franco, Nico y todos los pibes, ¿no?, que cada día estamos ahí adelante en la lucha. Así que nada, y saludo para acá el amigo, el sábado va a estar yendo.
5: Sí.
4: El sábado
5: va ahí. Olvídate. Ahora armamos un equipo y vamos a estar ahí.
0: No, tiene que ganar, Quilmes.
5: Olvídate. No, el sábado sí, el sábado no hay duda, olvídate.
0: Acá Hernán Claro te dice, vamos, ídolo. Hay que rellenar, es que rellenar. Todos al casino, va a ser una gran pelea.
5: Qué grande.
0: Así que todo lo mejor para nuestro querido amigo.
5: Gracias.
0: Yo le mando un saludo a la Vichy, a mi amor, que es mi mamá.
5: Mira.
0: A Joelito, a Giselle, a Isaías, a Facundo, a Soledad, a Cristina, a Noelia. Mandar saludos a Noelia, que quiere ir a ver la pelea.
5: Ah, hola Noelia, ¿cómo estás? Acá el hombre te manda saludos, abrazo grande, y el 26 prepárate para el casino.
0: Ella vive en
5: Avellaneda,
0: así que queda cerquita.
5: Ah, mirá, que, así que está cerquita. Así que el 26 te espero allá en el casino, que va a ser una hermosa fiesta.
0: Bueno, acá no vino porque, viste, para irse iba muy, sí, muy tarde. Sí. Para Sofía, para Elena, para Gastón, que son la familia de ella.
5: Ah, mirá,
0: para la Chula, Yelé, para José, que es mi sobrino, el que toca la armónica.
5: Ah, para José.
0: Así que, ¿te gusta la armónica?
5: ¿La armónica?
0: ¿Qué instrumento de música te gusta?
5: La guitarra.
0: Ah, mira.
5: No sé tocar, pero sí me gustaría aprender.
0: Mira.
5: Sí.
4: ¿Te olvidaste
0: de saludar
4: alguno? Siempre te olvidaste ya.
0: A Ricky, no.
4: ¡Ricky! ¡Ricky! ¡Ricky!
0: A Fabián, ¿estuvieron contando cómo lo recibieron los muchachos de Chicago?
4: Bien, los chicos nos recibieron bien. Así
0: me referí que... únicamente mal.
4: Sí, lo referí, pero no, no lo recibieron los chicos, así que no.
0: Qué bueno. Es linda esa amistad, ¿no? Que
5: sí, ¿no?
0: Dura. Bueno, yo fui uno de los que fue con Palavecino, viste, porque ya me han arreglado los muchachos de la UOM. La amistad con Chicago. Y dice, vamos, y cruzamos en la cancha vieja.
5: Sí.
0: Cruzamos así gritando, Chicago, éramos como 200, y bueno, nos juntamos ahí.
5: Mira.
0: Pero te estoy hablando en el 73, me parece.
5: Mira,
0: ¿vos qué año naciste?
5: 2001.
0: ¿2001?
5: Sí.
0: ¿Vos caña? Mira, ni habían nacido, ustedes ya estábamos haciendo amistad nosotros. Bueno, fue un placer tenerte acá, Bamba.
5: Gracias.
0: Todo lo mejor, que Dios te ilumine la carrera, gracias, tenés un buen corazón.
5: Gracias.
0: Así que...
4: El 26 estamos ahí.
0: Vos también. Sí,
5: olvidar,
0: sí.
5: El 26
0: sí,
5: estamos, sí. Faltaba, olvidar.
0: Sí, sí,
4: comenzando,
0: así que...
4: para el título va a salir en vivo.
5: Olvídate.
0: Así que el país después, vea la hinchada que tiene Touba.
5: Eso mismo. Y después venimos acá en el programa de vuelta, pero con el cinturón.
0: Vamos, no, Dios quiera, va a ser así.
5: Así que
0: nos estamos despidiendo, ya llega Cultura Deportiva. ¿Vienen o no vienen? Ah, sí, viene Lucas Tito, viene Ezequiel. Así que... los amigos de siempre.
4: Exactamente.
0: Será hasta el miércoles que viene. Y Quilmes, de primera vez.
5: Una masa.
0: Vamos. Una masa, vamos. Vamos, vamos, vamos.